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0: ¿Sabías que si eres mujer y fumas 3 cigarrillos al día, en realidad tu cuerpo está recibiendo el daño de 6? No es exageración, es ciencia. El cigarro atrapa a hombres y mujeres por igual, pero los efectos en el cuerpo femenino son significativamente más agresivos. Y las razones por las que una mujer empieza a fumar tampoco son las mismas que las de un hombre. Hoy vamos a hablar del tabaquismo con enfoque de género. El cigarro contiene unas 7000 sustancias químicas y su efecto es más agresivo en las mujeres. ¿Por qué? Porque el tórax femenino tiene menor superficie que el masculino. Eso hace que el riesgo de desarrollar enfisema, bronquitis crónica o cáncer pulmonar se duplique con cada cigarrillo. Pero no solo los pulmones están en riesgo. Algunos compuestos del tabaco son disruptores endocrinos. Alteran el equilibrio hormonal, en particular de los estrógenos, que son clave para el ciclo menstrual y la fisiología femenina. Esa alteración aumenta el riesgo de cáncer de mama. Por eso, si una mujer fuma y quiere usar anticonceptivos o terapia hormonal por menopausia, debe hacerlo bajo estricta vigilancia médica. Y las diferencias no son solo físicas. Se ha observado que las motivaciones para fumar también cambian según el género. En las mujeres, el motor principal es la sensación de empoderamiento. El cigarro como símbolo de libertad o control. En los hombres, en cambio, suele ser la curiosidad o el deseo de pertenecer a un grupo. Y cuando se trata de dependencia, ellas reportan con más frecuencia razones emocionales. Fuman porque están estresadas, tristes o con problemas de pareja. El cigarro se convierte en un refugio emocional. Los varones, por su parte, suelen fumar en contextos sociales, en reuniones con amigos, después del partido de fútbol, en la sobremesa. En México, alrededor de 15 millones de personas fuman. Según la Encuesta Nacional de Consumo de Drogas, Alcohol y Tabaco 2025, el 9% de las mujeres adultas consume tabaco. Y aunque hoy parezca un fenómeno moderno, los relatos del siglo XVI ya describían a mujeres fumando en las calles de lo que hoy es la Ciudad de México. Algo que inquietaba a los migrantes europeos. Con el tiempo, fumar fue mal visto en las mujeres y se consideró exclusivo de los hombres. Pero la industria tabacalera del siglo XX cambió eso y ahora su mercadotecnia ya no va dirigida a los adultos, sino a niños, niñas y adolescentes, porque son los que van a durar más tiempo fumando. La mejor decisión es no empezar. Y si ya fumas, recuerda que las etapas de la vida cambian. El embarazo, la lactancia, la menopausia son momentos en los que desintoxicar el cuerpo no es un capricho, sino una necesidad. Desenmascaremos el atractivo del cigarro, tanto en hombres como en mujeres. Veamos más allá del humo y la publicidad, porque el cigarro no distingue sueños, planes ni proyectos. Pero tú sí puedes distinguir entre lo que te atrapa y lo que te libera. Con información de la doctora Guadalupe Ponciano, de la Facultad de Medicina de la UNAM. Les saluda Mónica Genis.
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0: 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Ya sea en la oficina, en la universidad o cuando no quieres cocinar, las sopas instantáneas siempre te sacan de un apuro. Pero, ¿alguna vez has leído las letras chiquitas de su etiqueta? Antes de abrir tu próximo paquete, tienes que conocer los resultados de nuestro estudio de calidad.
2: Revista del Consumidor.
3: Llegas con cansancio y tienes poco tiempo para cocinar. ¿Se te antojó una sopa calientita, lista en unos minutos?
0: Las sopas instantáneas pueden parecer una solución práctica, rápida y económica. Por eso hay quienes las tienen en sus despensas.
3: Pero, ¿qué estamos llevando a nuestra mesa cuando elegimos una?
0: Para saberlo, en el laboratorio de Profeco se analizaron 33 sopas instantáneas y se revisó desde su información comercial hasta su aporte nutricional. ¿Qué revisamos?
3: Primero, revisamos que la información comercial esté completa.
0: Verificamos que las sopas incluyeran los requisitos de etiquetado como denominación, responsable del producto, contenido neto, lista de ingredientes, alérgenos, instrucciones de uso, lote y fecha de caducidad o consumo preferente.
3: También revisamos que, si es el caso, los productos exhiban los sellos de advertencia de exceso de algún componente crítico para la salud.
0: Por cada 100 gramos de producto se determinó la cantidad de proteína, grasa, carbohidratos, agua y aporte energético.
3: Una prueba fundamental, determinar el contenido de sodio. Esto, debido a que su ingesta debe ser controlada para prevenir riesgos en la salud cardiovascular.
0: ¿Qué encontramos?
3: Todas las sopas analizadas tienen al menos dos sellos negros de advertencia. Uno por exceso de grasas saturadas y otro por exceso de sodio.
0: ¡Ojo con esto!
3: Un vaso estándar de sopa instantánea de entre 64 y 68 gramos, ya preparado, contiene por lo general más del límite de sodio recomendado por la Organización Mundial de la Salud.
0: Además, su aporte energético, que está relacionado con la cantidad de grasa, es de alrededor de 300 kilocalorías.
3: Más de los resultados. Ramen Express by Chef Wu, sopa de ramen vegetariana, declara 85 gramos de contenido neto, pero no llegó ni a los 80.
0: Seis productos no presentan completa su información comercial.
3: Algunos tienen mayor cantidad de grasa de la indicada en su etiqueta. Dos son de la marca Nama. Uno de Maruchan, pasta rápida yakisoba, y otro de Nissin, pasta UFO Fuego.
0: También encontramos un producto que declara cero azúcares añadidos, pero en su lista de ingredientes dice dextrosa. Ramen Express by Chef Wu. Fideos instantáneos calientes y picantes.
3: Ahora seguro te preguntarás, ¿qué hago si me gusta consumir estas sopas?
0: Sabemos que una sopa instantánea puede sacarnos de un apuro, y disfrutarla de vez en cuando no significa que estemos haciendo algo mal.
3: La clave está en no convertirla en nuestra comida de todos los días. Si tienes un poco más de tiempo, una sopa casera es una buena alternativa para ahorrar y mejorar su valor nutrimental, por ejemplo, con vegetales, queso o pollo.
0: Y antes de terminar, vamos a derribar un mito. ¿Las sopas instantáneas son de plástico?
4: Se ha pensado durante muchos años que son productos que son de plástico o que es un producto que se queda pegado alrededor del intestino por varios días. Esto no es cierto. Finalmente son productos que están compuestos principalmente por carbohidratos, pero también tienen un porcentaje de proteínas y de grasa. Nuestro organismo es tan sabio que tiene las sustancias necesarias como enzimas o ácidos gástricos para poder digerir completamente la muestra y se va a procesar como cualquier otro alimento.
0: Porque cuando conoces lo que consumes, puedes tomar mejores decisiones.
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3: Síguenos en nuestras redes sociales. En Facebook nos encuentras como Revista del Consumidor MX y Profeco Oficial. En Instagram estamos como @ Revista del Consumidor MX y @ Profeco Oficial. En X las cuentas son @ R del Consumidor y @ Profeco. Y en TikTok síguenos como @ Profeco.
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1: Robo de autos asegurados cae 16% en México, la cifra más baja en 15 años. Tras 14 años de operación, Conecta da el salto a la adquirencia directa. Banco Azteca lanza seguro para proteger cuentas y tarjetas de crédito ante el alza de fraudes digitales. Home Runs Panamex celebra 30 años de apoyo a organizaciones de la sociedad civil. Entrada de mercancías subvaluadas a México genera daño irreversible a la industria nacional, afirma la ANAM. Mecanismo laboral del T-MEC triplica los tiempos y acumula récord histórico de quejas. Surex cumple 10 años transformando los seguros corporativos con tecnología y talento. Banco Central de Europa dice que la Unión Europea podría recuperar un tercio de la ventaja económica de Estados Unidos con mayores empresas. La prórroga de Telmex no le abre una vía automática a la televisión de paga, afirma la Suprema Corte de Justicia de la Nación. Estados Unidos sopesa parar exportaciones de diésel para contener precios.
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3: Muy buenos días, bienvenidos a Oráculo Financiero este jueves 24 de septiembre de 2026. Les saluda Corina Sánchez. Estamos transmitiendo en esquina 32 Radio, nos escucha en la 1550 y en la 800 de AM en Tijuana y San Diego. También nos escucha en la 1190 de AM Mexicali Caléxico. Y estamos en vivo en redes sociales de Esquina 32 Noticias a través de nuestro canal de YouTube, donde le invitamos a estar informado, al igual que nuestra página web de esquina32.info. Y puede comunicarse con nosotros esta mañana de jueves enviando un mensaje de WhatsApp. El número es 664-583-1375. También podemos agregarle al canal o al grupo de esta aplicación para mantenerle informado de todo lo que ocurre este día. O nos puede exponer usted alguna denuncia que desee hacer pública vía este mensaje de WhatsApp. Son las 7 de la mañana con 4 minutos. Vamos al reporte de los mercados con Dani Carreón.
4: Muy buenos días a toda la audiencia de Esquina 32. Dani Carreón les manda un cordial saludo este jueves 24 de septiembre. El peso inicia la sesión con una depreciación de 0.22%. Está cotizando alrededor de 17.57 pesos por dólar. Un factor que contribuye con las presiones al alza para el tipo de cambio es que México y Estados Unidos acordaron posponer la cuarta ronda de negociaciones bilaterales del T-MEC que estaba prevista para septiembre. Hoy es día de anuncio de política monetaria de Banco de México y se espera mantenga sin cambios la tasa de interés en 6.5%. Será relevante el comunicado en el contexto de alza de la Federación y las presiones al alza en las tasas de interés de largo plazo en México. Cabe destacar que en agosto la actividad económica de México creció 0.8% mensual y 3.3% respecto a agosto del año pasado, lo cual es un muy buen crecimiento. En la primera quincena de septiembre la inflación de México se ubicó en 3.42%. Hoy durante la sesión se espera que el tipo de cambio cotice un rango de 17.45 a 17.63 pesos por dólar. Que tengan un excelente día.
3: Gracias, Dani. Feliz jueves también para ti. Son las 7 de la mañana con 5 minutos. Le informo ahora sobre el precio del petróleo. Sube más de 2% este jueves, ya que las negociaciones diplomáticas entre Estados Unidos e Irán mostraban pocos indicios de avances, mientras los inversores también se centran en la incertidumbre sobre una posible prohibición estadounidense en las exportaciones de gasóleo. Los futuros del Brent del Mar del Norte ganan 2.43 dólares, 2.36%, y suman 105.51 dólares el barril. Los del West Texas Intermediate en Estados Unidos mejoran 1.74 dólares o 1.89% y se colocan en los 93.9 dólares. El Brent tocó los 106.5 dólares más temprano en esta sesión, tras conocerse informaciones que sugerían que Teherán había dado a Washington una semana, exactamente una semana, para cumplir las exigencias declaradas públicamente, como el levantamiento del bloqueo naval. mientras los futuros europeos del gasóleo se mantienen en torno a máximos históricos en medio de esta incertidumbre sobre la posible prohibición de Estados Unidos a exportaciones por 90 días, al menos por 3 meses. Esta información pues fue desmentida por un funcionario de la Casa Blanca, pero existe todavía esta incertidumbre sobre estas prohibiciones de combustible. Vamos a los metales. Los precios del oro cayeron más de 1%, alcanzaron el nivel más bajo en casi una semana. Se debe a las señales de postura restrictiva de los responsables de la política monetaria de la Reserva Federal de Estados Unidos, de la Fed, que reforzaron expectativas de subida de las tasas de interés. También impulsaron al dólar a máximos de 2 meses. Esto presionó al oro, que no genera rendimientos al momento. El oro al contado bajó 1.7% y llegó a los 4.282.53 dólares por onza. En los cereales, los futuros del trigo de la Bolsa de Comercio de Chicago cerraron a la baja ayer miércoles, tras alcanzar el nivel más bajo en 4 semanas, ante varias expectativas de operadores de un posible alivio en interrupciones de exportación en el Mar Negro. El trigo blando rojo de invierno, esto para diciembre, cerró con una baja de 8 centavos o 7.08 dólares por bushel. El secretario de Estado, Marco Rubio, señaló que Ucrania y Rusia han expresado interés de un alto al fuego bastante limitado, que involucre objetivos relacionados con granos y energía, es lo que se sabe después de una reunión con el canciller ruso Sergei Lavrov. Esto fue en el marco de este encuentro de la Organización de Naciones Unidas, de la ONU, en Nueva York. Las bolsas, le informo, los principales índices de Wall Street cerraron con pérdidas la sesión de ayer miércoles. El mercado reaccionó ante estas noticias sobre Oriente Medio que presionaron los precios del crudo, además de datos y varios comentarios de la Fed. Estos comentarios de los expertos que modificaron las apuestas de las tasas. El promedio industrial Dow Jones, integrado por acciones de 30 gigantes, perdió 0.68%, llegó a 51.511.59 puntos. El S&P 500, de las empresas más valiosas, bajó 0.75%, y el Nasdaq tecnológico, cayó 1.13%. Y en México, las bolsas de valores cerraron con pérdidas moderadas de estas negociaciones de ayer miércoles. Los índices locales cayeron tras un repunte de 2 jornadas desde los mínimos del año, en un mercado que se mantenía atento a la política monetaria. El principal índice de la Bolsa Mexicana de Valores, que agrupa las acciones locales más negociadas, perdió 0.28%. En la Bolsa Institucional de Valores, Viva, cedió 0.29%, así las bolsas de valores de México con pérdidas moderadas. 7:09, despertamos con el dato de la inflación en nuestro país. En la primera quincena de septiembre, la inflación de los consumidores se volvió a acelerar, volvió a crecer la inflación en medio de los festejos patrios. Según la información que dio a conocer este jueves el Instituto Nacional de Estadística y Geografía, el INEGI. En el Índice Nacional de Precios al Consumidor se reportó en la primera mitad de este mes de septiembre un avance de 0.33%, con lo que a tasa anual la inflación se ubicó en un nivel de 3.42%. Esto supone una aceleración, un crecimiento en la inflación desde el 3.26%. Previa, además de ser el mayor nivel desde la primera quincena de junio pasado. Si bien los precios al consumidor se aceleraron, la inflación se mantiene todavía dentro del rango objetivo que tiene el Banco de México, el Banxico, de 3% más menos un punto porcentual. No obstante, ante las presiones que persisten en el rubro subyacente, particularmente en el sector servicios, se espera que el Banco Central mantenga la tasa de interés en 6.50% en la decisión de la política monetaria esperada para hoy jueves 24 de septiembre. En el mundo, cuando comenzaba este 2026, la mayoría de los bancos centrales se estaba encontrando con un ciclo de mantenimiento e incluso, dicen los expertos, de algunos recortes en las tasas de interés tras un repunte de la inflación que se registró durante 2022, todo 2023, como consecuencia de la guerra en Ucrania. Sin embargo, el 28 de febrero de este 2026, el mundo encendió las alarmas ante el inicio de una serie de ataques bélicos por parte de Estados Unidos e Israel, esto hacia Irán, lo que generó que el estrecho de Hormuz, donde pasaba antes de la guerra el 20% del petróleo en el globo y el gas natural mundial, pues cerrara. Desde entonces, las miradas se han puesto en el aumento de los precios del petróleo, la gasolina, el diésel, y estas hostilidades se han mantenido y han elevado los datos económicos. Los bancos en el mundo han tomado decisiones. La Reserva Federal de Estados Unidos, le habló del Banco también Central de Europa, el Banco Japonés. Otros siguen sin hacer cambios, pero con pronósticos de futuros incrementos, tal como el Banco de Inglaterra, el mismo Banxico, o el Banco de Canadá. Las negociaciones entre Estados Unidos e Irán al momento están estancadas. Los bancos decidieron aumentar las tasas de referencia y, le decía, otros continúan sin hacer cambios, pero sin duda hoy, en el marco de esta reunión de la ONU en Estados Unidos, puede haber decisiones importantes, dicen los expertos, y esto podría hacer que algunos bancos centrales inicien la activación del llamado modo halcón y estar más atentos de estos datos económicos. Y ya le hablaba de la decisión del Banco de México para hoy. Se habla, dicen los expertos de JP Morgan, que mantendrá la tasa tal cual, sin cambios, y comenzará a mover el tono en su discurso hacia uno más restrictivo ante los riesgos que está enfrentando la inflación, que hoy da el dato al INEGI, aumentó en México. Según la Junta de Gobierno, se alargará la pausa por tercer anuncio consecutivo de esta decisión. Además, sería unánime, dicen los expertos de JP Morgan, durante la sexta reunión monetaria del año, que se confirmaría este jueves, pero empezará a alejarse gradualmente del tono, este tono que ha tomado al momento acomodaticio. En una nota previa a esta decisión monetaria de hoy jueves 24 de septiembre, los expertos de esta firma o de este banco explicaron que la tasa se mantendrá en una posición neutral. Esto otorga mayor margen para responder tanto a riesgos inflacionarios como a una eventualidad de mayor debilidad económica para México, que no está prevista pese a todos estos retos económicos externos y también internos, todo lo que ocurre con las políticas en México. El pronóstico al momento es bastante positivo respecto a lo que se tenía para junio. Apenas ayer la OCDE aumentó este escenario de crecimiento económico para México para este 2026, lo mantuvo para 2027. Vamos a Estados Unidos. El precio promedio del diésel de las gasolineras está en aumento todavía, al igual que en Europa. También hay movimientos, le informa la Unión Europea. Alcanzó un nuevo máximo de 2.23 euros. En Estados Unidos alcanzó casi los $7 hace un par de semanas. Ahora en la Unión Europea está $2.5 frente a los 2.16 euros de hace una semana. Estas cifras son de este jueves y fueron compartidas por la Comisión Europea. Dice que se han batido récords en 19 países de la Unión, de los 21 que conforman el bloque, entre ellos Alemania, Francia e Italia, como consecuencia de la crisis energética relacionada con la guerra en Oriente Medio entre Rusia y Ucrania principalmente. Entre los países que han establecido nuevos máximos históricos está Dinamarca y Finlandia. Registraron el precio más alto, le informo, alcanzó los $2.9, esto por litro de diésel, también llamado el gasóleo allá en Europa, por delante de Alemania, que ya había alcanzado un récord, la primera economía de Europa, Alemania, con 2.46 euros. Después de estos países está Bélgica y Francia, cerca de los 2.40 euros, y después Italia, con 2.30 euros. También España y Suecia han registrado aumentos importantes en este bloque de la Unión Europea. Son las 7 de la mañana con 15 minutos. Continuamos con más información en Esquina 32 Radio.
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18: Robo de autos asegurados cae 16% en México, la cifra más baja en 15 años. Tras 14 años de operación, Conecta da el salto a la adquirencia directa. Banco Azteca lanza seguro para proteger cuentas y tarjetas de crédito ante el alza de fraudes digitales. Home Runs Panamex celebra 30 años de apoyo a organizaciones de la sociedad civil. Entrada de mercancías subvaluadas a México genera daño irreversible a la industria nacional, afirma la ANAM. Mecanismo laboral del T-MEC triplica los tiempos y acumula récord histórico de quejas. Surex cumple 10 años transformando los seguros corporativos con tecnología y talento.
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3: 7 de la mañana con 17 minutos. Vamos con más información económica aquí en Oráculo Financiero. En Europa, un portavoz dijo que se está manteniendo contactos de alto nivel entre la Unión Europea y Estados Unidos en medio de los rumores sobre un plan que tiene el gobierno del presidente Donald Trump para prohibir exportaciones de gasóleo, algo que, según la Unión Europea, podría tener un impacto negativo para ambas partes. Se informó que Washington está preparando al momento una prohibición al menos por 90 días, 3 meses, a exportaciones de gasóleo ante el repunte de los precios previo a las elecciones de mitad de mandato de noviembre, aunque el secretario de Energía de Estados Unidos, Chris Wright, lo desmintió ayer miércoles. No obstante, sigue fluyendo información de que Estados Unidos sí está pues armando este proyecto para frenar exportaciones. Analistas han señalado que una prohibición de exportaciones de gasóleo por parte de Estados Unidos contribuiría poco a aliviar los precios en ese país, pero que incluso una prohibición parcial podría provocar escasez del producto en Europa y en otros lugares. Recordemos que el gasóleo es este combustible que pues impulsa el transporte, la maquinaria agrícola también importante en algunos países de la Unión Europea, ya en ese continente, entre ellos Ucrania, por cierto, y otros equipos. Para eso se utiliza el gasóleo, para producir y transportar mercancías, básicamente el comercio exterior. Y el presidente Xi Jinping está ya en Estados Unidos y el republicano Donald Trump le recibió en su país directamente, esperó a que bajara Xi Jinping del avión y bueno, hablaron sobre el tema de la inteligencia artificial y digo de otros más. Este tema de la IA es un asunto importante de debate, afirmó el mandatario republicano, dijo es un gran día con el presidente chino Xi Jinping. Esta es también la postura de China. Y Donald Trump dijo apenas hace unos días que Estados Unidos ya cuenta con varias medidas de control para regular y perseguir empresas de la inteligencia artificial, entre ellas varias chinas, lo que parece estar restando importancia a las preocupaciones expresadas por varios líderes del sector sobre un uso indebido que podría perjudicar a las personas. Vamos a ver qué información actualizada sale este jueves respecto a el encuentro de Xi Jinping con Donald Trump sobre este tema específico de la inteligencia artificial. Y hablando de la IA, le comparto que la inversión impulsada por la inteligencia artificial está contribuyendo ahora mismo a que la economía mundial se mantenga ligeramente mejor de lo esperado este 2026, pero la crisis energética se está afianzando cada vez más. Esto lastra las perspectivas para el próximo 2027, lo dijo la Organización para la Cooperación y el Desarrollo Económico, la OCDE. Tras un crecimiento de 3.4%, esto para 2025, la economía mundial se ralentizará hasta 2.9% este año, un dato ligeramente mejor del 2.8% que estaba previsto apenas en junio, según la misma OCDE, lo indicó en las perspectivas económicas provisionales. De cara al próximo año, se prevé que la crisis de precios de materias primas provocada por la guerra allá en Medio Oriente lastre el dinamismo económico, la OCDE está estimando que el crecimiento mundial se sitúe en el 3% frente al 3.1% previsto, le decía, apenas en junio de este 2026. También hay expertos que son optimistas, 2 de cada 10 economistas en jefe de organismos internacionales y empresas globales anticipan un mejor panorama económico mundial para los próximos 12 meses, una proporción que se duplicó desde la encuesta que se aplicó apenas en mayo por parte del Foro Económico Mundial. Y en contraste, le informo, 4 de cada 10 expertos considera que la economía global se mantendrá sin cambios tal como ahora. Otros 4 consideran que podría debilitarse en el mismo periodo. En este pulso trimestral de opinión del Foro Económico Mundial, entre estos consejeros económicos de los principales organismos internacionales, identificaron a los conflictos en curso, en Medio Oriente, también en Europa, como los mayores focos de preocupación al momento. El presidente Donald Trump, esto en Estados Unidos, por supuesto, y el secretario del Tesoro, Scott Bessent, revelaron que siguen puerta varias decisiones que tienen que ver con combustibles. Ya le adelantaba este tema del diésel, que ha tocado un precio récord en Estados Unidos, pero también a nivel global. Esto tendría repercusiones. Al momento, el presidente Donald Trump no ha dado más detalles al respecto, al igual que el secretario del Tesoro, Scott Bessent, hablando de este momento importante que atraviesa el mundo derivado de estos conflictos bélicos. También en Estados Unidos le informo que John Williams, el presidente de la Fed de Nueva York, defendió el sistema de aplicación de la política monetaria que tiene ahora el Banco Central estadounidense, al tiempo que señaló que se puede ajustar y modificar en función con cambios de mercados financieros. Proporcionar reservas abundantes al sistema financiero con el conjunto actual de herramientas para gestionar las tasas de interés, a menos a corto plazo, ha demostrado ser muy eficaz a la hora de controlar las tasas de interés y respaldar el buen funcionamiento de los principales mercados financieros. Esto lo dijo Williams en un discurso para una conferencia sobre el mercado de deuda que se celebró en Nueva York. Viajamos a Europa. La Unión Europea podría reducir 1/3 de su brecha de productividad con Estados Unidos directamente esta relación comercial si contara con el mismo número de grandes empresas. Esto lo afirmó el mismo Banco Central Europeo, sumándose así a las peticiones de reformas que faciliten el crecimiento de las compañías. Los responsables políticos de Europa están tratando de hacer frente a este bajo rendimiento económico que tiene la Unión Europea en comparación con Estados Unidos. Ni Francia ni Alemania, tampoco España están pasando por un buen momento económico, donde se encuentran muchas de las empresas más grandes del mundo, acá en Estados Unidos, que lidera la carrera por el desarrollo de la inteligencia artificial específicamente. Según estudios académicos, los trabajadores de la Unión Europea producen un 20% menos por hora respecto a sus homólogos estadounidenses. En 1995, ambos estaban prácticamente a la par. Europa se ha quedado muy, muy atrás en varios aspectos respecto a Estados Unidos. Le informo ahora sobre el T-MEC. Desde su implementación en 2021 a la fecha, el mecanismo laboral de respuesta rápida del T-MEC ha recibido un cambio importante tanto en volumen de expedientes procesados como en los tiempos de respuesta. En el balance general, la plataforma registra 48 casos presentados, de los cuales 30 figuran como casos cerrados, 15 se mantienen como casos activos y 3 corresponden a paneles activos. La acumulación de estas solicitudes sin atender en la etapa reciente contrasta con la celeridad reportada en los primeros ejercicios de aplicación de esta herramienta. En 2021, año que inició este mecanismo, se presentaron 2 casos. La atención a estos expedientes tomó 62 y 133 días para alcanzar el cierre de manera definitiva. En más sobre el T-MEC, México y Estados Unidos realizaron 52 reuniones técnicas bilaterales en los primeros 7 meses de este año para la revisión del Tratado de Libre Comercio que opera junto con Canadá, el T-MEC. Al margen de que las 3 naciones han mantenido en curso la administración de este acuerdo. Sobre ello, la Secretaría de Economía informó que el Gobierno de México defendió intereses del sector productivo nacional y mantuvo un 85% de las exportaciones de acero, aluminio y autos de Estados Unidos libre de aranceles. Esto representa un mejor trato preferencial respecto al global, al que se hace a otros países, ante medidas arancelarias y comerciales impuestas por Estados Unidos, por el presidente Donald Trump, a toda exportación de México desde el año 2025. También el cumplimiento del artículo 30.5 del T-MEC, el 31 de julio de este año. Funcionarios mexicanos participaron en 10 reuniones de coordinadores en las que se revisó el avance de los compromisos de este importante tratado con comités y también subcomités. Y a pesar del complejo panorama geopolítico, las políticas arancelarias de Estados Unidos y la revisión, ya le adelantaba, del T-MEC, la inversión proveniente de la Unión Americana aceleró en los estados de México durante la primera mitad de este año. Son datos de la Secretaría de Economía que hablan de la inversión extranjera directa que proviene directamente de Estados Unidos, sumó 16.871 millones de dólares en el primer semestre de este 2026. Son las 7 de la mañana con 27 minutos. Hasta aquí la información de Oráculo Financiero. Quédese con nosotros en Esquina 32 Radio.
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2: Muy buenos días, bienvenidos a Esquina Informativa Primera Emisión. Es jueves 24 de septiembre de 2026. Les saluda Corina Sánchez. Estamos transmitiendo en Esquina 32 Radio, nos escucha en la 1550 y en la 800 de AM Tijuana, San Diego. También nos escucha en la 1190 de AM Mexicali y Caléxico. Y estamos en vivo para usted en redes sociales de Esquina 32 Noticias a través de nuestro canal de YouTube, donde le invitamos a estar informado este día, al igual que nuestra página web, toda la información, las noticias del momento en esquina32.info. Y puede comunicarse con nosotros esta mañana de jueves enviando un mensaje de WhatsApp. El número le comparto 664-583-1375. También podemos agregarle al canal o al grupo de esta aplicación para mantenerle informado de todo lo que ocurre este jueves y a lo largo de la semana. O bien nos puede exponer usted alguna denuncia que desea hacer pública vía este mensaje de WhatsApp 664-583-1375. Son las 7 de la mañana con 34 minutos. Muchísimas gracias por estar con nosotros y vámonos con la información del clima. ¿Cómo va a estar el clima en Tijuana este jueves? Las temperaturas oscilarán entre los 19 y 27 grados centígrados. Hay un repunte ligero del calor. Las rachas de viento serán de 11 kilómetros por hora. Humedad sigue alta, 95%, con 1% de probabilidad de lluvia. Para mañana viernes en Tijuana, temperatura mínima de 18 grados centígrados con una máxima de 29. Y para el sábado, mínima de 18 con máxima de 32 grados centígrados. Un inicio de fin de semana bastante caluroso para Tijuana, alcanzando los 32 grados centígrados como máxima el próximo sábado. Vamos ahora a Mexicali, le informo este jueves. Las temperaturas oscilarán entre los 24 y 38 grados centígrados. La humedad es de 54%, con 3% de probabilidad de lluvia para hoy. Las rachas de viento serán de 14 kilómetros por hora. Para mañana viernes, que ya inicia el fin de semana, en Mexicali tendremos temperatura mínima de 25 grados centígrados con una máxima de 41 grados. Para el sábado, mínima de 26 con máxima de 41 grados centígrados. Y Protección Civil, con base en este pronóstico del Servicio Meteorológico Nacional de la CONAGUA, la Coordinación Estatal de Protección Civil informa a la población que para hoy jueves 24 de septiembre se prevén algunas lluvias aisladas e intervalos de chubascos con posibles descargas eléctricas en varias zonas de Baja California. Estas precipitaciones derivan del monzón mexicano, inestabilidad atmosférica y una circulación ciclónica de altura presentándose durante la tarde de este jueves y focalizándose principalmente en zonas serranas en Tecate, el puerto de Ensenada, San Quintín y San Felipe, así como en la zona oeste y el sur de Mexicali. Asimismo, se prevén rachas de viento de 30 y hasta 50 kilómetros por hora en la región, las cuales podrían generar posibles tolvaneras. Por su parte, en municipios de la zona costa continuarán algunos bancos de neblina matutinos derivado de esta humedad alta que hay en la región, un oleaje de hasta 2 metros de altura. Por otra parte, la Coordinación Estatal de Protección Civil mantiene vigilancia permanente sobre el avance del huracán Polo, categoría 5, la cual continúa avanzando por el Océano Pacífico. Es fundamental precisar que de momento este fenómeno polo no representa un riesgo para Baja California. Se prevé que vaya a Baja California Sur. La trayectoria pronosticada indica un acercamiento al sur de la península para el próximo domingo. El domingo 27 de septiembre estaría llegando polo a esta región, a esta zona, por lo que continuarán el monitoreo preventivo. El coordinador estatal de Protección Civil, Ignacio Lozoya Morales, destacó que se está atendiendo pues todas las medidas preventivas. Hay una guardia activa para monitorear tanto el pronóstico de lluvia como la trayectoria del huracán.

0: que al momento, categoría 5, después bajó un poquito a 4, regresó a 5, categoría 5, y se prevé llegue al sur, a Baja California Sur, y tendrá algún impacto para Baja California. Son las 7 de la mañana con 38 minutos. Pasamos a temas nacionales. La presidenta Claudia Sheinbaum se refirió a las recientes declaraciones del mandatario estadounidense Donald Trump ante la Asamblea General de la Organización de Naciones Unidas que se celebra en Estados Unidos, en la ONU, donde el mandatario abordó varios temas de seguridad y narcotráfico. Sheinbaum aclaró que hay una buena relación con el gobierno de Estados Unidos y que continúan trabajando de manera coordinada. Al hablar sobre esta convivencia entre ambos países, la presidenta de México dejó claro que también podría cuestionar México esta situación interna que se vive en Estados Unidos. Señaló que muchas veces los políticos en Estados Unidos, incluyendo al republicano Trump, a congresistas, a senadores, utilizan a México como un tema recurrente durante campañas electorales. Va a haber elecciones en noviembre de este año allá en Estados Unidos. Escuchemos a Claudia Sheinbaum.
1: Hoy me entregó el general secretario una nota, bajaron 5 drones, pero son drones que tienen cámaras nada más, como los drones comerciales que uno compra en cualquier lugar. No son drones que carguen armas o que y que probablemente los usen personas que se dedicaban, porque ya la verdad hay muy poca migración, o que se dedican a querer pasar ilegalmente a una persona de México a Estados Unidos para vigilar por dónde está la patrulla fronteriza o Fuerzas Armadas de Estados Unidos que también están cuidando su frontera sur. Pensamos que ese probablemente pueda ser un objetivo de esos drones, pero son drones comerciales. Y de este lado de la frontera se inhabilitaron, ¿qué quiere decir? Son un equipo que permite que se desconecte la señal del dron y entonces ya no pueden volar y bajan. Eso fue lo que se hizo. Y como esa, hay otras actividades que tenemos conjuntas, pero siempre con nuestros cuatro principios de defensa de la soberanía, la territorialidad, de respeto mutuo y de confianza mutua. Y hasta ahora vamos avanzando muy bien. El presidente Trump también, ellos tienen elección en noviembre. Muchas veces, y no solo el presidente Trump, sino muchos presidentes, senadores, congresistas, a veces usan a México en sus campañas. Y como hemos dicho, mejor fíjense en los problemas de Estados Unidos y nosotros nos
0: Son
1: fijamos en los
0: muchos.
1: problemas de México y colaboramos en donde tengamos que colaborar, pero respetando nuestra soberanía. Digo, nosotros podríamos entrar a, yo podría decir, es muy difícil vivir junto a un país que tiene un nivel tan alto de consumo de drogas ilícitas. O podría decir, es muy difícil vivir junto a un país que tiene tanta producción de armas. Pero no lo voy a decir. No lo voy a decir. Porque tenemos buena relación con el presidente Trump y el gobierno de los Estados Unidos. Entonces, estamos trabajando de manera coordinada. Y vamos avanzando.
0: Escuchamos a la presidenta Claudia Sheinbaum sobre este tema, la relación que se tiene con Estados Unidos y sobre estas declaraciones en materia de seguridad que hizo el presidente Donald Trump en el foro de la ONU, sobre su ausencia del foro con líderes mundiales de la Organización de Naciones Unidas. Justamente dijo Claudia Sheinbaum que no contempló ir a este encuentro con líderes internacionales. La escuchamos.
2: ¿Por qué no consideró pertinente asistir a la Asamblea General?
1: Hay momentos y momentos donde uno decide ir y no ir. Y consideré que esta no era un momento para asistir a la Asamblea. Tampoco fui el año pasado. Voy a ir en noviembre a la APEC, ahí sí, porque la APEC la recibe en México en el 2028. Entonces vamos a recibir, voy a ir a China en noviembre, porque ahí vamos a recibir digamos, la estafeta para realizar la APEC en el 28.
2: O sea, confirmaría su presencia en China.
3: Sí.

0: 27.
1: Presidenta,
0: digo en noviembre, no sé por qué dije.
2: Escuchamos a Claudia Sheinbaum como parte de esta colaboración en seguridad con Estados Unidos. Específicamente informó sobre el cierre de una operación espejo denominada Águila Alta, y en esta acción ambos países operaron exclusivamente dentro de sus territorios para atender el tema de vigilancia que en la frontera. Durante el operativo, las autoridades mexicanas lograron bajar 5 drones del lado nacional mediante un equipo que desconecta la señal de vuelo de estos aparatos. La presidenta detalló que se trata de drones comerciales que solo traen la cámara, no cargan ningún tipo de armamento. Dijo que son probablemente utilizados por personas que buscan pasar a Estados Unidos de manera ilegal, por supuesto, a migrantes. Vamos a escucharla.
0: Bajaron 5 drones, pero recientemente terminó esta operación Águila, creo que se llama.
3: Sí, de la 109.
0: Que es una operación espejo, en donde Estados Unidos en su territorio, nosotros en nuestro territorio, para el tema de los drones que habían estado mencionando. Hoy me entregó el general secretario una nota, bajaron 5 drones, pero son drones de...
2: Son las 7:44 a.m, continuamos en Esquina 32 Radio.
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2: Banco Central de Europa dice que la Unión Europea podría recuperar un tercio de la ventaja económica de Estados Unidos con mayores empresas. La prórroga de Telmex no le abre una vía automática a la televisión de paga, afirma la Suprema Corte de Justicia de la Nación. Estados Unidos sopesa parar exportaciones de diésel para contener precios. Changan importaría autos de Brasil para evitar subir los precios. Viva Volaris es el proceso de fusión del año, afirman despachos. México y Estados Unidos realizan 52 reuniones técnicas para revisar el T-MEC. Persisten juicios laborales en la Argentina, pese a una reforma.
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2: Son las 7:46 a.m. En este momento nos trasladamos a San Diego con nuestro compañero Antonio Álvarez y el reporte de este día. ¿Qué tal, Antonio?
11: Muy buen día, te saludo con mucho gusto. Vamos a la información que se ha generado desde San Diego en las horas recientes y arrancamos con la última sentencia. Esto para dos exmarinos, precisamente de la Navy de los Estados Unidos, que se declararon culpables en un tribunal federal de distribuir pastillas falsas de oxicodona contaminadas con fentanilo. Esto a militares activos asignados al portaaviones USS Abraham Lincoln, del cual hemos hablado aquí en varias ocasiones, que tiene base en San Diego, pero que ha estado pues dándole la vuelta al mundo, asistiendo a las labores militares del país. De acuerdo con la investigación, una de las ventas realizadas por Bailey A. Shrimowski provocó la muerte por sobredosis de un marinero en enero de 2023. mientras que otro elemento sobrevivió a una aparente sobredosis días después. Los acusados además intentaron desviar la investigación al instruir a la segunda víctima para que proporcionara información falsa a las autoridades. Ambos serán sentenciados el 11 de diciembre de este 2026. En otros temas, también se dio a conocer que Frank Mahoney Cruz Marentes, ciudadano mexicano originario de Sinaloa, que fue extraditado de Perú a Estados Unidos en noviembre del año anterior, se declaró culpable de conspiración para lavar más de 72 millones de dólares provenientes del narcotráfico entre los años 2019 y 2021. De acuerdo con las autoridades, coordinó una red de mensajeros y titulares de cuentas bancarias desde el Valle Imperial para recolectar ganancias de organizaciones de narcotráfico en ciudades de Estados Unidos, depositar el dinero en cuentas comerciales ficticias y posteriormente transferir los fondos a México para ser distribuidos entre grupos criminales. La audiencia de sentencia será programada para el 18 de diciembre también de este 2026. En otros temas, la ciudad de San Diego dio un paso clave para transformar el antiguo edificio de la calle Ash en el 107 de esta avenida, anteriormente conocido como 101 Ash. Esto porque durante varios años era un elefante blanco, ahí estaba la edificación, o está todavía, pero pues no hay nada adentro. Ahora, con el apoyo municipal, bueno, la idea es construir cerca de 250 viviendas asequibles luego de que el Consejo Municipal aprobara modificaciones al contrato de arrendamiento del terreno que facilitarán el cierre del financiamiento y el inicio de la construcción. El proyecto mantendrá la propiedad del inmueble en manos de la ciudad mediante un arrendamiento a largo plazo de 65 años y ofrecerá viviendas para familias con ingresos entre 30% y 80%. Esto para las personas que radiquen en el área. Así que también tendrá espacios comerciales y un centro de cuidado infantil, algo positivo en esta zona del centro de San Diego. Y tenemos la información con la ampliación de los horarios del centro de transferencia de residuos peligrosos domésticos ubicados en el relleno sanitario de Miramar. Esto con el objetivo de facilitar a los residentes la eliminación segura y gratuita de materiales peligrosos para el hogar. La instalación, que anteriormente operaba solo un día a la semana, abre los miércoles y sábados con cita previa. Simplemente hay que ingresar al sitio web de la ciudad, sandiego.gov, y las autoridades recuerdan que baterías, pinturas, aceite de motor o otros productos químicos nunca deben colocarse en contenedores de basura o reciclaje debido al riesgo de incendios y contaminación ambiental, por lo que se pide que se deposite entre 9 de la mañana y 3 de la tarde, insistimos, miércoles y sábados, en el relleno de Miramar. La información hasta el momento para arrancar este jueves. Regreso contigo. Excelente inicio de día para todos.
2: Gracias, Antonio. Son las 7 de la mañana con 50 minutos. En este momento nos despedimos de nuestra estación, la Norte 800. Quédese pendiente de la programación.
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2: 7 de la mañana con 51 minutos, es jueves y estamos en Esquina 32 Radio transmitiendo en vivo para usted. Gracias por acompañarnos este inicio de día. Y le informo sobre este tema político. La presidenta Claudia Sheinbaum cuestionó a los legisladores de partidos que se opusieron a esta reforma para eliminar la doble nacionalidad para quienes aspiren a la presidencia de la República o a gubernaturas. Aclaró que la propuesta no afecta derechos de la ciudadanía que radica en el extranjero. Vamos a escucharla.
3: Miren, hay algo muy importante. Ayer se aprobó lo de la nacionalidad.
12: Exacto.
3: En la Cámara de Diputados. Los partidos que votaron en contra dicen que estamos quitando derechos en la propuesta. A, por ejemplo, los paisanos. Bueno, si hay, por ejemplo, una familia que se fue a trabajar a Estados Unidos, sus hijos ya nacieron ahí, y esos hijos quieren adquirir la nacionalidad mexicana, lo pueden hacer. Pero esos hijos no pueden ser presidentes de México porque no nacieron en México, para empezar. Claro. Ahora, los mexicanos que se fueron a trabajar a Estados Unidos y que adquirieron la nacionalidad en Estados Unidos, se mantiene, nadie les dice que no, y tienen doble, puede haber triple, cuádruple nacionalidad. El asunto es si quieres ser presidente de México. ¿Cómo vas a jurar a dos banderas? ¿Cómo vas a jurar a dos pueblos? Si eres presidente, le juras a un pueblo, le juras una bandera, le juras a una historia. No le juras a otro. Entonces, ¿qué se está diciendo? A ver, vas a competir para ser presidente y hay que legislar sobre qué significa eso, cuándo. Previo a que vas a competir para ser presidenta o presidente de la República, si tienes doble nacionalidad, ¿cuándo deberías de haber renunciado a esa nacionalidad? Exacto. Es nada más si vas a ser gobernador, jefe de gobierno o presidente.
2: La respuesta de la presidenta sobre esta oposición, la Cámara de Diputados aprobó, recordemos, en lo general y en lo particular, el dictamen de reforma al artículo 82, 116 y 122 de la Constitución mexicana, estableciendo requisitos de nacionalidad única para quienes aspiren a la presidencia de la República, las gubernaturas y la jefatura de gobierno para el caso de la Ciudad de México. El proyecto de decreto obtuvo una votación final de 334 votos a favor, 109 votos en contra. El bloque opositor que votó en contra de esta reforma estuvo conformado por legisladores del Partido Acción Nacional, del PAN, el Revolucionario Institucional, el PRI y Movimiento Ciudadano, quienes señalaron que la medida representa una restricción de los derechos políticos para los mexicanos. 7:54 a.m. Vamos a pasar a temas de Baja California. La desaladora de Playas de Rosarito costará 15,616.8 millones de pesos provenientes exclusivamente del erario federal y estatal. Esto para abastecer de agua potable a Playas de Rosarito, Tijuana y sectores de Ensenada. Así lo informó la gobernadora Marina del Pilar Ávila Olmeda al anunciar la colocación de la primera piedra de este complejo hídrico para esta misma semana. Ya prácticamente debe ser hoy o mañana. Vamos a escuchar a la gobernadora.
12: Una avenida Revolución, una avenida histórica de nuestra querida Tijuana. Ahí estuvo la presidenta en el evento más grande que ha tenido cualquier figura política de nuestro estado. 50,000 corazones bajacalifornianos nos acompañaron, nos sentimos muy contentos, un ambiente muy familiar, de mucho ánimo, de mucho júbilo y de mucho respaldo a la presidenta. Ahí está, esa es la verdadera encuesta, ese es el respaldo que tiene nuestro movimiento en Baja California, que tiene nuestra presidenta, una presidenta muy querida, muy respaldada. Y nos sentimos muy contentos con los resultados que vino a compartirnos a las y los bajacalifornianos. Entre esos resultados está justamente de lo que vamos a hablar el día de hoy y que pondremos también la primera piedra esta semana. Ya dio la noticia la presidenta el día sábado, que es la desalinizadora de Playas de Rosarito.
2: Escuchamos a la gobernadora Marina del Pilar Ávila Olmeda sobre este proyecto de la desaladora en Playas de Rosarito. De acuerdo con el desglose presupuestal, la federación aportará 10,730 millones de pesos para la infraestructura marina y operativa de la planta, mientras que el gobierno estatal, el gobierno de Baja California, destinará 4,886.8 millones de pesos a las líneas de conducción y redes de distribución requeridas para enviar el líquido a ciudades receptoras. Frente a cuestionamientos de endeudamiento o alzas de los recibos domésticos, las autoridades afirmaron que el financiamiento 100% es gubernamental y blindará el costo del suministro para la población de la zona costa, por lo que la obra no va a impactar la tarifa final del servicio del agua. Esto lo aclaró el titular de la Secretaría de Hacienda de Baja California, José Andrés Pulido Saavedra. Vamos a escucharlo.
13: Posteriormente, el gobierno federal hace todo su análisis y la propuesta, como bien dice la gobernadora, para que sea público, nos pusimos de acuerdo, es qué hacía la federación y qué hacía el estado. Entonces, la federación, la gobernadora gestiona y dice, yo construyo todo lo que es la planta desalinizadora de agua de mar, ¿sí? Y te dejo el agua hasta un tanque, para que tú de ahí la puedas conducir a los municipios de Tijuana, de Playas de Rosarito y de Ensenada. El costo de la planta desalinizadora de agua de mar es Estamos hablando de 10.134 millones de pesos, que son recursos 100% federales, son presupuestales, ¿sí? Van a ser subsidiados por el gobierno federal. Como ustedes saben, la primera etapa ya fue licitada y adjudicada a la empresa Cox, y el valor del primer contrato son 6.138 millones de pesos. ¿Sí? Estamos hablando que todavía queda otro tramo que se tiene que licitar, que es la segunda etapa, por 3.996 millones de pesos. Esta obra se va a ejecutar en un plazo de 36 meses. La federación ya lo estableció como un proceso de construcción plurianual, y ya está el compromiso que en el proyecto de presupuestos de egresos de la federación ya viene 2.000 millones en el proyecto de presupuestos del 2027, con 2.000 millones que son obviamente lo que le van a tener que erogar adicionales a los 6.000 durante el 27, ¿no? Entonces está garantizada el seguimiento y la construcción de la planta de licencia administradora, por supuesto que sí. La primera etapa, como ya es de conocimiento de algunos de ustedes, ¿en qué consiste? Son estudios complementarios de ingeniería. Estamos hablando de la elaboración del proyecto ejecutivo, la ingeniería de detalle, la construcción integral de la planta desalinizadora, o sea, todo lo que va dentro del terreno. Eso es lo que se va a construir en esta primera etapa. Nosotros, de manera paralela, el gobierno del estado se comprometió, la señora gobernadora, a poder a construir toda la obra de conducción, o sea, digamos, el acueducto que va a llevar toda esa agua, que son 2.200 litros por segundo, que estamos hablando de 69 millones de metros cúbicos aproximadamente, y ahorita lo va a detallar más nuestro secretario y la directora, es la mitad más o menos de lo que consume Tijuana en el año. Y esa obra la vamos a empezar ya a licitar, salen las licitaciones, gobernadora, este viernes ya salen las licitaciones de las obras de conducción. Entonces nosotros vamos a construir las obras de conducción por 4.886 millones de pesos. Eso en total hace los 15.000 millones de pesos, que es la obra, el costo total, 15.616 millones de pesos, que es el costo total tanto de la obra de la desalinizadora más las obras de conducción. Es una coinversión pública donde no hay impacto, como bien dice la gobernadora, en la tarifa, es 100% subsidiada, totalmente diferente a los esquemas público-privados. Nada más para comentarles, nada más como ejemplo, en la estructura que tenía, les comentaba, en la época del gobernador Vega, iba a tener un impacto del 22% en la tarifa anual.
2: Son las 8 de la mañana con un minuto. Seguimos en Esquina 32 Radio con más información.
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2: Ventas minoristas en México retroceden 0.1% en julio. Ya hilaron 2 meses de caídas. La OCDE ajusta el pronóstico para el PIB de México a 1.5% este 2026. déficit fiscal colombiano llega a 3.9% entre enero y julio. Fitch Ratings alerta sobre el impacto del cambio tecnológico en el PIB. En un lustro creció la recepción de programas sociales. 4 de cada 10 hogares en el país lo reciben. Política monetaria de Estados Unidos funciona bien.
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2: Son las 8:03 a.m. Seguimos con más noticias en Esquina 32 Radio esta mañana de jueves. Es 24 de septiembre y gracias por seguir con nosotros. Sobre este tema de la desaladora de agua en Playas de Rosarito, que costará más de 15,000 millones de pesos, pues tiene una justificación técnica este proyecto y radica en diversificar los afluentes de abasto ante la vulnerabilidad y la sobreexplotación del caudal internacional que abastece a Baja California con agua. Esto lo dijo la directora de la Comisión Estatal de Servicios Públicos de Tijuana, de la CESP, Mónica Vega. Vamos a escucharla.
0: Del tanque Rosarito al Boulevard 2000, que es el tanque 6, se va a beneficiar a toda la ciudad de Playas de Rosarito, desde la zona centro hasta el poblado de La Misión. Se va a pasar por las colonias Lucio Blanco, Constitución, Crossway, Mazatlán, Leyes de Reforma, entre muchas más, y llegar a la zona sur de Rosarito, como Primo Tapia, La Misión y Puerto Nuevo. Como les comenté en los pasados meses, cuando se nos presentaban retos derivado de algunas intermitencias en el servicio, estas eran las colonias que resultaban más afectadas o que más tiempo tardaba el poder regresar el agua. Y por otro lado, del tanque Rosarito-Tijuana se van a beneficiar a todo el bulevar costero por Baja Malibú, San Antonio del Mar, San Marino, Playa de Tijuana, del tanque Herrera y luego el plan al Morelos, con beneficio a colonias particularmente el Herrera, Francisco Villa, México, Hidalgo, Independencia, Lomas del Porvenir, La Progreso, Soler, Los Altos, Altamira, Zona Centro, Zona Norte, La Castillo, Zona Río, La Marrón, que son las pertenecientes al Distrito Independencia. Y ya en la tercera etapa, pues ya se verán beneficiadas otras colonias como La Libertad, La Río, Buenavista, 20 de Noviembre, etc.
2: Escuchamos a la directora de la CES, Mónica Vega, sobre la dependencia del acueducto mexicalense. También se argumentó que Baja California no podía seguir dependiendo únicamente de una fuente de agua del río Colorado. La planta marítima pretende amortiguar el déficit que está enfrentando ahora mismo. Falta agua en Tijuana, en Playas de Rosarito, el puerto de Ensenada, por el crecimiento urbano y también las temporadas de estiaje, integrando el agua desalinizada directamente a este sistema de tuberías primarias de las comisiones operadoras de servicios de los tres municipios de Tijuana, Rosarito y el puerto de Ensenada. Sobre este proyecto de la desaladora también habló Víctor Daniel Amador Barragán, el secretario para el manejo, saneamiento y protección del agua, CEPROA. Lo escuchamos.
5: Pues dejar de depender únicamente una sola línea de abasto, que sería la conducción de río Colorado. Tenemos una capacidad de potabilización limitada con la planta potabilizadora del Florido. Ya está a su máxima capacidad y tenemos un sistema de pozos que apenas están activados, que también una dotación de 200 litros por segundo, muy poca la dotación, que tendríamos que ir también explotar a su máxima capacidad. Algo que estamos aquí trabajando es que estamos atendiendo por la demanda de agua de la ciudad de Tijuana y de toda la zona costa, es atender todas las fuentes. Es ahorita el acueducto, la mesa arenosa. Si recuerdan, por ahorita viene el marzo, gobernadora, el 23 de marzo, la presidenta nos dio los títulos de los derechos de agua para las ciudades, para todas las ciudades, ya todo, antes teníamos que andar
15: viendo transferir. ¿Cómo ocurrió en la campaña?
5: Así es. Teníamos que estar viendo la transferencia parcial de derechos y a partir de este año ya todas las ciudades tienen su dotación asignada de agua del río Colorado, o aguas superficiales. Teníamos aguas subterráneas de la mesa de Nostra, tenemos que tener aguas superficiales. También estamos trabajando en la ampliación de los pozos de la mesa de Nostra para seguir contando con este abasto. Y tenemos por la infraestructura la armonización del río Colorado. También un detalle, el río Colorado pues ya estaba un poco obsoleto, ya se ha emitido cerca de 567 millones de pesos entre la Federación y el Estado, y con eso pues todavía nos faltan cosas que hacer. Nos estuvimos trabajando pues, son las plantas, transformadores, equipo de bombeo, válvulas, algunas habitaciones de canal alimentador, pero nos falta todavía trabajar lo que viene siendo la parte de entretúnes, tubería, entretúnes, que ya es una tubería que tiene más de 40 años y a veces se nos ha ocasionado que tengamos por ahí alguna avería, alguna ruptura y tenemos que rehabilitar esa parte.
2: Pasamos al tema de educación en Baja California. El secretario de Hacienda, José Andrés Pulido, rechazó que el gobierno del estado tenga un adeudo con maestros de la entidad. El funcionario declaró que no se tiene ningún adeudo con el magisterio porque ahí dijo, hay un disidente de la sección 2 que dice que no le debemos absolutamente nada. Declaraciones, palabras del secretario. También explicó que se trata de trámites que tienen que ver directamente con la Secretaría de Educación, pero del gobierno federal, que estos trámites, este proceso no depende de lo que se haga en el gobierno de Baja California. Y en este sentido comentó que si los trámites que realizan son procedentes, se les va a entregar el recurso a los maestros a través del esquema federalizado, el llamado FONE. Escuchemos a José Andrés Pulido, el titular de Hacienda en Baja California.
6: No tenemos ningún adeudo, que quede clarísimo, y quiero ser muy claro. Nosotros no tenemos ningún adeudo con el magisterio. Por ahí hay una persona de la sección 2, o disidente de la sección 2, que dice que no le debemos absolutamente nada. Son trámites que tiene que ver directamente él con la Federación, con la Secretaría de Educación Pública. Si proceden, se los van a pagar. Recordar que la nómina del magisterio federalizado se paga a través del FONE. Sí, nosotros sí hemos subsidiado algunos pagos del magisterio federalizado, pero en coadyuvancia y en ciertas cosas que nosotros hemos apoyado. Pero en términos de la obligación, nosotros al día de hoy no debemos absolutamente nada. Y recordar que siempre va a haber adeudos por interinos. Los interinos se dan diario. Hoy pudo haber faltado 20 maestros a dar clases. Entonces, recordar que entra un interino a sustituir al maestro. Entonces, ese maestro le tenemos que pagar. Entonces, se van haciendo y las vamos revisando en manera conjunta la Secretaría de Educación y la Secretaría de Hacienda. Al día de hoy no tenemos ahorita, estamos en revisión, y por supuesto las del mes pasado, pero en términos de adeudo no debemos.
2: Escuchamos al secretario de Hacienda de Baja California, reconoció que el Estado ha subsidiado algunos pagos del magisterio federalizado y argumentó que siempre habrá deudos por los maestros interinos porque estos docentes entran a diario a sustituir a quienes no pues asisten a clases. Es bajo este esquema en que se van realizando las nóminas de los interinos que se revisan junto con la Secretaría de Hacienda y el mismo magisterio. Son las 8 de la mañana con 11 minutos. Temas de Tijuana, este caso donde perdió la vida un menor de edad en una primaria. La secretaria de Educación de Baja California, Irma Martínez Manríquez, informó que ya se abrió una investigación para deslindar responsabilidades tras la muerte de un adolescente en una escuela primaria de Tijuana. La funcionaria también mencionó que se analiza la posibilidad de indemnizar a la familia del menor de edad. La gobernadora Marina del Pilar Ávila Olmeda también habló sobre este caso en una primaria de Tijuana, este jovencito de 15 años de edad. Escuchemos a la secretaria de Educación y a la gobernadora.
7: Pero con mucho gusto platicamos con ellos y si hay algo que económicamente podamos apoyar y indemnizar, como lo llamas, por supuesto que lo haríamos.
8: Adelante. Sí, gracias. Muy buen día. Como usted bien lo dijo, gobernadora, nosotros también desde la Secretaría de Educación lamentamos muchísimo el incidente. Desde que sucedió el evento hemos estado al pendiente con la familia. Desgraciadamente, pues, nos sorprendió que el chico, pues, haya fallecido. Y seguimos al pendiente de ellos. Le daré personalmente puntual atención, como ya lo ha indicado la gobernadora. Y también reforzaremos en todas nuestras escuelas, no solamente primaria, secundaria, nivel medio superior, nuestras instalaciones, porque pues ese fue un evento que nos prende una lucecita para que todos estemos al pendiente, tanto maestros, directivos, supervisores, como ya bien lo dijo la gobernadora, tuvimos reunión con los supervisores, y creo que aquí lo comentamos, supervisores e inspectores, para cuidar todo ese tipo de detalles. Por dinero no ha faltado, pero seguramente redoblaremos el esfuerzo.
2: Escuchamos a la Secretaría de Educación de Baja California, Irma Martínez, reconoció que desde 2024, hace dos años, había hecho una solicitud de recursos y aclaró que los directivos y maestros de las escuelas realizan el plan de mantenimiento de infraestructura de cada uno de los planteles que están en Baja California. En este caso, primarias, pues educación básica. Vamos a escucharla.
8: Por eso les comento, tenemos ya una investigación abierta a través del órgano interno de control y claro, no, aquí nos ayuda la Secretaría de Honestidad a darle seguimiento, y yo creo que es el único órgano que nos puede decir qué fue lo que pasó y quién es el responsable. Había hecho la escuela una solicitud, el documento que tenemos es desde el 2024, pero recordemos también que todas nuestras escuelas reciben un apoyo año con año. Los directores son los encargados, junto con los maestros, de armar el plan de infraestructura o de mantenimiento de la escuela. Por eso es que se ha abierto una investigación por parte del órgano interno de control de la Secretaría para deslindar responsabilidades.
2: Eso fue lo que dijo la Secretaría de Educación en Baja California, Irma Martínez Manrique, sobre este incidente. El menor fallecido se llamaba Christopher Antonio. Él sufrió un accidente al estar jugando en una cancha de básquetbol de la primaria Amado Nervo en Tijuana. Cayó un tablero pues de básquetbol encima, esta estructura pues bastante pesada de metal. La investigación se inició a través del órgano interno de control con la colaboración de la Secretaría de Honestidad de Baja California. Estas instancias definirán a la persona responsable, a quien sea el responsable de este accidente, donde perdió la vida este menor de 15 años de edad. Este jovencito estudiaba bachillerato en un CECITE de la ciudad y acudía a esta primaria a realizar el servicio social. Cuando estaba en las horas de servicio, es que ocurre este accidente, que cae esta estructura con un aro de básquetbol. El joven sobrevive, está atendido en un hospital horas con varias lesiones graves y después perdió la vida este jovencito de 15 años de edad. Son las 8 de la mañana con 15 minutos. Continuamos con más información en Esquina 32 Radio.
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2: Juan Valdés llega a Canadá a través del retail. Develan en Caborca la primera estatua dedicada a la mujer minera en México. Chedraui lleva su formato premium a tiendas de menor tamaño con Supercito Selecto. México y Brasil aceleran cooperación regulatoria para registro de medicamentos. Soriana invertirá más de 961 millones de pesos para apertura y remodelación de tiendas. 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Peasant adelanta que Estados Unidos ya evalúa a prohibir las exportaciones de diésel.
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2: 8 de la mañana con 17 minutos. Continuamos en Esquina 32 Radio con más información. Si usted va a viajar a Estados Unidos esta mañana, poca afluencia, le informa, hay poca afluencia vehicular este jueves 24 de septiembre en la mayoría de las líneas de la garita de San Isidro para viajar a Estados Unidos, a excepción de la línea Sentry, es lo que nos están informando. En la línea Sentry sí hay fila, la fila llega a las inmediaciones de las agencias de autos, así que tómelo en cuenta si va a viajar por Sentry esta mañana a través de la garita de San Isidro para ir a Estados Unidos. Bastante fluido es lo que nos están reportando cuando son las 8 de la mañana con 18 minutos. Pasamos a otros temas. En Tijuana, elementos del Cuerpo de Bomberos de varios estados de la República Mexicana participaron en un adiestramiento operativo especializado en acantilados. Alrededor de 50 elementos de varias entidades buscaron fortalecer técnicas conjuntas de extracción, esto en zonas costeras y cañadas de difícil acceso vehicular, como parte del V Congreso Internacional de Bomberos en Tijuana. La meta principal consistió en compartir conocimientos técnicos, herramientas modernas y maniobras estratégicas para su réplica en otros departamentos de auxilio en todo el país. Entre los participantes acudieron elementos de Mazatlán, Sinaloa, para adquirir experiencia operativa previa al próximo Encuentro Nacional de Emergencias. Brian Díaz, jefe de turno del sector 1 en Mazatlán, explicó la relevancia logística de este evento fronterizo para su corporación, en qué, cómo les va a ayudar. También estos, además de Brian, el jefe, hubo dos elementos sinaloenses que participaron directamente en este taller costero para practicar estos protocolos de salvamento en terrenos irregulares de gran altura, y para eso acudieron a este congreso, la quinta edición de este congreso del Cuerpo de Bomberos en Tijuana. Vamos a escucharlos.
3: Es una actividad que es parte del Congreso de la Dirección de Bomberos de Tijuana, que realiza con diferentes talleres, como en este caso el taller de acantilados.
12: ¿La importancia de este tipo de talleres?
3: Bueno, la importancia de este tipo de talleres tiene como objetivo pues brindarle a los demás departamentos que nos visitan de diferentes partes de la República herramientas y formas de trabajo para que ellos puedan replicarlo en sus propios departamentos.
12: ¿Qué actividades hicieron aquí en el malecón?
3: Bueno, el día de hoy tuvimos en la parte de acantilados el trabajo con diferentes dispositivos. En este caso, pues vieron ustedes lo que fue la escalera. Por otro lado tenemos la pluma y por otro lado trabajamos con un tripié.
12: Cuéntame, ¿cómo fue este rescate simulado que realizaron?
3: Bueno, realmente aquí estamos simulando que tenemos un acantilado. Está trabajando una escalera telescópica con un sistema y pusimos una canastilla para que el rescatista pueda descender a un acantilado y pueda hacer la extracción de una víctima. Bueno, es muy importante porque, como ya lo conocen, tenemos diferentes áreas con acantilados, tanto como para el área de rescate y como para el área de salvavidas, pues es de gran importancia hacer este tipo de actividades.
12: ¿Y qué tan capacitados están bomberos para este tipo de actividades?
3: Bueno, hemos ido trabajando año con año con capacitaciones para en algún punto nosotros poder ir replicando esta parte.
13: Los elementos de bomberos de Mazatlán venimos a capacitarnos acá a Tijuana porque próximamente tendremos el primer congreso nacional en Bomberos de Mazatlán, en su ciudad, al cual prácticamente venimos 5 o 6 elementos a capacitarnos para llevar todo lo importante y basarnos a la logística y el tema práctico para dar un buen congreso.
12: El tema de la unión en este tipo de actividades, ¿cómo lo sientes?
13: Pues la verdad, la hermandad y la hospitalidad aquí como Bomberos Tijuana es muy eficiente, es de una buena calidad. Más que nada, el entrenamiento y la práctica esenciales.
2: Vamos a otra información. La restricción de celulares en escuelas necesita respaldo de padres de familia. Esta restricción de equipos de tecnología en los planteles de nivel básico en el país va a depender del involucramiento directo de las familias para funcionar. Esto lo advirtió el presidente de la Asociación de Escuelas Particulares de Tijuana, Marco Díaz. Lo anterior, tras publicarse en el Diario Oficial de la Federación, un acuerdo que prohíbe el uso personal de teléfonos móviles y tabletas dentro de las aulas. Esto será el próximo 3 de noviembre. El dirigente del sector privado señaló que aunque la medida fue anunciada por la presidenta Claudia Sheinbaum Pardo como una política general de la Secretaría de Educación Pública, de la SEP, tanto para planteles públicos como para particulares en México, el impacto formativo resultará limitado si los padres delegan la disciplina digital únicamente a los maestros, ya que todo nace en casa y vuelve a casa, dijo el directivo. La disposición oficial abarca la educación inicial, el preescolar, primaria y hasta secundaria. Dentro de estos planteles, los estudiantes tendrán prohibido manipular dispositivos electrónicos a lo largo de toda la jornada escolar, periodo que incluye tanto el horario lectivo como los recesos y áreas comunes. La normativa contempla excepciones específicas únicamente ante emergencias comprobables, condiciones de salud, requerimientos de acceso o cuando el docente solicite los equipos para dinámicas con fines pedagógicos. Con esta regulación, México adopta esquemas implementados en 78 países en Europa, gran parte de ellos, Francia, Inglaterra, pero también en Sudamérica como es Chile, además de China e Italia. 8 de la mañana con 23 minutos, vamos a información de Mexicali. El ataque armado en el que fue asesinado el subcomandante de la Policía Municipal mexicalense, Ramón Barajas, habría sido dirigido directamente en su contra con más de 200 disparos. Esta es la información, los primeros avances que se dieron a conocer en esta investigación. El fiscal especializado en homicidios de la Fiscalía General de Baja California, Maximiliano Ramos, informó que hasta el momento permanecen abiertas todas las líneas de investigación. Como parte de las diligencias, las autoridades cuentan con videos en los que se observa el ingreso de dos sujetos armados al domicilio de este agente. En el lugar fueron localizados cerca de 200 casquillos percutidos de arma larga, calibre 22, evidencia que ya forma parte de la investigación para dar con los responsables. Vamos a escuchar al fiscal.
14: Efectivamente tenemos abiertas todas las líneas de investigación del caso sucedido ayer del subcomandante operativo de reacción inmediata por parte de Seguridad Pública. Tenemos algunos videos donde se ven dos personas que entran en el interior del domicilio con armas largas, calibre 223, como dijo la fiscal, más de 200 casquillos encontrados en el lugar, varios impactos en la humanidad del compañero. Que por respeto,
16: ¿Había participado en un operativo
14: abriendo puertas? No, estaba en el patio el compañero limpiando su vehículo. Fue cuando entran estas personas directamente disparando.
17: ¿Amenazas?
14: No había denuncia de amenazas, no tenía denuncia de amenazas.
17: ¿Solamente las avances?
14: Son las líneas de investigación que estamos.
18: ¿Han identificado algún grupo criminal que pueda ser responsable de ataque?
14: Hasta el momento
18: solamente son dos involucrados.
14: Hasta el momento en captados en el video, sí.
19: ¿Qué tipo de carro?
14: Es un vehículo.
19: En el Valle de Mexicali hay cámaras del C5 para que puedan rastrear.
14: Estamos buscando las cámaras de los alrededores. La casa contaba con cámaras. Ya aseguramos el DVR. Estamos esperando que servicios periciales nos den las imágenes.
2: Escuchamos al fiscal especializado en homicidios de la Fiscalía General de Baja California, Maximiliano Ramos, sobre este ataque al subcomandante de Mexicali, de la policía mexicalense, que perdió la vida. Sobre este tema también habló el jefe de la policía Cachanilla, Luis Felipe Chan, señaló que hasta donde tiene conocimiento, el agente no había recibido denuncias en su contra, alguna amenaza, y destacó que durante los 15 años que perteneció a la corporación fue considerado un elemento ejemplar. Lo escuchamos.
20: Fue pues un ataque, por lo que vimos y la información que se ha venido dando a conocer ahí ahorita en la mesa de seguridad por parte de Fiscalía, y lo que tenemos también nosotros en lo que se encontró ayer en la escena, pues fue un ataque totalmente directo. Iban en contra de nuestro oficial, de nuestro subcomandante, y pues muy, muy lamentable lo ocurrido. Y pues bueno, ya el caso está en investigación por parte de la Fiscalía General del Estado. Estamos colaborando con ellos. No tenía ninguna amenaza, digo, al menos hasta donde nosotros tenemos conocimiento, él no había externado ningún tipo de amenaza en su contra, ¿no? Generalmente el grupo que él comandaba Teníamos operación en la zona urbana de la ciudad, ¿no? Pero bueno, no descartamos nada. Obviamente esto, las líneas de investigación, pues las tiene que definir la fiscalía, ¿no? Ver si tiene que ver con su entorno laboral, con las detenciones que él y su grupo pudieran haber estado realizando en fechas recientes. No tenemos conocimiento de denuncias en su contra. La verdad, yo estuve revisando el día de ayer la hoja de servicio de él y la verdad es un elemento totalmente pues apegado al trabajo, ¿no? Desde que entra él a la corporación, pues se desarrolla básicamente en el Valle de Mexicali. Y bueno, ya cuando él va ascendiendo en los diversos bandos, primero como jefe de estación, luego como jefe de zona, hasta llegar a subcomandante, pues bueno, digo, repito, no, de parte del oficial Barajas no teníamos conocimiento de que hubiera alguna amenaza en su contra o de alguno de sus elementos, ¿no? Vamos a revisar el día de hoy si alguno de los compañeros bajo su mando tenía algún otro dato, pero hasta el momento no tenemos ninguna amenaza ni en contra de Barajas ni de su grupo de trabajo. Sí, pues obviamente todos los elementos que están en el cuadro mando pues portan su arma de cargo, ¿no? Para su, después de cumplir con su servicio, el caso de Barajas, él estaba pues por entrar al servicio en la tarde, ¿no? El grupo que él comandaba generalmente entraba por las tardes, noches a hacer los operativos que tenía el día que se trataba, ¿no?
2: Escuchamos al director de la Policía de Mexicali, Luis Felipe Chan Baltazar, sobre este ataque armado en el que fue asesinado el subcomandante de la Policía Municipal mexicalense, Ramón Barajas, de 38 años de edad. Y esta agresión ocurrió cuando Barajas estaba en el patio de su vivienda, está ubicada en el ejido Oviedo Mora Racomodo, donde estaba realizando labores de limpieza de su auto. El ataque se registró horas antes de que el oficial ingresara a su jornada laboral durante la tarde, como un día cualquiera. El jefe policíaco añadió, al igual que los demás integrantes del cuadro de mando, Barajas contaba con un arma de cargo al momento de estos hechos. La investigación dice que en este lugar donde fue atacado el subcomandante fueron localizados cerca de 200 casquillos percutidos de arma larga calibre 22, evidencia que ya está pues como parte de esta investigación para dar con estos dos sujetos que aparecen como responsables de haber disparado en contra del subcomandante, según los videos que se han recabado en el sitio. 8:30 a.m, continuamos con más noticias en Esquina 32 Radio.
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2: CETES muestran margen para ajustes en la tasa del Banco de México. Reforma congestionará aduanas y socavará la liquidez de las empresas en el país, denuncian agentes. Riesgo país de Argentina retoma niveles máximos de casi 5 meses. Aumenta optimismo sobre economía mundial, pero persisten riesgos geopolíticos. Guanajuato y Guerrero invierten 47 millones de pesos en infraestructura carretera. Inversión de Estados Unidos acelera en las entidades mexicanas. El Bajío y el Centro concentran demanda de equipos de enfriamiento.
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2: 8 de la mañana con 32 minutos. Vamos a más información aquí en Esquina 32 Radio. Información de Mexicali: arrancó la campaña de canje de armas por dinero. Ayer miércoles ya dio inicio en la capital la campaña de canje de armas de fuego este 2026, denominada Sí al Desarme, Sí a la Paz. Esta campaña tiene el fin de disminuir los riesgos relacionados con la presencia de armas de fuego en el hogar y contribuir a la prevención de la violencia. La ceremonia de arranque se realizó en la Plaza Centenario, donde autoridades municipales dieron a conocer los detalles de este programa, mediante el cual la ciudadanía puede entregar armas de fuego de manera voluntaria y anónimamente a cambio de un incentivo económico. Como parte de la jornada, se instaló un módulo de atención en la explanada exterior, esto en Palacio Municipal de Mexicali. Permanece abierto de 8 de la mañana hasta las 2 de la tarde. Desde ayer 23 de septiembre y hasta el próximo 2 de octubre, o antes si se agotan los recursos destinados para este programa. La alcaldesa de Mexicali, Norma Bustamante, dijo que la campaña busca retirar armas de los hogares para reducir posibles riesgos y contribuir a generar entornos más seguros. La escuchamos.
1: Por eso es tan importante este programa. Sí al desarme, sí a la paz. Sabemos, estamos todos conscientes que la seguridad se construye no solamente en las policías, desde la prevención, en las escuelas, en nuestros hogares, a través de la cultura, de la educación, de los valores cívicos. Pero hay muchas armas en muchos hogares. Y cada arma que una persona decide entregar de manera voluntaria, como ya lo dijo usted, representa un riesgo más, un riesgo menos para la propia familia que tiene esa arma ahí.
2: Escuchamos a la alcaldesa de Mexicali, Norma Bustamante. Para esta edición 2026, el ayuntamiento destinó 200,000 pesos para los incentivos económicos que recibirán las personas que participen en este canje de armas. Las autoridades hicieron un llamado a la ciudadanía que tenga armas de fuego en el hogar, aprovechar esta campaña y acudir al módulo instalado en el exterior de Palacio Municipal durante el periodo establecido. Estará ahí el módulo hasta el próximo 2 de octubre. En más de Mexicali, el mercado municipal de la ciudad y su futuro inmediato entraron a una fase de consulta luego de que especialistas en la crónica historia local sostuvieron un encuentro con la alcaldesa Norma Bustamante. La reunión tuvo el fin de exponer propuestas concretas sobre esta vocación que debe tener el inmueble emblemático del primer cuadro de Mexicali. Durante la sesión, los investigadores plantearon la urgencia de rescatar la memoria urbana y arquitectónica de este edificio antes de emprender adecuaciones estructurales que alteren el diseño original, señalando que cualquier proyecto de reactivación comercial o turística debe respetar el contexto fundacional del centro histórico. El intercambio técnico abordó la necesidad de conciliar los intereses del comercio local con la preservación del patrimonio. La autoridad municipal expuso como meta institucional articular iniciativas entre la academia, comerciantes y promotores culturales para dar salida a los años de abandono que arrastran varios locales de este recinto. Según lo expuesto en este encuentro, la intención es fijar directrices técnicas que eviten intervenciones invasivas y permitan devolverle dinamismo económico a la zona sin borrar este legado comunitario. Los cronistas de Mexicali enfatizaron que el inmueble no puede ser tratado como una plaza comercial convencional, sino que es testigo de las primeras etapas de desarrollo Cachanilla, por lo que urgieron a etiquetar presupuestos específicos para su restauración física y mantenimiento integral. Tras escuchar las consideraciones técnicas de los cronistas, estos investigadores, se acordó mantener mesas de seguimiento para integrar propuestas a este plan maestro de rescate de la zona centro, con miras a consolidar una ruta de trabajo que determine los usos ya formales de cada área de este inmueble. Le estoy hablando del Mercado Municipal de Mexicali, ubicado en el primer cuadro de esa ciudad. Son las 8 de la mañana con 36 minutos. Vamos a información policíaca. Un hombre murió y otro resultó lesionado luego de ser atacados a balazos. Esto ocurrió la noche de ayer, miércoles 23 de septiembre, en la colonia Jardines del Rubí, en Tijuana. Tras el hecho, el hombre de 24 años de edad fue detenido durante un operativo de búsqueda. El ataque fue alrededor de las 23 horas sobre la avenida Miraflores, donde autoridades localizaron a dos hombres con lesiones producidas por disparos de arma de fuego. Paramédicos de Cruz Roja atendieron a un joven de aproximadamente 27 años de edad. Estaba en condición de salud estable y posteriormente fue trasladado a un hospital. En el mismo lugar fue localizado otro hombre de aproximadamente 45 años de edad, complexión robusta, de unos 75 metros de estatura, vestía camisa y pantalón negro, además de tenis blancos. El hombre presentaba impactos de bala en la cabeza y en el abdomen, por lo que fue declarado sin vida por paramédicos. Tras el ataque, policías implementaron un operativo de búsqueda luego de obtener información sobre características de los presuntos responsables, quienes habrían escapado a bordo de una motocicleta negra con una caja de reparto.

color naranja, intentando escapar. Sin embargo, fue asegurado por los agentes. En el interior de la mochila fueron localizados dos cascos para moto y dos pasamontañas. Asimismo, fue asegurada una motocicleta itálica modelo 2021, color negro con gris, sin placas de circulación, además de la mochila utilizada para el reparto de comida. El detenido y la motocicleta, los objetos asegurados, fueron puestos a disposición de la Fiscalía General de Baja California, autoridad encargada de realizar las investigaciones correspondientes y determinar la posible responsabilidad de esta persona detenida. En otro caso, le informo que una mujer de 67 años de edad resultó lesionada por arma de fuego. Esto también ocurrió anoche miércoles en el cañón Rubén Amaya, en la colonia Lázaro Cárdenas, que pertenece a la delegación de Playas de Tijuana. Según la información, poco antes de las 22 horas se recibió una llamada en la central de radio, alertaba sobre una persona lesionada por proyectil de arma de fuego. En el lugar, autoridades ingresaron al inmueble y localizaron a una mujer recostada sobre la cama, quien presentaba a simple vista una lesión en la espalda. La mujer manifestó que aproximadamente una hora antes había sido lesionada con un arma de fuego sin proporcionar mayores datos del agresor. Paramédicos de Cruz Roja atendieron a esta mujer de la tercera edad. Fue reportada en condición de salud estable, amarilla, posteriormente trasladada a un hospital para recibir atención médica. Autoridades realizaron el recorrido en la zona señalada, sin embargo, no localizaron indicios relacionados con la agresión, por lo que se desconoce al momento el tipo de arma o el calibre con la que fue lesionada esta mujer. En esta colonia de Jardines del Rubí, una mujer de 67 años de edad. También anoche un auto terminó envuelto en llamas en el fraccionamiento Puerta de Hierro de Tijuana. El incidente ocurrió a bordo de un Chevrolet negro cuando circulaba sobre el concurrido bulevar Lomas de Aguacaliente. Dos jóvenes estaban en esta unidad, estaban viajando en la unidad y señalaron que el fuego comenzó de manera repentina debido a una aparente falla mecánica. Vecinos de la zona se percataron de las llamas que salían del cofre y se acercaron rápido con mangueras para ayudar a estos jóvenes. Los residentes intentaron controlar el fuego por cuenta propia antes de que la situación pasara a mayores, consumiera todo el vehículo. Minutos después de este reporte, elementos del cuerpo de bomberos llegaron al lugar. Bomberos terminó de sofocar el incendio, cuyas afectaciones materiales se concentraron únicamente en el área de motor de este vehículo tras este incidente que ocurrió en Puerta de Hierro. En otro lugar de Tijuana, ayer miércoles también fueron localizados los cadáveres de dos personas con huellas de violencia. Fue en la canalización del río Tijuana, justo debajo de la estructura del puente vehicular que conecta con el Boulevard O'Higgins. El hallazgo ocurrió mientras integrantes de la Comisión Estatal de Búsqueda de Personas realizaban exploraciones de campo en el lecho de concreto. Durante el rastreo en la zona baja del puente, activistas ubicaron dos bultos sospechosos y dieron aviso a las corporaciones de seguridad. Tras el reporte, agentes confirmaron que se trataba de restos humanos, presentaban lesiones visibles provocadas de manera dolosa. La canalización del río Tijuana quedó acordonada en ese perímetro para preservar indicios balísticos o rastros de los agresores. Peritos y agentes de la Fiscalía General del Estado llegaron al bordo para iniciar el levantamiento de evidencias e integrar la carpeta de investigación en el área de homicidios dolosos. Hasta el momento, los servicios periciales no han precisado el sexo ni las identidades de las víctimas. Por las condiciones del hallazgo, ambos cuerpos fueron remitidos a las instalaciones del Servicio Médico Forense para practicarles la necropsia de ley que determine la causa exacta de la muerte. Pese a que varias corporaciones implementaron recorridos en las inmediaciones de la colonia y en las vías rápidas colindantes a esta canalización del río Tijuana, no se reportó la detención de personas vinculadas con el abandono de estos restos humanos. También en Tijuana, una mujer con un arma tipo fusil fue arrestada por agentes municipales en la calle de la colonia Miramar. Esto fue en la delegación de Playas de Tijuana, luego de que patrulleros le detectaron una conducta sospechosa. El aseguramiento ocurrió cuando elementos de la corporación local recorrían el área habitacional y ubicaron a la transeúnte sobre vía pública. Al marcarle el alto con una revisión preventiva, descubrieron que llevaba un armamento de grueso calibre, estaba oculto en sus pertenencias.
Tras la inspección corporal y el hallazgo de ese artefacto bélico, los uniformados aseguraron a la persona identificada como Gabriela, a quien le colocaron candados de mano antes de remitirla.

0: al área jurídica de esta comandancia policial. Los oficiales embalaron el arma larga como un indicio material para integrarlo a este informe policial, dando parte al Ministerio Público. Y debido al calibre de este armamento decomisado, la mujer fue trasladada a la Fiscalía General de la República en Tijuana, autoridad encargada de determinar la vinculación a proceso por delitos estipulados en la Ley Federal de Armas de Fuego y Explosivos. La autoridad federal abrirá investigaciones por este fusil incautado para verificar si está relacionado con incidentes violentos o ataques armados registrados recientemente en el sector poniente de Tijuana, mientras corre el plazo legal para definir la situación jurídica de esta mujer imputada. Y el decomiso de armas en el Valle de la Trinidad culminó con el arresto de tres hombres. Transportaban fusiles de asalto, cientos de tiros útiles, cargadores de disco y equipo táctico. Esto luego de un despliegue operativo realizado por elementos de la Fuerza Estatal de Seguridad Ciudadana en Ensenada. La captura se registró la tarde del martes, el 22 de septiembre, en la colonia Lázaro Cárdenas, dentro de la delegación Valle de la Trinidad. En ese sector, policías estatales de la Secretaría de Seguridad Ciudadana interceptaron una camioneta Ford blanca modelo 1999, portaba matrículas de California. En la unidad viajaba Francisco Ángel, alias El Peso Pluma o El Velo, de 22 años de edad, también Alfredo Alexe, de 22, y Héctor Daniel, de 24 años, todos con residencia en Ensenada. Al inspeccionar el interior del vehículo, los uniformados aseguraron el fusil con cargador de tambor abastecido con 114 cartuchos, un rifle de asalto AK-47 con cargador de 47 balas, además de 12 cargadores plásticos con 288 cartuchos calibre 22 y dos cargadores más con 60 proyectiles calibre 7x39. En el sitio también se incautaron dos chalecos antibalas con parches de la bandera de Estados Unidos y un radiocomunicador de frecuencia marca Bofen. Informes de inteligencia policial vincularon a los tres hombres con una célula delictiva dedicada a la extorsión de comerciantes y productores agrícolas, esto en la zona rural de Ensenada. Los reportes asentados por las corporaciones detallaron que este grupo se dedica a operar montando retenes sobre brechas, realizando patrullajes en camionetas clonadas como patrullas y cobrando cuotas ilegales de paso a residentes en varios ejidos de la demarcación. Durante el operativo, la administración está solicitando unidades, apoyo de las unidades del ejército mexicano para custodiar a estos detenidos por su alto nivel de peligrosidad. Bajo un fuerte dispositivo militar y policial, los tres imputados, el armamento, las municiones, también la camioneta, fueron trasladados a la Fiscalía General de la República. Es la instancia que va a abrir la carpeta de investigación. Vamos a Mexicali, un motociclista de 20 años de edad fue detenido durante un patrullaje al sur de la ciudad luego de que agentes municipales le aseguraron 41 envoltorios de metanfetamina tras cometer una infracción vial. El hecho se registró en la intersección de la calle Prado del Rey y Estella en la Villa de las Lomas, donde elementos de la Dirección de Seguridad Pública Municipal detectaron una moto itálica color gris, modelo 2022. Esta moto estaba circulando sin placas y el conductor violentó el reglamento de tránsito. Al notar la irregularidad, oficiales encendieron códigos y sirena para ordenarle que detuviera la marcha. Tras solicitarle documentos de la unidad, el tripulante admitió que no tenía la papelería del vehículo, por lo que los policías procedieron a realizar una revisión precautoria de su persona y pertenencias. Durante la inspección, los policías localizaron 41 bolsas pequeñas de plástico transparente con la metanfetamina en Villa Las Lomas, listas presuntamente para su distribución al menudeo en ese sector. El detenido fue identificado como Jaciel Alejandro, de 20 años de edad, a quien se le colocaron los candados de mano para ser remitido a la Comandancia Central de la Corporación. El enervante, como la moto, quedaron bajo resguardo de la autoridad municipal. El joven fue turnado a la Fiscalía General del Estado para que le definan la situación jurídica. 8:48. En otro tema importante, le comparto que la Fiscalía de Baja California presentó ante los diputados locales el balance de resultados en persecución del delito de infraestructura, donde expuso reducciones de homicidios, secuestros y robos patrimoniales en la entidad. Durante la comparecencia en el Congreso, la fiscal María Elena Andrade Ramírez señaló que en los delitos de alto impacto se registró una baja del 25% en víctimas de homicidio doloso, así como una disminución de 38% en secuestros. Y antes de despedirnos, le comparto que la Organización de Naciones Unidas celebra este 24 de septiembre el Día Marítimo Mundial. El lema de este Día Marítimo Mundial es "De las políticas a la práctica, impulsar la excelencia marítima", pone de relieve uno de los retos más fundamentales de la gobernanza marítima mundial, garantizar que las normas elaboradas, esto a nivel internacional, se traduzcan en mejoras tangibles. A lo largo de 80 años, la Organización Marítima Internacional ha creado un amplio conjunto de convenios, convertir las normas en resultados tangibles, transporte marítimo, también objetivos del desarrollo sustentable en este importante ecosistema. Con esta información nos despedimos. Soy Corina Sánchez, en controles Salvador Corbera. Gracias por acompañarnos y que tenga un muy bonito día.
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1: Buenos días a todos los radioescuchas, muy buenos días a todas las personas que les gusta este programa Unidos por Tijuana, que nos hacen el favor de seguirnos todos los jueves de 9 de la mañana a 9:30. Aquí estamos transmitiendo en vivo Unidos por Tijuana, ya saben, asociación civil, altruista, y que estamos siempre pues buscando tener una mejor Tijuana para todos y todas, como esa lucha que estamos haciendo porque se utilice el agua residual. Ya les platicaré más. Entonces, hoy, el día de hoy, tenemos una invitada aquí muy especial, porque yo desde hace muchos años, desde hace más de 30 años, escuchaba del Hospital Infantil de las Californias, y hoy está con nosotros la maestra Delia Ávila Suárez, que es la directora. Muy buenos días, Delia.
2: Muy buenos días.
1: ¿Cómo estás?
2: Contenta, agradecida, feliz de estar aquí con ustedes.
1: No, qué bueno. Mira, también Delia, pues es como Unidos por Tijuana, porque realiza actos altruistas, está en esta asociación tan interesante donde atienden a niños y niñas que pues por cuestiones de salud necesitan una atención médica y que no tienen recursos para pagarlo. Entonces, pues Delia, la verdad, mis respetos, que hace un gran trabajo para los niños y niñas. Y pues platícanos, este es tu espacio, Delia. Vamos a darle difusión, que la comunidad, digo, yo desde hace 30 años escuchaba hablar del hospital, pero vamos a darle difusión a tus actividades, a la asociación, para que la gente se entere y para que vengan a ayudarles.
2: Muchas gracias. Primero, el agradecimiento es, por supuesto, doctor, contigo. Le mandamos un saludo a nuestro amigo en común, Oscar Sanabria, por cierto.
1: Sí, cómo no, y, Oscar, un saludo.
2: Y felicidades por este tiempo que ustedes han estado al aire con este programa, conectando a la comunidad tijuanense con todos los temas tan relevantes. Todos son relevantes para cada uno de los que hacemos y trabajamos en los temas, pues todos tienen el nivel de relevancia que para cada uno tiene. Y en este caso el tema de la sociedad civil, que coincidimos como ustedes, como asociación civil, somos una institución de beneficencia privada, y platicaba sobre la razón social primero de esta institución de la que vamos a platicar. Es Fundación para los Niños de las Californias, diagonal Hospital Infantil de las Californias.
1: Okay.
2: Y somos institución de beneficencia privada. Hace 34 años, y muchas personas que conocen al Dr. Chong coinciden, inclusive algunos hasta el llanto han llegado de platicarlo, la atención que en su momento recibieron de él como pediatra. Él es pediatra, nos acompaña todavía en las reuniones como consejero fundador. Y resulta que conoce a la doctora Betty Jones, profesionista, la doctora Betty Jones, originaria de Canadá, pero arraigada a esta región del país. Y entonces coinciden en el quehacer profesional y observan y detectan que hay una necesidad de concentrar la atención pediátrica, de hacer un trabajo multidisciplinario para la niñez y la adolescencia, y empiezan a organizarse con otro grupo de profesionistas, inclusive del otro lado de la frontera, porque es una fortaleza que la doctora Jones tenía. Ella tiene 4 años que trascendió. Pues total, platicando, y se organizan para crear esta institución, consolidarla primero como asociación civil. Y resulta que eso fue hace 34 años y hace 32 años ya se formaliza como institución de beneficencia privada y empieza la labor que seguramente muchas personas tijuanenses ubican, reconocen, y también de otros municipios, porque se atiende a, indistintamente del municipio, de la procedencia, pero principalmente de Tijuana, claro, porque está aquí en Tijuana, que atiende a las niñas y niños y adolescentes en temas de pediatría, pero además especialidades, más de 20 especialidades. Entonces, ¿qué favorece que haya un espacio como este de la sociedad civil? Pues primero, la consolidación de una institución que ha superado, pero las crisis que a todos nos toca vivir en lo individual, en lo colectivo, en lo empresarial, etcétera, que ha superado, como muchas otras, también la pandemia y se ha sostenido. Y todos los desafíos que cualquier organización, ustedes lo podrán saber, sí, también de la sociedad civil organizada, pero que se ha mantenido vigente, y no solo vigente, creciendo. porque empezó en aquellos años, en el 92, con un espacio, con una infraestructura que, insisto, algunos tijuaneses seguramente se podrán acordar, que llevaron a sus niñas, sus niños en aquel entonces, que ahora son adultos, y le llaman la casita, porque literalmente una
1: casita.
2: Una casita.
1: Sí.
2: Y ahí se atendían todas las especialidades, los pediatras y todo. Luego se logró una alianza con otra organización de los padres de San Diego. Se construyó otro espacio y luego otro patrocinio, y se construyó otro espacio donde ya hoy se brinda atención a cirugías de corta estancia o ambulatorias.
1: ¿Tienen quirófano?
2: Quirófano. Entonces, pues diariamente pasan por ahí 350 servicios que se prestan en todas las áreas, porque hay un centro de rehabilitación, está el área de quirófano, está el área de la consulta especializada, está el área de psicología y psicopedagogía, que atiende trastorno del espectro autista, pero atiende también temas de terapia grupal, de terapia del lenguaje, etcétera. El quirófano, que son también una cantidad de cirugías de ambulatorios que se realizan. Pero lo interesante es entonces qué hace la fundación. Esta institución que tiene estos dos nombres y que algunas personas le conocen como Hospital Infantil de las Californias porque es la infraestructura.
1: Sí.
2: La Fundación para los Niños de las Californias, que por cierto nos han llegado a comentar entre paréntesis el tema de la inclusión en el nombre.
1: Sí.
2: Solo que pues es un tema que ya está así consolidado como razón social, así que cuando haya algún cambio trascendental vamos a poder hacer inclusión en el nombre. Pero bueno, así se llama Fundación para los Niños de las Californias. Entonces lo que vamos a buscar es hacerles saber a las personas de la comunidad, de nuestra comunidad, que el Hospital Infantil de las Californias sigue vigente brindando esta atención y que la fundación les invita a sumarse a los esfuerzos para recursar, para recaudar fondos, para subsidiar a aquellas niñas y niños que no tienen las condiciones para poder pagar las cuotas de recuperación de estos servicios. Cantidad de historias muy sensibles. Los voy a contar una y ahorita platicamos.
1: Pero miren, para que todas las personas que nos escuchan, miren, tenemos este hospital donde niños y niñas y adolescentes pueden ir a recibir una atención que en algunos casos no van a pagar. Entonces, la asociación necesita pues, recibir fondos para poderle transmitir esto a nuestras comunidad. Hay que ayudar. Sí,
2: sí. Adelante. No, en esta charla les platicamos que es una necesidad primero.
1: Sí.
2: En nuestro país todavía, de acuerdo a las estadísticas últimas del 24 de la Coneval, por ejemplo, señala que 37%, arriba del 37% de la niñez y adolescencia en nuestro país, menores de 18 años, tiene carencia por acceso a la salud.
1: ¿37% es muy alto?
2: En nuestra entidad estamos en el lugar 19, o sea, abajo de la mitad. Ajá. Así que es una necesidad.
1: Y somos Baja California, imagínate.
2: Y somos Baja California, exactamente. Es una necesidad. Exactamente, yo cuando me sorprendí un poco porque pues estamos en una zona de desarrollo, etc.
1: Sí.
2: Claro que los primeros lugares en esta condición, o más bien los últimos lugares con la carencia, pues son algunos del centro del país.
1: Ajá.
2: Y por cierto, Baja California Sur. Pero bueno, volviendo a la entidad, es una necesidad pues que haya el acceso a la salud, que además es un derecho universal. O sea, todas nuestras niñas y niños tienen derecho a una salud, no solamente al acceso a la salud, sino a una calidad en la atención en la salud, a recibir todo lo necesario para que posteriormente puedan ser adultos que tengan las posibilidades de desenvolverse en la sociedad con salud, en el aspecto de la salud física, pues habiéndolo atendido. Por ejemplo, en un evento que se llama Bici a Ciegas, platicando, me encuentro con una mamá de las que llevaba un par de jóvenes, ambos con discapacidad visual. Así nacieron. Y los llevó su mamá porque tenían un tema de movilidad. Su motricidad podía mejorar. Y me dice, sí, allá están mis hijos, y me los señala. Ahí vienen los dos, caminando con la asistencia de parte del equipo de Bici a Ciegas. Entonces me platican que uno se dedica a la música, ella hace labores a través de una computadora con especial, pero se mueven ellos solos.
1: Sí.
2: Entonces dice su mamá, el agradecimiento que tenía por la fundación, por el hospital, porque se la atendió en el hospital y porque gracias a la fundación, pero que la fundación es en realidad la que concentra la solidaridad de la gente. Eso es realmente en la institución. O sea, detrás del nombre de institución están muchas personas físicas o personas empresarias, tomadoras de decisiones de empresas que han tenido la voluntad de sumarse para que estas niñas y estos niños hoy sean adultos en desarrollo, productivos. Entonces, pues eso fue, son de las muchas miles de historias. ¿Cuántos miles? ¿Qué número les gusta para este año 2026? Que de acuerdo a la proyección del área médica del hospital, ajá, si se lleva la rítmica de número de servicios, ¿cuántos crees, doctor, que estamos por llegar al final de año? Desde el inicio de la institución. Pues,
1: nos decías que atienden 350 diarios, por día.
2: Sí.
1: Wow, pues dime.
2: Redoble de tambores. Y así esperamos y les vamos a convidar para celebrar juntos.
1: Sí.
2: Estaría llegando el hospital en general a 1,000,000 de servicios.
1: Bastante.
2: De los cuales, ajá, el 62% recibe el apoyo solidario de la comunidad a través de la Fundación para los Niños de las Californias. Eso es lo que necesitamos, sí, seguir haciendo.
1: Sí. Vean, 1,000,000 en un año.
2: No, desde que empezamos la labor de la Fundación.
1: Ah, desde que se empezó.
2: Sí.
1: Ok.
2: Desde que empezó. Entonces, pues es un dato.
1: Sí, claro. Y con un 62% recibiendo el apoyo.
2: Que recibe, exactamente. ¿Qué pasa si estos niños o estas niñas no reciben el apoyo? Les voy a platicar otro caso. Y nombres médicos o técnicos, estamos cerca del hospital, pero sí, me lo van a pasar a disculpar. La especialidad de nosotros es la solidaridad de las personas. Un niño que le hacen una cirugía para despegarle los deditos porque los tenía pegados. Ajá. Entonces, es un apoyo para que pueda ser una persona funcional en su adultez, en su juventud.
1: Sí.
2: Muchos casos de estrabismo, muchos, porque uno es una de las principales cirugías que se realizan en el hospital. Y el otro día llegó la joven con su mamá, una persona funcionaria, por cierto, que le mandamos saludos porque quedó de volver.
1: Que vuelva.
2: Y que vuelva. Y bienvenida siempre. Entonces llega con su hija y ella tuvo estrabismo. A los 3 años la operaron de estrabismo. Cuando yo la volteé a ver y le pregunté, sí, la operaron. Ah, ¿qué le hicieron? Pues una cirugía de estrabismo. O sea, no se le nota por absolutamente nada. Perfectamente se le hicieron ahí. Ella no fue de subsidio, pero se hizo la atención allí. Entonces, ¿qué pasa si esas niñas o esos niños, si esos miles y miles y miles de niñas y niños que forman parte de esas personas y familias subsidiadas no se pudieran atender? Pues que hoy tendrían dificultad, estarían viviendo inclusive bullying, no tendrían, sí, con mayor facilidad acceso, porque también todavía nos hace falta seguir creciendo en tema de accesibilidad, de inclusión, pues no tendrían acceso a tener actividades productivas. Uh-huh. Eso es lo que pasaría, doctor. Por eso es tan importante decirles que aquí está la fundación, que sigue brindando los servicios a través del hospital. O sea, los recursos son para que las niñas y los niños y adolescentes se puedan atender en el hospital. Y por esa razón venimos a decirles a la comunidad, a sus radioescuchas y a quienes ya me platicaron que tienen su programa de YouTube,
1: sí,
2: y que nos puedan volver a escuchar y que conviden también esta información con otras personas para que sepan que esa es una oportunidad de atenderse en el Hospital Infantil de las Californias y, si lo requieren, tocar la puerta a través de un área que se llama de gestión de fondos y una persona profesionista en trabajo social les va a hacer un estudio socioeconómico. Ajá. Para pues tomar la consideración de este tipo de apoyos, de subsidios, y por lo que seguimos necesitando el apoyo solidario de la sociedad tijuanense.
1: Pero cuando llegan, la atención no se detiene, la atención
2: no.
1: Y le hacen el estudio y se toma una decisión.
2: Hoy en día ya hay herramientas que de la tecnología que nos permiten que no tengan que regresar una vez más para el estudio, etc. Okay. O sea, es muy ágil pues el proceso, ¿no? Sí. Y así que estamos abiertos a que puedan ver, hay páginas de Facebook, hay páginas, bueno, de redes sociales digitales, páginas web del hospital infantil para que vean las especialidades, los servicios que se puedan atender, y también está una página de la fundación para que puedan ver también las diversas maneras que tienen de apoyar. ¿Qué, de qué lado de la pantalla que no, o de la radio que nos están escuchando, por el medio que nos estén,
1: sí,
2: que nos estén reconociendo, qué perfil tienen ustedes? ¿Son personas empresarias? ¿Son personas, son amas de casa? ¿Son a lo mejor jóvenes? ¿Son líderes de grupos? Todas las personas podemos sumarnos.
1: Sí.
2: Porque lo principal que se requiere, ¿qué crees que es, doctor?
1: ¿Qué?
2: Voluntad. Yo siempre les digo, cuando hay voluntad aparece la creatividad. En todo.
1: Ajá.
2: En todo en la vida. Si empezamos con el no, por ahí no, pues entonces no es solamente
1: rechazo
2: es un tema de nuestro cerebro.
1: Sí.
2: Entonces, si nos abrimos a la posibilidad, eso es voluntad en la vida. Si empezamos con el no, por ahí no, pues entonces no es solamente
1: rechazo
2: es un tema de nuestro cerebro.
1: Sí.
2: Entonces, si nos abrimos a la posibilidad, eso es voluntad. Y sí o sí, las conexiones neuronales empiezan a hacer conexión para ideas nuevas.
1: Los pensamientos se materializan, ¿no?
2: Sí o sí.
1: Y se atraen.
2: Se atraen.
1: Así es.
2: Entonces, hay programas para diferentes que ahorita les vamos a platicar, para los diferentes tipos de personas que podrían estar interesadas en sumarse a esto. Y fíjate que me regreso un poquito a la historia, porque de pronto hay algunas causas que ustedes sabrán, radioescuchas, que se inician porque una experiencia personal. A lo mejor tuve una niña o un niño con una experiencia de algún desafío de salud, para ni siquiera señalar cuál, y a partir de ahí empiezo a involucrarme en esa causa. La que me digas, ¿no? No se diga las que están ahorita muy vigentes y muy sensibles. Pero en este caso, el doctor y la doctora, pues no fue a partir de que ellos se encontraran con estas barreras socioeconómicas y tuvieran esta dificultad o esta carencia por acceso a la salud, sino que fue la voluntad de contribuir a que hubiera estos espacios, a este espacio, uh-huh, un espacio más bien.
1: Sí.
2: Y fue esa sensibilidad. Y esa sensibilidad es la que queremos conectar con la solidaridad tijuanense, de la comunidad en general de la región, porque aparte sé que lo somos.
1: Muy solidarios, sí.
2: Tenemos muchas experiencias.
1: Sí, sí, sí.
2: ¿Tú cuántas conoces, doctor?
1: Claro. Entonces, aquí el llamado a nuestra comunidad es ese: hay que ser sensibles. Y si ustedes están dando cuenta que atienden a 350 niños, niñas y adolescentes diarios, de los cuales el 62% es sin costo o un costo simbólico, pues necesitamos ayudar a esta asociación para que pueda seguir operando, para que pueda seguir recibiendo estas personitas que pues van a necesitar una atención y no tienen cómo pagarlo. Y que nos acaban de explicar, ¿no? El 37% de necesidad de salud.
2: Sí, de acuerdo a la Coneval, el 37, arriba, poquito arriba del 37% de la niñez y adolescencia no.

0: nuestro país tiene carencia por acceso a la salud.
1: Todavía no estamos como en Dinamarca, por supuesto. Entonces, maestra, ¿qué tipo de atenciones dan? El niño que comentabas de su manita recibió su cirugía, separó sus dedos,
0: eso fue hace relativamente poco. Ajá. Pero les platico, por ejemplo, ¿qué necesidades tenemos?
1: Sí.
0: Ya hablábamos que se hacen cirugías.
1: Y todos tenemos manera de ayudar, todos y todas tenemos manera de ayudar, porque siempre hay, podemos ahorrarnos un cafecito, en vez de comprar el cafecito, vamos a apoyar acá. O sea, siempre hay una partecita que podamos apoyar, ¿no?
0: Claro. 100%, 200% y 1,000,000% segura de que todas y todos hay 20 sí. maneras de que, ¿podemos apoyar con esto? Claro que sí.
1: Y o sea, ha de haber empresarios que pueden.
0: Claro, ahorita les voy a platicar sí. las posibilidades. Bueno, primero a la pregunta de las necesidades y servicios.
1: Ajá.
0: El tema de la cirugía, pues es de los mayores presupuestos que se requieren. Entonces, las cirugías por estrabismo, o hay cirugías también dentales que se realizan, y otro tipo de cirugías. Hay una lista grande de los tipos de cirugía, que otro día pudiera venir el doctor a platicarles sobre los servicios para que también la comunidad pueda hacer.
1: ¿Verdad? Sería muy bueno, claro.
0: Y entonces, hoy por hoy, de las cirugías que son necesarias, hay al menos 150 que están en espera porque faltan recursos económicos para atenderlas. Entonces sí hay necesidad. Por ejemplo, hay un programa de asistencia que se crea para que la fundación pueda contribuir a la salud dental justamente de niñas y niños. Se llama Sonrisitas. Y de esos hay 45 casos de niñas y niños que no han podido tener la cirugía dental para ese programa por falta de recursos. O por ejemplo, todo lo que ustedes vean cuando vayan y visítenos, de verdad les digo, avísenos y visítenos, conozcan los servicios que hay, cómo están todas las áreas y demás. Y logramos recursar, porque lo que iba es que todo lo que ustedes ven es gracias a la solidaridad de las diferentes fuentes de apoyo que tenemos, que ahorita les vamos a platicar. Pero resulta que esta población sí necesita el apoyo, y uno más es un equipo que se acaba de obtener también de un patrocinio, que es un robot. Y este robot lo que logra es que se haga la marcha para las niñas y los niños que no pueden caminar y que con rehabilitación tienen posibilidad de lograrlo. Imagínate, qué emoción saber que una niña, un niño, un adolescente pueda tener la movilidad nuevamente y ser una persona inserta en la sociedad con todas las posibilidades que nosotros tenemos porque facilitan la movilidad.
1: Es una bendición.
0: Es una bendición. Sí. Entonces este equipo te sujeta los pies en la parte de abajo y con unos arneses sujeta las manos, los brazos.
1: Sí.
0: Y de acuerdo a la calibración que hace el equipo de terapeutas, pues logra al frente ven una pantalla donde van a ver un caminito. Como si fueran caminando, ¿no? Se están imaginando que ellos van dando el paso. O para crear la sensibilidad en la conexión cerebral que están dando el paso. Y entonces es maravilloso lo que puede lograr ese equipo. Tiene relativamente poco y también es un equipo que necesitamos presupuesto para poder hacer las sesiones de terapia con los pacientes.
1: Sí, debe ser costoso.
0: Sí, entonces una terapia tiene un costo de 1,300 pesos. Uh-huh. Entonces, ¿qué tomaría que las personas nos sumáramos sin esperar que nos llegue una situación? Y para todas las personas benefactoras, queremos que estén saludables todo su entorno, su contexto, y que podamos entonces sumarnos a todas las actividades o posibilidades que hay de contribuir
1: sí.
0: con la salud de las niñas y los niños, pero con el futuro de nuestros jóvenes y de la adultez de estas personas que van a ser adultas
1: sí.
0: y que los podamos ver siendo totalmente productivos en nuestra sociedad.
1: Aquí aplica, hace el bien sin mirar a quién, y todas esas personas, como dices, va a llegar un momento que van a vivir con gratitud y se les va a regresar.
0: Círculo de virtud, sí. círculo de virtud, doctor, y a todas las personas. Es una ley universal.
1: Sí.
0: Agradecer, recibir.
1: Y no falla.
0: Contribuir y se te regresa.
1: Y no falla, es real.
0: Y en todo, ¿eh?
1: Sí, en todo, sí.
0: En todo. Entonces, ¿qué tomaría que pudiera ser esta alternativa de la Fundación para los Niños de las Californias, de las atenciones, o para que puedan recibir las atenciones pediátrico especializadas en el Hospital Infantil de las Californias. Otra oportunidad, doctor, es que es un espacio donde, que por cierto, no hay otro común estas características a lo largo de toda la franja fronteriza en nuestro país. Y además tiene un trabajo multidisciplinario. O sea que si tu niña, tu niño, tu paciente tiene un diagnóstico, es altamente probable que requiera de otros servicios de profesionales de la salud, pues nos va a encontrar ahí en el Hospital de las Californias. Entonces es otra oportunidad también para las familias. Hay familias, imagínense usted que hay familias que van durante el mes a 17 consultas.
1: ¿17 al mes?
0: Porque su paciente pues tiene una serie de...
1: Las necesita. 17 al mes.
0: Sí, entonces... Sí se requiere la...
1: ¿Qué horario tienen, maestra?
0: De 8 de la mañana a 4 de la tarde y los sábados igualmente.
1: Ah, ok, ok. ¿Y dónde están ubicados?
0: Estamos ubicados en Otay, está el Parque de la Amistad, sí. Digamos que a espaldas del parque de la Amistad, y a un lado del cruce fronterizo de Otay, de la garita de Otay.
1: Sí.
0: Ahí estamos ubicados. Visite nuestras páginas, nuestras redes sociales, y para que conozcan más de lo que les estamos platicando.
1: Se convoca a la comunidad a visitar el Hospital de las Californias, se convoca a los asociados y asociadas de Unidos por Tijuana a hacer un recorrido.
0: Sí.
1: Y convoco a Laurencio Dado La Torre que coopere aquí con mínimo 200,000 pesos ya en esta semana.
0: Ahí quedó. Y literal quedó grabado, ¿verdad, equipo?
1: Sí. Pepe Toño ahorita va a dar todo lo que trae en su cartera.
0: A ver, de una vez.
1: ¿Qué más,
0: es
1: maestra?
0: Que es maravilloso, ¿sí? La verdad que yo, ¿cómo no? Por eso soy muy feliz contribuyendo con esta causa, porque ya es real, o sea...
1: Todo lo que ves, todas las caritas.
0: Sí,
1: todo.
0: Sí. Una vez una persona, y estaba una niña en el área de rehabilitación física, eso soy muy feliz contribuyendo con esta, porque
1: real, o sea... Todo lo que ves, todas las caritas.
0: Sí. Una vez una persona, y es una niña en el área de rehabilitación física, con su silla de ruedas, su mamá, la baja taxi en brazos y la pasaron, entonces está fuera de la rehabilitación, grupo de vista. Entonces una de las mujeres iba en la vista, se le queriendo, y ya, el recorrido, entra, vimos el bot, cómo funciona, los niños haciendo sus tapias, con los bebés, las tres precios, porque tiene una red muy bonita, es a colchón en piso, etc. Entonces entra, cuando usamos cuando se el ruido, se acerca, iba un menos, se acerca y me dice, ¿puedes estar aquí? Y con su muy sencillo. Y sabes qué es lo que está fuerte, porque ver estas situaciones y pensar dónde se puede andar o qué puede mejorar, bueno, la respuesta, o sea, es niña de posibilidades de mejorar su visión gracias a la solidaridad tuya y de quienes nos están dando. Eso es transformar.
1: Sí, qué bonito. Sí.
0: Y ya realmente esa felicidad de decir virtud, más que hacer, es una ley universal.
1: Es falible y está probada.
0: Científico.
1: Sí, tenemos caminos ahí.
0: Es correcto. Ahora, ¿qué opción tenemos? Vamos a pensar en las empresarios y empresarias. Un programa que se llama Recursos Humanos. Pues en este programa Recursos Humanos, empresa va a aportar 10 pesos.
1: Sí.
0: De esos 10 pesos, 5 se va a dejar como do a los niños que llegan directamente al hospital a soltar el servicio y que manifiestan en alguna creencia o una límite social. Ajá. Y que va a requerir el subsidio. Uh-huh. Los otros 5 pesos van a ser para que los hijos, las nietos alcanzan, o ellos determinan, pues que todos pueden ser algunos de ellos, que use esos otros 5 pesos. Entonces eso, unas empresas contribuyen a la red, la forma de disminuir, deducir además, o deducir, va a disminuir rotación.
1: Ah, muy bien.
0: Ustedes que se llama también sensible de la comunidad empresarial. Esos 5 pesos que van para este programa que se llama PAPI. Así se llama el fondo, el programa general que aloja tus fondos de cuentas de revisión que es la fundación. Es fondo PAPI o programa PAPI. 5 pesos se van al programa para los subsidios y 5 que van para que los utilizan personas de equipo de decoración. Sí. Que tienen un hijo, que tienen un sobrino, etc. Y es justamente ha sido un círculo muy bonito. Okay. Porque aparte los 5 que aparecen se van para que los estén utilizando las personas de su equipo de colaboración.
1: Sí.
0: Que tienen un hijo, que tienen un sobrino, etc.

0: Y esto les hace, esto hace, justamente ha sido un círculo de virtud muy bonito, ¿no? Okay. Porque aparte estos 5 pesos que aporta la empresa, algunas inclusive logran la solidaridad de sus personas colaboradoras.
1: Sí.
0: Y de los 5 a lo mejor pone 2 la empresa y 3 sus personas colaboradoras, o a lo mejor, o sea, hacen jornadas y hacen eventos para, o sea, se genera una sinergia muy, muy suave, ¿no? Entonces, ese es uno.
1: Maestra, ¿reciben cheque, transferencia y efectivo?
0: Cheque, transferencia y efectivo.
1: Okay.
0: Bueno, efectivo no, más bien transferencia y cheque. Okay. Sí, es correcto. Okay. Y el otro programa, ¿ya están viendo por dónde nos...?
1: Sí, ya es que ya nos queda un minuto.
0: Ah, muy bien. Y el otro programa, pues lo platicamos mejor.
1: Detenidamente.
0: Okay. Porque sí les quiero platicar más detalles de cómo poder contribuir.
1: Claro, hay que invitar al doctor. Y vienes tú otra vez, maestra. Y entonces hablamos de lo que nos participe el médico y esta parte que nos quedó pendiente, ¿no?
0: Sí, por supuesto que sí, con mucho gusto.
1: Y vamos a dar difusión a esta grabación para que todas las personas que puedan, y yo creo que muchísimos sí pueden, vayan, vean y apoyen, ¿no?
0: Los esperamos, esperamos, Unidos por Tijuana, les esperamos, hacemos la agenda para recibirlos con mucho gusto.
1: Claro que sí, pues ya tenemos un candidato que se llama Laurencio Dado a la Torre, que mínimo 200 mil pesos te va a poner.
0: A las niñas y los niños. Muchísimas gracias por anticipar.
1: Sí, pues muchas gracias. En este programa Unidos por Tijuana concluye en el jueves 24 de septiembre y nos veremos el siguiente jueves. Gracias a todas las personas.
0: Gracias, buen día.
1: Buen día.
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1: ¿Cómo están, amigos? Les saludamos una vez más desde Esquina 32 Radio en Tijuana, Baja California. Estamos muy contentos en este nuestro cuarto programa de ADN Uomo. ADN Uomo nace, como bien saben, y les recordamos, de una iniciativa de la revista Uomo, que tiene una misión muy clara, que estamos por cumplir 2 años, precisamente ahora en noviembre, y Uomo quiere ser hombre en italiano, y la revista nace con una misión muy clara y única, recordarle al hombre su grandeza. Y hoy en esta mesa de diálogo con José Luis Corona, su servidor, estamos muy contentos porque, como cada jueves, invitamos a 2 personas que de alguna manera sabemos que el tema les interesa, el tema fluye, el tema les apasiona, porque hablar de los hombres no es fácil y más el tema que vamos a tratar hoy en esta mesa es lo que los hombres callamos. Y para ello hemos invitado a 2 personajes expertos en la comunicación, que tienen muchos años en el tema comunicación, periodismo, y pues bueno, primero las damas, Katia Bustillos, mi amiga Katia Bustillos, bienvenida, gracias por estar aquí y participar en esta mesa de diálogo.
2: Gracias por la invitación, José Luis.
1: Un placer, mi querida Katia, como siempre. Y pues bueno, del otro lado tenemos a Fernando del Monte, un gran comunicólogo, un gran periodista. Gracias, Fernando, por ser parte de esta mesa de diálogo esta mañana.
3: Gracias a ti por la invitación.
1: Gracias, gracias a todos, gracias por escucharnos, gracias por sintonizarnos, y bueno, vamos a empezar en esta mesa de diálogo con el tema de lo que los hombres callamos. Y hablábamos antes de iniciar el programa de esta obra que fue la semana pasada de los monólogos de ellos, y la temática es esa. Prácticamente todos los monólogos hablaban de que ahora es tiempo de que los hombres nos expresemos porque hemos callado mucho. ¿Qué creen ustedes que es lo que hace que los hombres no nos expresemos, que guardemos el poder decir lo que sentimos? ¿Qué creen que sea, Fernando? A ver, me gustaría escucharte a ti como hombre.
3: ¿Te refieres a los sentimientos, ese tipo de cosas? Porque, bueno, hay gente muy extrovertida que calla nada, ¿no?
1: Sí, pero hablamos a lo mejor cosas...
3: sí, banales, ¿no? Superficiales.
1: Superficiales, claro. Sí, pero no nos metemos al tema profundo.
3: Puede ser atavismos, costumbres, la educación. Como te digo, a lo mejor hay gente más introspectiva que otra, ¿no? Introvertida. Y pues normalmente, creo yo, lo que al menos los hombres de mi generación callamos son muchas veces nuestros sentimientos, nuestras frustraciones. Podemos callar también no hacer mención de nuestros errores,
1: claro,
3: previos. Y en un principio tal vez pues por conveniencia o por temor de ser rechazados, ¿no? Si uno se revela tal como es, algunos dicen, mejor no.
1: ¿O sería una muestra de debilidad, de vulnerabilidad, el hablar lo que sentimos, lo que...
3: Puede ser, en algunos casos, claro, sí, el temor de revelarse tal como uno es, y si no estás bien seguro de quién eres, pues...
1: Claro, ¿no? Máxime, ¿no?
3: Así es.
1: ¿Qué opinas, Katia, de esa parte de que los hombres callamos? ¿Por qué no somos tan fáciles de expresar como las mujeres? Las mujeres se expresan muy bien, muy fácil.
2: Demasiado fácil, a veces.
1: A veces, ¿no? Pero son más comunicadoras que los hombres. Dicen por ahí que los hombres, perdóname, que las mujeres tienen 40,000 palabras al día y los hombres 5,000, 8,000.
2: Totalmente.
1: Pero ¿es cultural también? ¿O
2: es culturalmente, tema? Sí. Sobre todo yo creo que es parte de... Como decía Fernando, estoy de acuerdo con él, la manera como fuimos criados, parte de la cultura mexicana, se ha preservado así. Había estereotipos de el hombre es macho, y ser macho conlleva a ciertas características, que es precisamente eso: no puedes demostrar debilidad, no puedes expresar tus sentimientos, y la mujer, por el otro lado, también tenía su rol, y eso se ha preservado a través de años.
1: O sea, es un tema de roles.
2: Yo creo que es un tema cultural y de roles y de papeles que se nos asignaron sin que nosotros preguntáramos. Era una parte de cómo era nuestra sociedad mexicana, que ha ido cambiando, ya se ha modernizado, lo puedo decir, pero todavía yo creo que seguimos preservando mucho de esos rasgos de tú eres un rol y tú perteneces a otro rol. Y este rol tiene ciertas características que tú tienes que cumplir para que seas verdaderamente ese rol, ¿no?
1: Y dentro de esos roles, Fernando, ¿tú crees que el rol que nos tocó vivir como hombres es callar, no expresar? Y a veces explotamos, ¿no? Porque guardamos tanto que de repente pues explotamos y es cuando empiezan los problemas, empezamos a patalear.
3: Sí, pues yo creo que sí, de alguna manera, ¿no? Volvemos a nuestra generación, a ese México de antes en el que pues uno no podía estarse quejando ni estar exigiendo cosas, ¿no? Digo, en mi caso, mi padre fue un hombre que quedó huérfano desde muy niño y que sí hizo grandes cosas profesionalmente. Entonces, ¿qué iba uno a quejarse de qué? No, claro. No había manera. No por una obligación, tal vez porque así era la costumbre.
1: O sea, ¿se hereda ese tema?
3: Yo creo que de cierta manera sí. O es una cuestión generacional, ¿no? Porque hay muchas familias sí que se manejaban de la misma manera.
1: Ahora, en la parte, por ejemplo, profesional, tú eres un gran comunicador. Tienes 40 años o más, 50, dijiste hace ratito, 50 años dando noticias.
3: Ah, yo creí que de edad, dije, no, pues hazme la buena.
1: 50 años comunicando, sí, dando noticias en una plataforma o en sí otra. ¿Eso te ha ayudado a ser más comunicador en tu sí, tema claro interno, familia, amigos? Claro. ¿Sí?
3: Claro, claro, yo creo que mi profesión me ha ayudado a aprender o a desarrollar nuevas formas de comunicación también en lo personal, no solamente en lo que es
1: la comunicación. ¿Y te metes al fondo de la comunicación? O sea, ¿sí te metes a lo profundo de las comunicaciones, por ejemplo, en la parte emocional y sentimental?
3: A veces.
1: ¿Te cuesta trabajo?
3: No me cuesta trabajo, creo que a veces no es conveniente, ¿no?
1: Ok.
3: O no se trata de imponer una visión muy personal cuando cada quien es un universo independiente, ¿no? Entonces a veces dice uno, bueno, pues cada quien, uno da la información y que cada quien la interprete.
1: Claro, sí. Porque lo platicábamos antes de entrar aquí a cabina, la primera edición de la revista Homo se llamó ¿Dónde están los hombres hoy? El tema de dónde están quedando los hombres que antes conquistaban, que antes eran cazadores, protectores, caballeros, etcétera, ¿no? Esa parte de la hombría. Y esa parte tiene que ver también con la comunicación, con el tema de saber comunicar, de saber dialogar. ¿Tú crees que se ha perdido esa parte de la masculinidad por el tema modernidad, la inteligencia artificial, la prontitud con la que queremos las cosas, Katia?
2: No.
1: ¿Por?
2: Yo creo que, bueno, voy a regresarme un poquito a lo que estaba comentando Fernando. Yo creo que nosotros también tenemos que considerar que lo que más aprendemos es por el ejemplo, cuando estamos en familia. Porque nuestros papás podrán decir muchas cosas, pero el ejemplo yo creo que es el que te lleva a que tú tengas ciertos comportamientos, ciertas ataduras o ciertos sí convencionalismos, porque tú tenías que conformarte a pertenecer a una comunidad, ¿no? Primero a tu familia, yeah, y luego una comunidad, y luego una sociedad, que como dice Fernando, pues nuestra época era muy claro cómo estaba, eran las escuelas para varones y las escuelas así para es las niñas, ¿no? Entonces claro, no habían esto de podernos desde pequeños integrarnos en una comunicación más franca y sincera de los temas en igualdad de circunstancias, porque los hombres iban a su escuela de hombres, eran puros hombres, entonces desarrollaban sus temas. Nosotros, a mí me tocó ir a una escuela de mujeres y entonces pues era de otra manera. Yo creo que ha ido cambiando porque se han hecho las escuelas mixtas, los patrones convencionales de las familias y de las sociedades han ido cambiando. Pero yo creo que mucho de lo que nosotros aprendimos fue en función del ejemplo que veíamos nosotros, ¿no?
1: Claro.
2: Y entonces eso te hacía que si tu papá abría la puerta a tu mamá, pues obviamente el hijo iba a aprenderlo y la hija iba a esperar a que, porque era princesa, que le abrieran la puerta, claro, ¿no? Pero si no había ese ejemplo en la familia, ¿cómo lo transmites? Esa parte de caballerosidad que tú mencionas, sí, claro, ¿no? Yo creo que eso se aprende viéndolo y viviéndolo.
1: Pero también el tema de hablar, de ser sensibles al hablar. Si tú claro tienes un papá rudo que nunca te dijo te quiero, que nunca te dijo te amo, que nunca te preguntó cómo sí estás, sí, ¿de exacto qué manera tú lo vas a hacer con tus hijos?
2: Exactamente. Entonces, esa es la parte que nosotros replicamos y aprendemos porque lo vivimos.
1: Claro.
2: Claro. Ahora ha cambiado las cosas y ha cambiado, yo siento que para mejor. Hay ciertos extremos en donde se han ido las cosas y se han malentendido, como la parte de feminista, ¿no? No quiere decir, se interpreta según como cada quien lo quiera ver, ¿no? ¿Qué es lo que dice Fernando? Cuando tú presentas ese tema y te dicen, es que tú eres feminista, dime ¿qué significa ser feminista para ti? Para que yo te pueda responder.
1: Claro.
2: Porque no necesariamente. Entonces, esta parte, al volvernos, tratar de volvernos más iguales, el hombre y la mujer, el hombre perdió ciertos rasgos que eran inherentes y que eran buenos de la parte de ser masculino.
1: Claro.
2: Y la mujer, por tratar de competir en planos profesionales, se le olvidó de repente que era mujer.
1: Y quiso ser líder como hombre.
2: Y quiso...
1: Quiso liderear como hombre.
2: Ah, sí.
1: No como mujer.
2: Exactamente.
1: En su esfera de masculinidad, porque todos tenemos...
2: Pero la verdad es que también tenemos que ser responsables de ese tema cuando te toca ser la única mujer en un grupo de hombres. ¿Cómo puedes entrar a ese círculo de poder?
1: Claro.
2: Porque se convierte en el club de Toby.
1: Claro.
2: ¿No?
1: Que lo viviste tú muy de cerca.
2: No, bueno.
1: Sí.
2: Sin lugar a duda.
1: Quiero hacer el comercial, sí. pero fuiste tú la primera mujer directora de Televisa a nivel nacional. Que me supongo que te haber costado varios, claro. varios
2: pues
1: años y pasar. Oye, ¿no me tocaba a mí?
2: Pues sí, y ya cuando llegas te dicen qué suerte. Y tú dices, tengo 28 años partiéndome el lomo y me dicen qué suerte. Pues no es suerte. Yo me lo gané. Pero volvemos, esos son los temas, ¿no? Cuando uno entra al círculo cerrado de los hombres, siendo femenina, pero también tienes que hacerte amigos de ellos.
1: Claro.
2: Porque te tienen que aceptar para que tú seas parte del grupo.
1: Claro.
2: Pero es bien complicado tratar de entrar a un grupo de varones siendo mujer y manteniendo tu feminidad.
1: Claro.
2: ¿No? En lugar de decir, pues voy a ponerme falda porque yo uso falda y no me voy a poner pantalones porque todo el mundo usa pantalones.
1: Claro, claro. Pero tú podías notar en ese grupo de hombres, que por lo regular siempre estabas rodeada de hombres, me imagino, un tema de falta de comunicación entre ellos mismos inclusive,
2: sí.
1: O sea, de falta de sensibilidad entre ellos mismos.
2: Yo creo que, como ustedes lo dijeron al principio, hablan mucho de banalidades. Y tienen una manera de comunicarse, ¿no? Sus chistes, sus bromas.
1: El doble sentido.
2: El doble sentido, esas cosas que los hace sentirse como que están unidos como en una manada, ¿no?
1: Claro.
2: Son de pertenecer a esa manada.
1: Pero que nos quedamos en la superficie.
2: Implica que tú tienes que adoptar ciertos comportamientos, cierto lenguaje, ciertas cosas, ¿no? A mí me sorprende, por ejemplo, cuando están nada más los varones y que hay un gordito, y bueno, se acaban al gordito, pero el gordito, pues, no pasa nada. Entre mujeres eso es muy agresivo.
1: Claro.
2: ¿No?
1: Claro.
2: Eso es muy agresivo, es un tema muy
1: personal.
2: Sí,
1: los hombres nos damos mucha carrilla y aguantamos. Y la mujer,
2: son más resistentes en esos temas a nivel superficial.
1: A nivel superficial.
2: Sí,
1: pero,
2: claro.
1: Por ejemplo,
2: pero cuando quieras entrar en profundidades de temas, de sentimientos, de expresiones, de...
1: Ah, si no cerramos.
2: Pero inmediatamente. Fernando, eso es lo primero.
1: Fernando, ¿tú tienes amigos que puedas hablar?
3: Sí, claro, afortunadamente.
1: Cosas muy profundas, o sea, que puedas ir por consejos, que puedas abrirte.
3: Que tal vez dos, tres máximo.
1: Fíjate.
3: Con quien uno puede abrirse sin el temor de ser juzgado, ¿no?
1: Claro, sí. Claro. Porque esa es la temática, ¿no? El saber decir, bueno, ¿con quién voy? ¿No? ¿Con
3: sí.
1: quién voy que no sea mi familia? ¿Con quién voy? Con alguien que no vaya a juzgar y que sea un hombre que me pueda entender. Por ejemplo,
3: claro.
1: Los temas que tratamos mucho en la revista es acerca de desarrollo personal, profesional, sentimental, el tema físico, el tema de la testosterona que empieza a fallar. No fallar, empieza a dejar de producirse como se producía a los 20, 30, 40 y pues empieza a caerse el cabello, empieza a haber flacidez muscular, empieza a haber disfunción eréctil. Y los hombres no hablamos de esas cosas porque creemos que nos van a juzgar por decirle a mi amigo, a mi compadre, oye, pues ¿sabes qué? Pues ya no traigo las erecciones que traía cuando tenía 30 años.
3: Sí, se presta alguna cantidad de bromas.
1: A una cantidad de bromas, ¿no?
3: Sí, que a veces son más que eso, ¿no?
1: Así es. Sí. Y lo que tú estás esperando es que te digan, oye, Rey, pues es que yo estoy pasando por lo mismo y te recomiendo que hagas ejercicio, que tomes esto, de manera natural puedes tomar el sol, te ayuda a la testosterona, etcétera. Es difícil encontrar esas personas, esos amigos genuinos que puedas entrar a un diálogo profundo, sí. ¿no? Que digas, que te vayas a invitar a tomar un café a tu amigo y le digas, oye, brother, ¿cómo estás? ¿Cómo te sientes hoy? ¿Cómo
3: sí,
1: está
3: claro.
1: tu vida?
3: O más allá incluso de lo físico, ¿no? Por ejemplo, cuando alguien con quien puedas hablar con confianza sobre, por ejemplo, tu relación marital o tu relación con tus hijos.
1: Claro.
3: Lo bueno, lo malo, lo que te hace sufrir o lo que te hace dudar, no es fácil. No lo puedo hablar uno con cualquiera porque A veces no sabes si esa persona que te está escuchando, lo primero que va a hacer es llevar esa versión a otro público que...
1: Sí,
3: que
1: claro. ¿No? Sí, que es muy común.
3: Sí, es
1: que
3: muy común.
1: Que es muy común, ¿no? Y encontrarte con alguien, Fernando, así en la vida, de hombre a hombre, de hombre a hombre, que puedas platicar, que puedas hablar y decirle, compadre, quiero platicar contigo porque traigo un tema. Siempre que nos pregunta alguien en la calle, ¿cómo estás? Pues de entrada bien. Platicamos bien. Y venimos a lo mejor de pelearnos con la esposa, de firmar el divorcio, o de que nos corrieron de la chamba, o que no traemos lana, o cualquier cosa, pero siempre decimos bien. Sí. Difícilmente decimos, puta, pues sabes que estoy que me carga la fregada, estoy mal.
3: Sí, claro, a veces hay momentos en los que dices, bueno, déjame primero tratar de entender qué es lo que me está pasando antes de comunicarlo, ¿no? Claro. No se trata, creo yo, cuando se trata de asuntos tan importantes como ese. Pues primero uno lo empieza a vivir, lo empiezas a digerir y después ya tal vez ya...
1: Que no se lo vas a decir a cualquier persona, estoy de acuerdo.
3: Claro.
1: Pero si tú estás pasando una mala situación, una mala racha, un mal momento, que todos los podemos pasar, claro. Y nos preguntan cómo estás, ¿por qué no decir, pues pudiera estar mejor? A lo mejor, digo, depende con quién también.
2: Sí. ¿No? Y los momentos, es que también no todos los momentos se prestan a poder expresar sentimientos honestamente.
1: Sí.
2: Entonces, yo creo que, como dice Fernando, primero tienes tú que digerir, tú entender qué está pasando contigo en tu vida y con lo que está en ese momento, para que lo puedas compartir, ahora, porque también a veces cuando lo vomitamos sin digerirlo...
3: Exacto.
2: Entonces también los consejos
3: es
2: del
3: fácil
2: amigo
3: que se malinterpreten,
2: ¿no? Ajá, y los consejos también no pueden ser los oportunos que pueden ser, pero yo también creo en los momentos justos para poder hacer. No puedes ir andando expresando tus sentimientos por el mundo.
3: Además, si conoces bien a tus amigos, sabes quién te puede orientar y quién no.
1: Pero es difícil que nos abramos, aunque digo, yo igual tengo muy pocos amigos de que te los puedo contar así con la mano derecha, pero difícilmente también con ellos me abro porque no lo he hecho en muchos años, entonces como que no tengo la confianza de hacerlo, ¿no? Entonces, por ejemplo, encontrar amigos hoy en el camino que me ha dado la revista, esas relaciones, esos amigos que en las entrevistas se abren de corazón, porque temas, por ejemplo, de la paternidad, como en esta edición, la paternidad de un hombre alfa, y las entrevistas tienen que ver con la paternidad. Si fuiste un buen padre, te consideras un buen padre, te consideras un buen hijo, tuviste un buen padre, ¿cómo fue tu infancia? Y han llorado, porque empresarios han llorado, artistas, decir, güey, es que...
2: Y nosotros fuimos una generación sándwich, ¿no? Con nuestros papás, con nuestros hijos, atenderlos al mismo tiempo.
3: Sí.
2: En el caso mío, inclusive, salir a trabajar, pues sí, son temas que cambiaba completamente la dinámica de ya los roles que habíamos platicado, ¿no?
1: Claro.
2: A ti te toca hacer esto, pero a ti también te toca esto, ¿no?
3: Sí.
2: O sea, si yo voy a salir a trabajar y tú vas a salir a trabajar como pareja...
3: ¿Quién se encarga de los niños?
2: No, pero vamos a entrarle parejo también a todo lo demás, ¿no? Educación de los hijos, cuidados de la casa... La parte económica, claro, todo. Pero si no lo hablas...
1: Claro.
2: Hay una disfunción espantosa.
1: Sí, claro.
3: Sí.
2: Porque volvemos, como tenemos estos roles preestablecidos, prehechos,
1: claro.
2: Y entonces pues yo no te voy a decir porque yo voy a perder ser el hombre de la casa y tú no me quieres dar porque pues tú eres proveedor y yo soy no sé qué. Entonces, hay muchos temas, ¿no?
1: Sí, claro.
2: Entre hombres y entre parejas.
1: Y entre pareja. Ahora, hay silencios que matan, pero silencios que ayudan. ¿Cuál es mejor o cuál es peor? ¿O en qué momento saber?
3: Como dicen, callar. Por ahí hay que escoger tus batallas, ¿no? A veces que sabes que mejor callar es lo más conveniente, más prudente.
2: Es lo más prudente.
1: Dice que la lengua es un arma poderosa, ¿no?
3: Sí.
2: Pues yo creo que nunca hablar enojado. Cuando habla uno con rabia, con coraje, vas a decir cosas que eventualmente vas a arrepentir.
3: Sí.
2: Entonces yo creo que deben de existir esos silencios que a lo mejor son perjudicables por tener el silencio, pero que a la larga van a ser mejores. Porque si tú hubieras dicho todo lo que hubieras querido decir, a lo mejor hay situación que ya no se va a arreglar.
1: Claro.
2: Pero el silencio sí lo puedes arreglar porque ya no lo dijiste. Puedes recuperar.
1: Híjole,
2: y decir...
1: Qué fuerte, qué duro, porque muchas veces dices, pues mejor me quedo callado, pero después te arrepientes, dije, lo pude haber dicho, pero lo pude haber dicho de otra manera.
3: Así es.
1: Y a lo mejor hubiera sido...
2: Pero puede, cuando es el silencio y no dijiste todas esas palabras con coraje, con egoísmo, con furia, sí puedes regresar y decir, oye, me quedé callado porque yo tenía que digerir esto. claro. Y quiero platicar ahora contigo.
1: Y lo entonces, hago, y lo hago en paz, lo hago, y lo hago en con paz, más tranquilidad.
2: Exactamente, porque ahí cuando dice, como dice Fernando, cuando son batallas, espérame tantito, necesitamos bajar el fragor de la batalla, sí, dicen, sí, para poder hablarlo, sí, conscientemente.
1: Ahora, ¿por qué los hombres? ¿Por qué los hombres callamos por soledad, por tristeza, por miedo, por temor? ¿Cuál será el motivo por el cual callamos?
3: Pues creo que puede ser todas esas, por prudencia también, a veces, en donde cabe.
1: En donde cabe.
3: Y en quien cabe.
1: Claro, pero es un cúmulo.
3: Sí, yo digo que son varias, pueden ser varias las razones.
1: Bueno, vamos a ir a un corte comercial y ahorita regresamos con un tema muy importante, porque los hombres hoy, hay una estadística muy grande, muy fuerte hoy, de suicidio en los hombres.
2: Sí.
1: De suicidio en los hombres. Y hombres jóvenes.
3: Sí.
1: Y jóvenes, adultos.
3: Así es.
1: Porque los hombres callamos y no debemos de callar.
2: Así es.
1: Vamos a un corte comercial.
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0: Bueno, regresamos a ADN Uomo, la conversación con José Luis Corona en esta mesa de diálogo, donde tenemos dos grandes invitados, Katia Bustillos, Fernando del Monte, y la temática es lo que los hombres callamos. Y bueno, antes de regresar con el tema, le mandamos saludos a Patricia Fernández, a la doctora que nos está escribiendo también, doctora Conis, a Luis Díaz, a Yara Sabet, a Montserrat, a Pepe Cerratos, gracias por estar siguiéndonos. Y los escuchamos sus preguntas, sus comentarios, que son muy valiosos para nosotros. Entonces, regresamos con la temática, lo que los hombres callamos. Fernando, los hombres callamos por muchos motivos. En la pareja, por ejemplo, ¿por evitar conflicto, uno de ellos?
1: Sí, pues yo creo que depende de la etapa de la relación. Y calla uno unas cosas, ¿no? Digo, por ejemplo, yo en mi matrimonio actual tengo 25 años, pues ya hay cosas que ya no, por más que calle uno, ya las saben, ¿no? Perfectamente, de dónde coge a uno, cuáles pueden ser tus virtudes y claro, tus múltiples defectos, los conocen perfectamente. Pero en un principio de la relación, pues uno trata medio de ocultar tus defectos, ¿no?
0: Claro.
1: Eso vaya a espantar la aspirante.
0: Pero hablamos más, entonces.
1: Sí. Hablamos de muchas otras cosas, pero ya volvemos a lo mejor más superficiales.
0: Sí.
1: Ya para entrar en terreno más personal, de los sentimientos o de las frustraciones o de los complejos o de las cosas que arrastra uno a lo largo de la vida, pues creo que se debe desarrollar una, como igual como en la amistad, ¿no? Una relación mucho más formal, más segura, pues, ¿no?
0: Y parte de la problemática, digo, hablando del tema pareja, ¿no? De muchas parejas es el tema de la comunicación, ¿no? Es el tema de que si van a terapia de pareja, pues la comunicación que tanto, pues es que él no habla, es que él no se expresa, es
2: él
0: que
2: no me dice.
0: Dice, es que él no me dice, ¿no?
2: ¿Cómo voy a adivinar?
0: Pero a ver, sí, no soy adivina, pero no nos enseñaron a hablar. Pues no. O sea, no vimos en nuestros padres y menos en nuestros abuelos el tema del lenguaje, de expresarnos, ¿sabes? Entonces, ¿cómo nosotros, y estas nuevas generaciones que están metidas en el teléfono, que ya no interactúan, se está poniendo más difícil?
1: Sí.
0: ¿Cómo entonces les enseñamos a estas nuevas generaciones a hablar, a comunicarse, a expresarse?
2: Yo creo que sí, ¿no? Porque también es cierto que ahora, por ejemplo, uno se casaba, pero no sabías a ciencia cierta qué estabas comprando.
1: Sí.
2: Porque no había una convivencia 24/7, ¿no?
1: Ok.
2: Ahora los chicos viven primero juntos y deciden si funciona o no funciona. Entonces, pues, creo que es mucho más fácil el decir, ¿sabes qué? Voy a vivir con esta persona y nos vamos a conocer, y si no funciona, pues...
0: ¿Pero tú crees que eso ayude al tema de comunicación?
2: Yo creo que sí, porque yo creo que hay un tema también ahora que los chicos ya no quieren, son los compromisos, ¿no? No se casan, ya no quieren tener hijos. Uh-huh. Y es la parte del compromiso a la que le están dando la vuelta. No al tener la relación, no a tener otra cosa, sino más bien, ¿cómo en este mundo que también cada vez es más complejo y más complicado, cómo podemos establecer una relación que sea mutuamente satisfactoria para ambos? Que nos podamos comunicar abiertamente, porque cada quien trae su mochila cargando, ¿no?
0: De claro.
2: Mil cosas.
0: Claro.
2: Y entonces cuando vives en una relación de pareja, vamos a decirlo, ni siquiera podemos decir que casados o lo que sea, tú le pasas la mochila,
1: Sí, cárgamela un ratito, ¿no?
2: Un ratito, claro. O te voy a dar esto que lo traía,
1: ¿no?
2: O toda la vida,
1: claro,
2: exacto. Entonces, son esos temas que cuando no hay ese compromiso de, es que ya nos casamos para toda la vida, ¿no? Que es lo que sucede a veces, y ellos dicen, bueno, vamos a intentar tener una relación y vamos a ver cómo avanza esto. Y yo creo que en ese plano hay más comunicación y más honestidad.
0: ¿Pero qué? ¿Es un tema de confianza?
2: Es un tema de confianza, sí. Es un tema de que ya son otras generaciones también. Hay un tema de que cuando no quieren comunicarse, yo he visto parejas que se sientan a comer y cada quien agarra su teléfono. Yo digo, entonces, ¿para qué salen a comer?
0: Claro.
2: O sea, ¿cuál es la convivencia, no? Y cada uno metido en su teléfono, están comiendo, no sé qué, a lo mejor algún comentario... Y ya, pero yo creo que es parte también de que también las sociedades se han vuelto más egoístas en tratar de yo conmigo primero, antes de que tratar de intentar tener una relación abierta de comunicación con alguien más.
0: Claro, pero por ejemplo, ¿en dónde quedan esas redes de apoyo? que tanto hemos escuchado, ¿no? Mi primer red de apoyo, la familia. Pero a veces la familia, no, pues somos los que más juzgamos, somos los jueces más duros, ¿no?
1: Sí.
0: Y decimos, depende, no, ya sé, claro, lo que me van a decir, ya sé, pues, de qué pe cojeas, ¿no? Nadie es profeta en su propia tierra. ¿Tú tienes redes de apoyo, Fernando? Dijiste que tienes amigos, pero...
1: Sí, pero... mira, yo como he vivido buena parte de mi vida, la viví en la Ciudad de México, ya tengo mis amigos, digamos, los...
0: Sí, sí, los de la infancia, los de siempre.
1: Exacto, los originales.
0: Los de la prepa, pues.
1: Que ahí están todavía, bueno, la gran mayoría. Después viví 5 años en Guadalajara y tengo ya 30 y tantos años aquí. Entonces tengo amigos en los tres lugares.
0: Sí.
1: Que los extraña uno, sobre todo aquellos con los que,
0: claro,
1: pudiste establecer alguna...
0: una relación más relación fuerte.
1: Exacto, más profunda. Sí, claro, en momentos difíciles, que realmente difíciles, los demás, pues los trata uno de superar como has aprendido en la vida.
0: Sí.
1: Pero cuando hay un momento realmente complicado, sí, eventualmente,
0: sí,
1: claro,
0: acudo,
1: claro, a mi hermano, incluso a mis hermanas. Yo, okay, tuve la suerte de crecer con 3 hermanas.
0: Ok.
1: La verdad, porque sí, ha sido un...
0: Y eso te ha ayudado.
2: Sí, un aprendizaje, claro.
1: A entenderme a mí y a entender a las mujeres también.
0: Claro.
1: Por supuesto.
0: Claro, claro. El tema del diálogo con mujeres.
1: Pues, sí.
2: Y yo voy a hacer un comentario. Yo he visto que normalmente las amistades que nosotros hicimos en la secundaria y en la prepa,
0: sí,
2: son los amigos que guardamos para el resto de la vida.
0: Increíble, ¿eh?
1: Sí.
2: Porque yo creo que en esa etapa... todavía no tenemos tantas armaduras que nos ponemos.
1: Así es, ni caretas.
2: Somos más honestos, somos más, sí, abiertos. Sí. Todos estamos aprendiendo, estamos explorando.
1: Sí.
2: Y creo que esos amigos son los que te perduran para el resto de tu vida.
0: Porque, ¿sí?, somos más genuinos.
2: Porque en ese momento, vuelvo a decir, no cargamos con tantas armaduras.
0: No traemos tantas heridas de guerra.
2: Exacto, sí, porque conforme vamos creciendo, quieras que no, cada batalla tienes pues la cicatriz acá.
1: Sí, te, cosas el que te van creando acá, desconfianza en
2: la, claro, otra armadura, es que no debí de haber sido, y qué barbaridad. Y cuando estamos en la secundaria, en la prepa, creo que vivimos una etapa de autoconocimiento también, porque todavía no nos queda
0: noble,
2: claro quién,
0: ¿no?,
2: es.
0: Muy genuino,
2: muy abierta. Sí. Muy
1: así
2: abierta
1: es.
0: Sin malicia, ¿no?, pues. O sea,
1: sí. Saben perfectamente quién eres.
0: Sí,
1: ¿no?
0: Claro.
1: No hay manera de,
0: sí, claro,
1: de fingir ni de.
0: Sí, sí, sí.
2: Yo creo que en ese momento sí das la mano por uno de tus amigos,
1: sí,
2: de esa etapa.
0: Claro, claro.
2: Porque los conoces genuinamente, ¿no? Y yo, claro, creo que esa es la parte. Y conforme vamos creciendo, pues sí, nos vamos cerrando más a. Pues no nos gusta,
0: bueno,
2: estar recibiendo
0: las
2: golpes, ¿no?
0: A lo mejor de la vida que dices, ya, claro, no me vuelvo a abrir porque me abrí con esta persona y
1: así
0: me fue,
1: es,
0: de,
2: me fue horrible.
0: Así Fernando, es. ¿Tú vas al psicólogo? ¿O sea, has ido al psicólogo?
1: Fíjate que no, nunca en mi vida. ¿Será por eso que, que estoy así? La verdad es que, mira,
2: también creo que es cultural.
1: Desde muy niño necesito una persona introspectiva, ¿no? Me recuerdo en muchos momentos analizándome a mí mismo desde que era yo niño, puber, adolescente. He tenido amigos muy, muy inteligentes.
0: Okay.
1: Bueno, y mi padre, mi hermano, y pues la vida me va enseñando y creo que yo he desarrollado de alguna manera, que aquí sigo, algún método para la
2: sobrevivencia,
1: supervivencia, sí.
0: Para la supervivencia ruda.
1: Y sí,
0: el psicólogo. Es un tema cultural el psicólogo.
2: Es que sí, a ver, nuestra generación, vuelvo a insistir.
0: No, era el psicólogo, era hasta,
2: estás
0: no,
2: loco. Loco.
1: Sí, bueno,
2: entonces,
1: en
2: era
1: la
2: prohibitivo.
1: Primaria, el compañero que iba al psicólogo era porque verdaderamente estaba.
2: O la familia que estaba divorciada era típica.
1: Sí,
2: volvemos.
1: Claro, claro.
2: Aunque vivieran y no estuvieran bien las familias, pero ¿cómo crees qué escándalo que nos vamos a divorciar?
0: Claro.
2: Que estás loco si vas a ir al psicólogo, ¿no?
0: Sí, claro.
2: Y todas esas percepciones han cambiado. Ahora, habemos más divorciados que casados, yo creo, ¿no?
0: Sí, la
2: pero claro, también honestamente de decir, pues yo no puedo vivir contigo y prefiero mejor vivir sin ti,
1: pues sí,
2: ¿no? Y la parte de los psicólogos y los terapeutas ahora, el tema de la salud mental, antes era tapado, ¿no?
0: Claro.
2: Antes no teníamos tantos niños con tantos problemas y tantas cosas porque no los dejaba salir a la luz.
0: Claro.
2: ¿No?
0: Claro.
2: Entonces, porque yo primero muerta que decir que en mi familia había.
1: Además,
2: alguien
1: creo que somos,
2: qué, ¿no?
1: Somos una generación de todo terreno, ¿no?
2: Ah, ¿no? No.
1: Sabemos salir de los conflictos de alguna manera.
0: Pero ¿sabes qué, Fernando? Yo creo que yo sí he ido a un psicólogo, he ido a terapia personal, de pareja, porque pues todos necesitamos una ayuda y necesitamos alguien que nos escuche, ¿no?
1: Sí.
0: pero es muy común nuestra generación, yo tengo 58 años, de no pararnos en un psicólogo porque creemos, tenemos la idea que eso es para gente que está realmente.
1: Yo he encontrado ya mucha más ayuda en amigos, es, ahora okay, como te digo, no en cualquiera, tú sabes a quién sí le puedes confiar, claro, ciertos temas y quién realmente te puede ayudar, y he encontrado yo ahí la ayuda que en un momento dado me resultó útil.
2: Para resolver,
1: no veo la necesidad tema, ¿no?, de ir con un desconocido o una desconocida a plantearle tu vida. Yo siento que, pues, que a lo mejor no voy a ser lo suficientemente lo claro para que me entienda y sepa
0: pero, por qué estoy pasando. Pero se supone que son profesionales en el tema de la salud mental, ¿no?
1: Sí.
0: El psicólogo, y luego llegas al psiquiatra, porque ahí no se queda en el psicólogo, sí, ¿no? De hecho, ayer conocimos un evento un psiquiatra que dice, es que la psiquiatría no nada más es medicarte, hay temas uh-huh que pueden ser.
2: Pero aparte, cada psicólogo tiene que tener un referente que lo esté ubicando completamente, siempre. O sea, no pueden estar sueltos porque ellos mismos van cayendo también en.
0: ¿Tú vas al psicólogo? Historias. ¿Has ido al psicólogo?
2: Yo sí he ido.
0: ¿Te ha ayudado?
2: Sí, pero volvemos a lo mismo. Tú tienes que creer que verdaderamente ese profesional de la salud, uno, le tienes que tener confianza, dos, ¿qué le vas a platicar? Porque te vas a encuerar con esa persona.
0: Sí, claro, para eso vas.
2: Y tres, que de verdad creas que te puede ayudar.
0: Sí, claro.
2: Si
0: sí
2: no, ¿ni para qué vas?
0: Sí, que le hagas caso.
2: Porque si le vas a decir las historias a la mitad, pues mejor no vayas. Como
1: o,
2: dice,
1: o andar platicando tu vida de consultor. Entonces, en consultorio.
2: Yo creo que son decisiones personales que cada quien lo tiene que hacer dependiendo de lo que tú genuinamente crees.
0: Claro, ¿no? Claro. Ahora,
2: no a todos les funciona.
0: Ahora, así es. Fernando, digo, yo admiro esa parte que te abres con tus amigos. Digo, me queda claro que el psicólogo para ti no es una opción.
1: No lo ha sido.
0: No lo ha sido. Sí. Espero que pues no lo sea sí todavía.
2: uno nunca sabe.
0: Pero a esos hombres que hoy están pasando por algún momento de su vida complicado, ¿no? Que tienen 40, 50, la famosa crisis de los 40, la famosa crisis de los 50 y la famosa, ya existe la crisis de los 30. ¿Qué le dirías tú a ese hombre de 50 años, que tú ya los pasaste, que está pasando por una crisis existencial? ¿Qué le dirías tú a ese hombre?
1: Bueno, si no puede salir del hoyo, ¿no? Si se siente realmente que va en descenso en su vida, pues buscar ayuda en donde la encuentres, ¿no? Si es un psicólogo, es un psicólogo. Si es tu madre, o es tu hermano, o es un amigo, no lo sé.
0: Ahora, todos pasamos por esa crisis de los 50, o sea, ¿qué es esa crisis de los 50? ¿Tú la
1: puedes de una u otra manera, sí, claro.
0: ¿Tú la pasaste?
1: Pues yo creo que sí, no sé si exactamente al cumplir los 50, va, pero antes, después, pues todos pasamos por esa crisis en la que nos damos cuenta que ya dejamos de ser los jóvenes de.
2: Y yo no diría que es la crisis de los 50, es la crisis de la andropausia, ¿no?
0: Ok.
2: Y a cada quien le pega en diferentes edades, como a las mujeres nos pega en diferentes edades la menopausia. Y hay unos casos muy severos y hay otros casos menos severos, ¿no?
1: Claro, y hay síntomas que son totalmente orgánicos y otros que son mentales,
2: psicológicos.
0: ¿No? Así es. Que muchas veces los hombres, por ejemplo, no sabemos. Digo, en la época de mi mamá pues nunca fue a un médico para ver su tema de la menopausia. Las pasaban en ciegos, sí. O sea, no sabían de ese tema, no hablaban de ese tema, y sin embargo, pues ahí están, mujeres rudas. Mi mamá hoy tiene 81 años y ya sigue vivita y coleando, con excelente salud, y hoy somos un poco más sensibles, también más conscientes, porque es importante saber y conocer, sí, y entender.
2: Sí.
0: Pero regresando al tema de los hombres, porque los hombres callamos, y callamos por muchas cosas, por muchos factores, pueden ser culturales y pueden ser también emocionales. La andropausia, muchos hombres que no entendemos la andropausia.
2: Ni que
0: no
2: saben sabemos, que existe.
0: Y no saben que existe. Que va a llegar.
2: Por ahí.
1: Pues sí, yo creo que sí, no todo comienza con la información
0: suficiente. Todo empieza con la información, información es poder. Entonces, cuando conocemos como hombres, Fernando, el tema de que vamos a llegar a una etapa donde la parte biológica de nuestro cuerpo va a empezar a cambiar, no nada más la testosterona, porque nos pega la virilidad. Cuando al hombre le pegas en la virilidad, le pegas en la parte más fuerte, ¿no?
1: Sí, sí, y bueno, sí, son muchos los síntomas que empieza uno a... Pero eso es absolutamente natural, como dicen, la otra opción, pues es peor, ¿no? O sea, vamos, la otra opción a envejecer. Me refiero, es la única opción diferente es no estar.
0: Ah, claro.
1: Entonces,
0: sí. Claro. Pero hay que envejecer.
1: Con dignidad.
0: Con dignidad.
1: Claro, de la mejor manera posible, sí.
2: De la mejor manera. Yo creo que cada etapa también tiene sus mieles.
1: Claro.
2: Y tiene sus sinsabores, ¿no? Entonces, si tú realmente aceptas que yo ya tengo esta edad y voy voy a tener menos capacidades físicas, mentales, lo que sea, pues disfrútala como la tienes, ¿no? Y vive lo que tienes que vivir. Exacto, y es todo. Y no estés recordando, es que yo cuando tenía 20 años, ¿sí te acuerdas?
1: Si yo hubiera sabido lo que sé ahora cuando tenía yo 20 años, no hubiera detenido a nadie nunca.
0: Ajá, Fernando, ¿tu papá vive? ¿Ya no vive tu papá?
1: No, mi papá falleció hace ya algunos años.
0: Ok, ¿tienes hijos?
1: Sí, tengo dos.
0: ¿De qué edad?
1: Tienen 33 y 31.
0: Ok. ¿Tú crees que la comunicación con tus hijos es mejor que la que tuviste, que la que tuvo tu papá contigo?
1: Sí, caray, es una buena pregunta. Probablemente no.
0: ¿Es igual? ¿Peor?
1: No, pues yo digo que es diferente.
0: ¿Por qué?
1: Porque el papel que papel que tenía el padre y el hijo en mis tiempos es diferente al actual.
0: Ok.
1: Ahora me arrepiento de no haber hecho más cosas o de no haber buscado más a mi padre mientras vivía.
0: Como hijo, entonces, estás hablando como hijo.
1: Sí.
0: ¿Cómo que?
1: También como papá me he dado cuenta que parecía mucho más fácil y me ha ayudado a entender por qué a mi padre le costó trabajo.
0: ¿Tu papá no se comunicaba contigo?
1: No era muy comunicativo, era muy cariñoso, era un hombre que tuvo una vida difícil, era muy estricto, pero era muy afectuoso, muy afectivo.
0: ¿Papá presente?
1: Sí, claro, sí, toda la vida. Papá trabajador, salía en la mañana, regresaba.
0: ¿Alguna vez tu papá te dijo que te amaba?
1: No, con esas palabras no. A lo mejor eso le faltó, pero yo lo sabía.
0: ¿Y tú a tus hijos se los dices?
1: Sí, se los he dicho, claro.
0: ¿Se los has dicho o se los dices?
1: No, se los digo frecuentemente, no sabe uno si es la última oportunidad.
0: Claro, sí. Claro. ¿Tú, Katia?
2: No, sí.
0: ¿Sí qué?
2: Yo sí les digo

0: Entonces dilo, sí, no claro. Te lo calles.
1: ¿Y tú consideras que eres mejor mamá en comunicación que mejor hija?
0: Posiblemente sí. Sí, porque yo he aprendido muchas cosas, ¿no? En la vida. Y yo creo que yo he tratado de seguir teniendo la comunicación abierta porque ahora mis hijos adultos, yo los respeto como adultos más claro. Que como mis hijos. Ellos tienen su vida propia, ellos tienen sus decisiones y yo estoy ahí porque soy su mamá.
1: Claro.
0: Entonces, es una comunicación muy diferente.
1: Y también tienes un hombre y una mujer.
0: Sí.
1: ¿Te comunicas igual con los dos?
0: Sí.
1: ¿Con el hombre y la mujer?
0: Sí.
1: Igualito.
0: Yo traté de criarlos igual. Los dos lavan platos, los dos tienden camas, los dos barren, claro. Los dos salen a trabajar. Ah, si van a estudiar, yo les voy a pagar la mitad y la otra mitad, búscate una chamba.
1: Okay.
0: Oye, ¿y sean autosuficientes?
1: ¿Y tu hijo, perdón, tu hijo es menos expresivo que tu hija o son igual de expresivos?
0: No, yo de hecho creo que mi hijo es más expresivo que
1: mi
0: hija.
1: ¿En serio?
0: Sí.
1: Ok.
0: Sí, tenemos una relación muy cercana.
1: O sea, tienes un hombre que sí habla.
0: Sí, no, bueno, de hecho nuestras sesiones yo lo veo una vez a la semana y tenemos estas sesiones donde lo primero es la honestidad de los temas. Okay. Si vamos a hablar de algo, hablemoslo tal cual. Y nos echamos unos clavados bien fuertes.
2: Me imagino.
1: Oh, tú como mujer, comunicóloga, empresaria, ejecutiva, que has estado tanto tiempo en el área de la comunicación, me supongo que pues, has entrevistado a muchos hombres en el camino. ¿Qué común o factor común denominador encuentras en esos hombres en el tema comunicación?
0: Yo creo que no dicen lo que deben de decir por miedo a que tú creas que es una persona débil, vulnerable, que puedas criticar. Entonces, esa parte del ego masculino yo creo que es una parte muy, muy linda, lo quiero decir, pero también malentendida.
1: Sí.
0: Entonces, también la mujer tenemos que entender que si un hombre es capaz de poderte comunicar contigo, no lo ataques, no lo critiques, no lo juzgues, escúchalo.
1: Ya.
0: Y hay veces que no necesitas hacer ningún comentario, nada más deja que él hable.
1: Claro.
0: Porque a veces ellos escuchan más cuando hablan en voz alta que cuando no hablan. Pero yo creo que también ha sido este tema de que las mujeres somos mucho más rudas cuando los hombres se abren.
1: ¿Cómo? A ver, explíquese.
0: Porque no tenemos el cuidado de entender qué está pasando en la vida del hombre, ¿no?
1: Pero ¿cómo lo vas a saber si no lo habla?
0: No, por eso, pero si tú lo escuchas
1: okay.
0: Y no quieres contestar y tú no te vas a tus estereotipos y empiezas a decir cosas, es que qué barbaridad, es que, o sea, ese es el tema donde frena a los hombres.
1: Pero es por lo regular un problema genérico o general entre las parejas, hablando de las parejas, que la mujer habla más y el hombre habla menos. Entonces, cuando el hombre habla, la mayoría de las mujeres...
0: Interrumpimos.
1: ¿Ah, sí?
0: Interrumpimos todo el tiempo.
1: Yo creo que nada más me pasaba a mí en casa.
2: No, yo creo que es bastante más común.
1: Es más común.
0: Creo que eso coarta porque al momento de interrumpir, tú avientas tus...
1: ¿Y por qué interrumpen, Tati?
0: Porque es nuestra manera de hablar. Así nos enseñaron a soltar y a veces tu cabeza
1: piensa más. A ver, pero ¿por control? Más. ¿Por control?
0: ¿Mandé?
1: ¿Por control también?
0: No por control, por querer estar en la conversación.
1: Ay,
0: ¿no?
1: Dios, a veces eso se ha puesto interesante.
2: Yo creo que los hombres somos mucho más elementales. Las mujeres nos ven eventualmente como diciendo, bueno, y por eso estás preocupado realmente, ¿no? Yo creo que sí, la capacidad que tienen las mujeres es mucho mayor a la nuestra. Nosotros a lo mejor funcionamos muy bien en ciertos carriles de la vida.
1: Pero no lo saques de ahí.
2: Así es.
1: Ok.
2: Entonces, si te ven tan elemental y tú estás planteando a lo mejor un problema que a la mujer le parece ridículo. Okay. O no tan complejo.
0: Yo creo
2: a ver,
0: que...
2: Por eso te interrumpen, ¿no?
0: Exacto.
2: Y dicen,
0: como
2: a ver,
0: dicen,
2: ya,
0: ¿no?
2: Ya te entendí.
0: Las mujeres te estás ahogando somos de Venus un vaso de agua. Así y es. Los hombres de Marte.
1: De Marte.
0: ¿No? Pero si nos entendemos de esencia, vamos a poder tener una mejor comunicación.
1: Okay.
0: Pero yo también creo que la parte de la apertura que no lo

0: hacen los hombres es porque las mujeres no lo permitimos.
1: Ay, Dios santo, eso está fuerte, ¿eh?
0: Sí, sí. Es real.
1: ¿Qué opinan ustedes, el público que nos escucha, audio escucha? A ver, mándenos sus comentarios, que creo que es muy válido y muy cierto, ¿eh? Mujeres, sean inteligentes, sean sabias y escuchen a sus maridos cuando empiezan a hablar, o a sus compañeros, o en el trabajo, ¿no? Sí. Estamos llegando casi al final de esta gran mesa de diálogo, donde ¿por qué los hombres callamos y qué es lo que callamos? Y para terminar en esta línea final, me gustaría preguntarte, Fer, ¿qué es algo que los hombres no debemos de callar? ¿Qué es algo que crees que sí o sí debemos hablar y no podemos callarnos?
2: Yo creo que tenemos que hablar de nuestros sentimientos, tenemos que hablar de nuestras aspiraciones, de nuestras metas, de qué esperamos de la vida, para que nos entienda nuestra contraparte, ¿no? Nuestra pareja. De otra manera no podemos esperar que nos entiendan si uno no explica realmente, porque a veces puede ser un poco enredoso, ¿no? Lo que uno ha planeado para su vida o cómo ha sido encontrado tu camino, ¿no? Que a veces pues la esperanza o tus ideales de adolescente no son los mismos que tienes cuando ya cumples 40 o 50, ¿no? Vas adaptándola a la realidad.
1: Pero el tema de la comunicación siempre
2: es fundamental, sí, claro, hay que hablarlo. Sí.
1: ¿Qué no debemos callar los hombres, Katia?
0: Nada deben de callar.
1: No, hablar, tampoco, no, sí, tampoco. No abuses. No quieras saber todo. Ay, a ver, ¿tú cómo puedes entender, percibir que algo está mal en tu pareja y no lo quiere hablar?
0: Bueno, yo por principio soy muy intuitiva, será porque soy Virgo.
1: Yo también.
0: Y yo reconozco tonos, cambios de tonos, cambios de expresiones, cambios corporales. Y entonces tienes la oportunidad de decir qué te está pasando. ¿Quieres hablarlo? Porque ahí está el tema.
1: ¿Escuchas?
0: Sí, soy buena. Sí, soy muy buena para escuchar. La verdad, creo que he aprendido, no era una cualidad mía.
1: Más como comunicador.
0: Exactamente. Y la vida te va enseñando que a veces hay cosas que son mejores que otras.
2: Y años en el área de ventas, si no escuchas.
1: Claro, no entiendo. Claro, claro. Oiga, pues esto ha sido una mesa de diálogo que queda material para mucho. Lo que los hombres callamos, no debemos de callar. Yo creo que los hombres debemos de hacer un esfuerzo por comunicar más, por ser, y más entre nosotros los hombres, ¿sabes, Fer?
0: Sí.
1: Yo tengo muchas amigas mujeres que platico con ellas cosas que a lo mejor con los hombres no platico, y eso está mal. Yo quiero tener amigos hombres con los que pueda platicar cosas de hombres, que nos podamos intercambiar, interactuar. Y a mis 60 años, casi 60, 58, ya me estoy echando unos años más, pero sí quisiera encontrar un cuate con el que pueda irme a echar un cafecito.
2: No es fácil.
1: No es fácil, ¿verdad?
2: Yo puedo hablar más de cosas de hombres con mi esposa.
1: ¿Cosas de hombres?
2: Que con muchos, claro.
1: Claro.
2: Sí, que con muchos amigos que a lo mejor, pues no, sabes que te van a juzgar o no, a lo mejor no están preparados, sí, para oír la verdad.
1: Qué fuerte. Pero digo, qué bueno que lo puedes hablar con tu esposa, ¿no?
2: Sí.
0: A veces pasa.
1: Me caes bien, Katia, qué bien me caes. Gracias por estar aquí en esta mesa de diálogo. Estamos llegando a nuestro final. Esto es ADN Uomo, es esquina 32 desde Tijuana. Gracias por escucharnos en su casa, en su carro, en su oficina. Y no dejen de seguirnos en nuestro canal de YouTube. Esto es Revista Uomo. Gracias.
2: Gracias.
1: Arriba de Archie.
2: Gracias.
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1: Muy buenas tardes, bienvenidos a la segunda emisión de Esquina Informativa este jueves 24 de septiembre de 2026. Les saluda Corina Sánchez, a nombre de la titular de este espacio, Sonia de Anda. Le agradezco que nos acompañe. Les recuerdo que estamos transmitiendo en Esquina 32 Radio, nos escucha en la 1550 DAM, Tijuana y San Diego. También nos escucha en la 1190 DAM, Mexicali y Calexico. Y estamos en vivo para usted esta tarde en nuestras redes sociales de Esquina 32 Noticias a través de nuestro canal de YouTube, donde le invitamos a estar informado en el transcurso del día, al igual que en nuestra página web, toda la información en nuestro portal de esquina32.info. Puede comunicarse con nosotros esta tarde de jueves enviando un mensaje de WhatsApp. El número es 664-583-1375. También podemos agregarle al canal o al grupo de esta app para mantenerle informado de todo lo que ocurra durante este día y a lo largo de la semana. O bien, nos puede exponer usted alguna denuncia, alguna información que quiera compartir con nosotros vía este mensaje de WhatsApp 664-583-1375. Es la 1:03 p.m. Gracias por estar con nosotros y le presento parte de la información que tendremos para usted aquí en Esquina Informativa, segunda emisión. Presentan ejes de la ley de economía digital en el país. Combustible asegurado en Guanajuato sigue bajo investigación de la Fiscalía General de la República. Lego instalará una planta de producción en Nuevo León. Captura de alcalde de Juchitán provoca bloqueos, varios bloqueos en el Istmo. Juez ordena a la Casa Blanca restituir acceso a varios medios de comunicación. Mujer fue encontrada sin vida en una banqueta en el fraccionamiento de Laurel, esto en Tijuana. Hubo un ataque a balazos que dejó un hombre sin vida también en Tijuana. Encontraron dos cuerpos en la canalización del río. Baja California financiará desaladora de Rosarito con recursos públicos, lo dio a conocer el mismo gobierno. Gracias por acompañarnos 1:04 p.m. y vámonos con la información del clima en Tijuana. Las temperaturas este jueves oscilarán entre los 19 y los 27 grados centígrados. Las rachas de viento serán de 11 kilómetros por hora, humedad de 95%, sigue alta la humedad con 1% de probabilidad de lluvia. Para mañana viernes en Tijuana tendremos temperatura mínima de 18 grados centígrados con una máxima de 29. Y para el sábado mínima de 18 con máxima de 32 grados centígrados se sentirá el calor este fin de semana en Tijuana. Vamos ahora a Mexicali, le informo este jueves, las temperaturas oscilarán entre los 24 y los 38 grados centígrados. La humedad es de 54% con 3% de probabilidad de lluvia. Las rachas de viento serán de 14 kilómetros por hora. Para mañana viernes, que ya inicia el fin de semana, en Mexicali tendremos temperatura mínima de 25 grados centígrados con máxima de 41 grados. Para el sábado, mínima de 26 con máxima de 41 grados centígrados. En más sobre el clima, con base en el pronóstico del Servicio Meteorológico Nacional de la CONAGUA, la Coordinación Estatal de Protección Civil en Baja California informa a la población que este jueves se prevén lluvias aisladas e intervalos de chubascos con posibles descargas eléctricas en varias zonas del estado. Estas lluvias derivan del monzón mexicano, la inestabilidad atmosférica y una circulación ciclónica en altura presentándose durante la tarde y focalizándose principalmente en zonas serranas de Tecate, Ensenada, San Quintín y San Felipe, así como la zona oeste y el sur de Mexicali. Asimismo, se prevén rachas de viento de 30 y hasta 50 kilómetros por hora en toda la región, las cuales podrían generar posibles tolvaneras. Por su parte, en los municipios de la zona costa continuarán los bancos de neblina matutinos y un oleaje de hasta 2 metros de altura. Por otra parte, la Coordinación Estatal de Protección Civil mantiene vigilancia permanente sobre el avance del huracán Polo, categoría 5, sigue avanzando por el Océano Pacífico. Es fundamental precisar que este fenómeno no representa un riesgo directo para Baja California. Su trayectoria pronosticada indica un acercamiento al sur de la península y esto será el próximo domingo, el 27 de septiembre, por lo que continuarán el monitoreo preventivo. En este sentido, el coordinador estatal de Protección Civil, Ignacio Lozoya Morales, dijo que se atiende la materia preventiva y una guardia activa para monitorear tanto el pronóstico de lluvia como la trayectoria de este huracán Polo. La prioridad es la prevención, por lo que se pide a toda la población de Baja California evitar especulaciones y, muy importante, consultar solo actualizaciones en cuentas oficiales. En este caso, la Coordinación Estatal de Protección Civil en Baja California. Es la una de la tarde con 7 minutos. Pasamos a temas nacionales. Presentaron los ejes de la ley de la nueva economía digital. La presidenta de México, Claudia Sheinbaum, y José Antonio Peña Merino, él es el titular de la Agencia de Transformación Digital, detallaron los objetivos y alcances de la ley de economía digital. En la conferencia matutina de este jueves, se detalló que el proyecto contempla varias medidas orientadas a simplificar transacciones, a ampliar la bancarización y disminuir el uso de efectivo en sectores muy, muy específicos. Explicó Peña Merino que la estrategia busca promover la adopción e implementación de pagos digitales. Entre estas acciones principales se encuentra el uso del sistema CoDi para transferencias electrónicas en un plazo máximo de 3 días, esto a través de aplicaciones institucionales, además de esquemas, varios esquemas de cobro sin comisiones, mediante telefonía celular con límite fijado para diciembre de este mismo año. Y en materia de bancarización, otro de los ejes que anunció este día el gobierno es la implementación de la cuenta de nivel básico denominada N2BIS, la cual permitirá aperturas remotas y simplificadas. Es lo que promete el gobierno, retirar todo este tema de trámites y burocracia. Escuchemos a José Antonio Peña Merino, el director de la Agencia de Transformación Digital.
2: De la Ley de Economía Digital, solo para recapitular: promover la adopción e implementación de pagos digitales, pagar con CoDi, el límite que tienen legalmente de acuerdo a los lineamientos del Banco de México las instituciones financieras es diciembre. Muchos nos han comentado que lo van a tener antes del Buen Fin, tiene sentido, entonces en la primera quincena de noviembre. El cobro en comercios, del mismo forma que lo relaté, y la bancarización, porque entre el esfuerzo de este gran proceso está la creación de lo que llamamos, es un nombre poco comunicativo, pero se llama N2BIS. Es la cuenta de nivel más simple, con una simple identificación la puedes abrir de manera remota. Y lo que se hizo en conversación entre Hacienda, la Asociación de Bancos de México, el Banco de México, etcétera, es elevar los montos. Hoy tiene un monto limitado a 25,000 pesos, porque son montos en efectivo. Si se agregan transferencias digitales, el monto, el límite puede crecer 5,000, y eso tiene mucho para un establecimiento pequeño o una persona con actividad empresarial, el electricista, en fin, cualquier persona que dé un servicio, ¿no? La digitalización de gobiernos, que los gobiernos adopten también pagos digitales, y eso por supuesto no solo les permite tener más, sino cerrar espacios para que ocurran cosas que no queremos que ocurran. Y los sectores estratégicos, que son sectores en los que será eliminando, como lo ha anunciado la presidenta, de manera gradual, efectivo, empezando por gasolineras y carreteras, de manera muy gradual.
1: Escuchamos al director de la Agencia de Transformación Digital del país sobre la ley de economía digital. Sobre eso, la presidenta de México, Claudia Sheinbaum, indicó que si uno quiere sacar la cuenta bancaria, lo puede hacer ya en todos los bancos por vía electrónica. El límite actual para operaciones en efectivo se mantiene en los 25,000 pesos, pero puede incrementarse hasta 5, 30 y 5,000 pesos más o menos, es lo que 10,000 pesos más básicamente, al asociarse a transferencias digitales. El plan también contempla la digitalización en las órdenes de gobierno para que todas las instancias acepten pagos digitales en trámites y también el tema de los servicios. Vamos a escuchar a la presidenta Sheinbaum. En un momento le presento los argumentos que compartió la presidenta esta mañana en su conferencia sobre esta ley de economía digital, pero básicamente lo que promete el gobierno es disminuir la burocracia, eliminar todos estos trámites que obstruyen muchísimo la economía y el flujo más bien de la economía, y sobre todo el flujo de efectivo. Vamos a escucharla.
3: Es un gran trabajo de la agencia y seguimos. No vamos a detenernos aquí, vamos a seguir simplificando, tanto para inversiones como para la vida cotidiana de las personas, evitar trámites, eliminar corrupción en ventanillas, y al hacerlo digital, eso pues nos permite inclusive acelerarlos. Y la ley de economía digital es muy importante. Si uno quiere sacar una cuenta bancaria, lo puede hacer ya en todos los bancos por vía electrónica, de hasta 130 mil pesos. Si a esa cuenta se asocia un CODI que uno le compra a otro, o el CODI que uno le compra a otro, se paga directamente con el teléfono. No tiene que cargar efectivo, y esto poco a poco va a ir incrementando la digitalización de la economía, disminuyendo el efectivo. Eso ayuda a seguridad, eficiencia, incluso a formalización, porque se hace una historia de pagos en una cuenta bancaria y ayuda también a, en su momento, formalizar algún comercio o producto.
1: Escuchamos a Claudia Sheinbaum sobre la nueva ley de economía digital. Ya presentaron este día, este jueves 24 de septiembre, los ejes de esta nueva ley, que busca ir pues retirando de a poco en el país el efectivo, y como parte de los sectores estratégicos donde se va a tener la primera aplicación de estos ejes de trabajo en la ley de economía, es la administración que va a iniciar la reducción gradual del efectivo, primero en gasolineras y en el pago en las carreteras de todo el país. Pasamos a otra información. La Fiscalía General de la República mantiene abierta una investigación sobre 59 millones de litros de combustible asegurados, esto en una terminal de San José Iturbide, en Guanajuato, por lo que todavía no se determina si se trata de huachicol. La presidenta Claudia Sheinbaum Pardo informó que la Fiscalía continúa revisando los permisos de Grupo CIMSA, y esta empresa es la propietaria del gas natural del noroeste, donde fue localizado este combustible durante un operativo realizado este mes de septiembre. El aseguramiento derivó de una investigación iniciada tras la detención de una persona que presuntamente transportaba diésel, pero no pudo acreditar su procedencia. Posteriormente, la autoridad llegó hasta la terminal donde se encontraba almacenado el combustible. Grupo CIMSA ha sostenido que sus operaciones son legales y que cuenta con los permisos correspondientes, mientras que la Fiscalía General de la República debe determinar el origen del combustible y establecer si existieron o no irregularidades antes de cerrar esta investigación sobre este tema, presunto huachicol en Guanajuato. Habló la presidenta Sheinbaum.
4: El delegado de la Fiscalía General de la República en esa entidad.
3: Entiendo que siguen trabajando en los permisos que tenía esta, o que tiene esta empresa, y ya tendrá que informarlo en su momento la Fiscalía.
4: No le informaron.
3: Pero entiendo. Pregunté a la fiscal y me dijo que siguen revisando los permisos y que ellos van a informar en su momento.
4: Entonces todavía no podemos descartar que no sea huachicol.
3: Pues hasta que la Fiscalía no cierre la revisión de todos los permisos.
4: Gracias, presidente. En el diario 24 horas publicamos que el gobierno de Estados Unidos contrató a cuatro.
1: Es la 1:15 p.m. Continuamos con más noticias en Esquina 32 Radio.
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1: Robo de autos asegurados cae 16% en México, la cifra más baja en 15 años. Tras 14 años de operación, Conecta da el salto a la adquirencia directa. Banco Azteca lanza seguro para proteger cuentas y tarjetas de crédito ante el alza de fraudes digitales. Home Runs Panamex celebra 30 años de apoyo a organizaciones de la sociedad civil. Entrada de mercancías subvaluadas a México genera daño irreversible a la industria nacional, afirma la ANAM. Mecanismo laboral del T-MEC triplica los tiempos y acumula récord histórico de quejas. Surex cumple 10 años transformando los seguros corporativos con tecnología y talento.
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1: Es la 1:18 p.m. Continuamos en Esquina 32 Radio esta tarde de jueves con más noticias, temas políticos en medio de un creciente malestar por la conducción del órgano electoral en México. Partidos de oposición reprocharon con dureza a la presidenta del Instituto Nacional Electoral, que es el INE, Guadalupe Tadei, por convocar a la sesión del Consejo General hoy 24 de septiembre, pero lo hizo de manera virtual. Dirigentes y representantes partidistas se trasladaron a las instalaciones centrales del instituto para manifestar el rechazo ante la decisión de cerrar parcialmente el recinto del INE y llevar el debate a distancia, acusando que la estrategia evita la confrontación directa de ideas sobre temas que son clave en la agenda política nacional. Vamos a escuchar a representantes del PRI y también del partido Somos.
10: Lamentable, hoy ya no estamos viviendo tiempos de pandemia como para que pongan de pretexto que se pueda contagiar de algún virus. El único virus que se está contagiando aquí es el virus de la corrupción de Morena. Entonces a nosotros nos parece lamentable, queremos dejar registro de eso, y también me sumo al llamado del diputado Suárez de que se haga un receso y que se convoque a las y los consejeros, a todos los miembros del Consejo General, aquí en la herradura de la democracia, que es en donde se deben de discutir los temas de total relevancia. Hoy tenemos una sesión con 17 puntos del orden del día, y parece que algunos prefieren tomarlo desde sus casas, cuando hoy la democracia, el país, nos exige y nos requiere que estemos a la altura y que estemos al menos presentes en el lugar en donde se toman las decisiones en temas democráticos. Entonces, a nosotros nos parece lamentable que se haga este tipo de acciones, porque tienen sin duda un tinte político, no quieren que estemos en la discusión frontal. Tratan de ponerse detrás de una pantalla, y eso nosotros no lo vamos a permitir, no vamos a quedarnos callados. Creemos que hoy el INE es un INE que está cerrado, es un INE que está arrodillado al gobierno, y hoy es una muestra más de esa complacencia que le tienen al gobierno de Morena. Y desde el PRI vamos a estar siempre firmes.
11: En nombre del partido que represento, de Somos, un extrañamiento por una convocatoria que se está haciendo en forma virtual para una sesión que, en efecto, coincidiendo con el diputado Gutiérrez Mancilla, pues es una sesión muy relevante, y nos hubiese gustado que estas sesiones pues se realicen de manera presencial. No hay ningún argumento en nuestro concepto que justifique que las sesiones se realicen de manera virtual. Ha empezado el proceso electoral y nosotros consideramos que las sesiones deben hacerse con el mayor respeto para la ciudadanía, sobre todo por los temas que se tratan y obviamente la importancia que reviste que las sesiones se realicen de esta manera. Ojalá que se tome en consideración esta parte, consejera presidenta, y que se tome en cuenta que el contexto que dio origen al tema de las sesiones virtuales, que fue el de la pandemia, pues se puede recuperar en otro tipo de actividades. Las comisiones también tienen particularmente una inclinación a los métodos de carácter virtual, pero pues vienen ahora los trabajos de la Comisión de Capacitación y Organización Electoral, que llevará toda la parte logística del proceso. Entonces espero que la consejera Blanca Cruz pues tenga a bien convocar a sesiones presenciales, no a sesiones virtuales. Y aquí, particularmente con el Consejo General, pues igualmente hacemos un extraño.
1: La oposición señala que el INE es de origen ciudadano y dice que no es un búnker cerrado al debate. Escuchamos a Emilio Suárez Licona, el representante del PRI ante el INE. Posteriormente escuchamos a Mario Baños, integrante de la agrupación Somos. Se suma a estos reproches contra la presidenta del INE, Guadalupe Tadei. 1:22 p.m, más información nacional. La presidenta de México, Claudia Sheinbaum, recibió al presidente de Corea del Sur. Hablaron de temas económicos, empresas coreanas que tienen inversiones ya en el país, pero que también tienen programadas nuevos capitales que van a llegar. Es lo que de lo que se estuvo hablando hoy con el presidente surcoreano Lee Jae-myung, que acude al Senado de la República también a un foro de negocios en esta visita a nuestro país, en la primera visita de esta importancia para México de por parte de este mandatario asiático en 16 años. No se había tenido una visita tan importante y bueno, estarán hablando de estos temas económicos, el intercambio comercial. Corea del Sur ha manifestado recientemente que desea ampliar las relaciones comerciales con México en sectores importantes. Le importa Corea le importa lo que hace México en el tema de manufactura en sectores específicos. Por supuesto, el sector automotriz, también el textil, por ahí que también está buscando un rescate, la industria nacional mexicana. Y bueno, ahí está el presidente de Corea del Sur, Lee Jae-myung, en México, recibido por la presidenta de México, Claudia Sheinbaum, en Palacio Nacional. Otra visita importante, pero esta se realiza en Estados Unidos, es Donald Trump, que recibe a Xi Jinping en Washington, el presidente de China. El presidente ya llegó, llegó desde la tarde de ayer miércoles a Washington, Xi Jinping, para esta visita de Estado a la capital de Estados Unidos, encabezado por Donald Trump. Es la primera visita en más de 10 años también, esta visita importante de un presidente de China a territorio estadounidense. La visita de Xi Jinping fue programada para durar 3 días. Llegó ayer por la tarde, miércoles 23 de septiembre, se queda hoy jueves, y mañana viernes 25 de septiembre. Esto es un gesto inusual, lo que vimos también. El presidente Donald Trump acudió directamente a recibir a su homólogo a la base conjunta de Andrews, este lugar, en lugar de esperar la comitiva en la Casa Blanca. La recepción militar incluyó el sobrevuelo del bombardero B-1, evento en el cual pues la gestualidad de Donald Trump llamó la atención. Ahí puede ver usted el video en redes sociales, estos gestos, estos ademanes, el lenguaje corporal completo de Donald Trump, porque realizó varios gestos de sorpresa cuando la aeronave pues sobrevoló en este espacio que estaban compartiendo con Xi Jinping, a diferencia del mandatario chino, que se quedó pues estoico. En este marco de la visita, el secretario del Tesoro de Estados Unidos, Scott Bessent, anunció que ambas naciones acordaron extender la tregua comercial hasta el próximo año, hasta el 10 de enero exactamente. Se tenía previsto conservar esta tregua hasta noviembre y bueno, lo extendieron hasta 2027. Parte de la información que ha surgido tras la visita que sigue en Estados Unidos por parte del presidente Xi Jinping. 1:25 p.m. Temas en nuestro país. Le comparto una buena noticia. Se invertirán $400 millones, esto será en Nuevo León, para la construcción de una nueva planta y la generación de al menos 1.300 empleos directos. El secretario de Economía del país, Marcelo Ebrard, confirmó que el proyecto se desarrollará hasta 2029 y señaló que forma parte de la expansión de la compañía danesa en México. La inversión se suma a $508 millones que ya fueron anunciados, parte de estos capitales promesa que ya dio a conocer el gobierno en su momento. Nancy Sánchez Moya, directora general y vicepresidenta senior de Manufactura para América de la empresa Lego, afirmó que la construcción de una planta permitirá soportar el crecimiento del negocio de Lego, que pues está sostenido al momento, está creciendo bastante, haciendo alianzas, lo vimos ahora en la Copa del Mundo con el tema del fútbol, se está metiendo cada vez más a los deportes, por ejemplo, y está teniendo acercamientos con varias marcas, haciendo alianzas. Lego quiere crecer también en México, ve un crecimiento sostenido para en los próximos años, por lo menos, le decía, esta planta será hasta 2029. En otra información, la captura del alcalde de Juchitán provocó ya varios bloqueos. Esta detención del presidente municipal de Juchitán de Zaragoza, en Oaxaca, Miguel N., provocó bloqueos y varias movilizaciones en distintos puntos del Istmo de Tehuantepec, donde habitantes y mototaxis exigieron la liberación. Los hechos ocurrieron horas después, tan solo horas después de la captura de este edil. Fue ayer miércoles por la tarde, cuando fueron colocadas y posteriormente incendiadas llantas en el punto conocido como Canal 33, afectando principalmente a la circulación entre Juchitán y Tehuantepec. La movilización también involucró a elementos de la policía municipal, quienes realizaron bloqueos luego de conocer la detención del alcalde. Con el paso de las horas, le repito, esta detención ocurrió ayer miércoles 23 de septiembre de este presidente municipal allá en el estado de Oaxaca. Las vialidades fueron liberadas, los comercios reabrieron y pues trataron de recuperar algo de esto que fue perdido durante estas movilizaciones. Sin duda afectó el comercio en la localidad. Miguel N. fue detenido junto con Carlos Alberto, alias La Parca, ambos con órdenes de aprehensión por extorsión agravada y delitos contra la seguridad del Estado. Es de lo que se les acusa a estos dos hombres, uno de ellos, pues el alcalde, ¿no?, de Juchitán. Las autoridades están investigando al momento los presuntos vínculos con una estructura dedicada al cobro de piso y la extorsión allá en Oaxaca, porque empezaron a llegar muchísimos testimonios de comerciantes, pequeños empresarios, ciudadanos de a pie, incluso artistas que se sentían amenazados en esta zona de Juchitán. Hicieron un llamado en redes sociales donde pues le piden a la presidenta de México, Claudia Sheinbaum Pardo, que intervenga en este territorio oaxaqueño, porque ya no pueden más con el tema de la inseguridad, el tema de la extorsión. Les han cobrado piso a varios locatarios. Ellos dicen que no hay manera de que puedan sostener pues estos pagos tan constantes al crimen organizado en México, y están pidiendo la intervención de la presidenta Sheinbaum. Vamos a Estados Unidos, a otra información. Un juez federal de ese país ordenó a la Casa Blanca restablecer temporalmente las credenciales de prensa de CNN, MS Now y Político, luego de que los accesos fueran revocados por la administración, por el gobierno del presidente Donald Trump. El juez Timothy Kelly determinó que los tres medios cumplían con los requisitos para obtener una orden de restricción temporal por 14 días. Consideró que existen elementos para cuestionar la forma en la que fueron retiradas estas acreditaciones. La disputa comenzó después de que Trump anunció la prohibición de acceso y cuestionó la cobertura de estos medios de comunicación. Posteriormente, la administración argumentó que las restricciones estaban relacionadas con motivos de seguridad nacional. Sin embargo, horas después del fallo, periodistas de los tres medios de comunicación reportaron que todavía no podían ingresar a las instalaciones de la Casa Blanca. La resolución judicial mantiene abierto el conflicto entre el gobierno de Donald Trump y estos medios de comunicación afectados, y que no han podido, pues, al momento hacer estas coberturas en la Casa Blanca y no han podido llevar información al público. Es la 1:30 p.m. Continuamos en Esquina 32 Radio.
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1: Ventas minoristas en México retroceden 0.1% en julio. Ya hilaron dos meses de caídas. La OCDE ajusta el pronóstico para el PIB de México a 1.5% este 2026. Déficit fiscal colombiano llega a 3.9% entre enero y julio. Fitch Ratings alerta sobre el impacto del cambio tecnológico en el PIB. En un lustro creció la recepción de programas sociales. 4 de cada 10 hogares en el país lo reciben. Política monetaria de Estados Unidos funciona bien.
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1: Es la 1:32 PM. Gracias por acompañarnos en Esquina 32 Radio esta tarde de jueves. En información de la frontera, específicamente de San Diego, tenemos el reporte de nuestro compañero Antonio Álvarez. ¿Qué tal, Antonio? Muy buenas tardes.
0: Muy buena tarde, vamos a la información que se ha generado desde San Diego en las últimas horas. Arrancamos con lo que se ha dado a conocer por parte de la Fiscalía General del Distrito Sur de California con el caso de los 2 exmarinos que laboraban para la Navy y que se declararon culpables en un tribunal federal de distribuir pastillas falsas de oxicodona contaminadas con fentanilo a militares activados. Esto asignados al USS Abraham Lincoln, que sabemos, aquí hemos platicado bastante de este buque que se encuentra en el Mar Oriental contribuyendo a las labores militares de los Estados Unidos. De acuerdo con la investigación, una de las ventas realizadas provocó la muerte por sobredosis de un marinero en enero de 2023, mientras que otro elemento sobrevivió a una aparente sobredosis días después. Los acusados además intentaron desviar la investigación al instruir a la segunda víctima para que proporcionara información falsa a las autoridades. Ambos serán sentenciados el 11 de diciembre. En otro tema, Frank Mahonry Cruz Marentes, un ciudadano mexicano originario de Sinaloa, que fue extraditado de Perú a Estados Unidos en noviembre del año anterior, se declaró culpable de conspiración para lavar más de $72 millones provenientes del narcotráfico entre el año 2019 y 2021. De acuerdo con las autoridades, coordinó una red de mensajeros y titulares de cuentas bancarias desde el Valle Imperial para recolectar ganancias de organizaciones de narcotráfico en ciudades como Nueva York, Los Ángeles, entre otras, depositar el dinero en cuentas comerciales ficticias y posteriormente transferir los fondos a México para ser distribuidos a grupos criminales. La audiencia de sentencia será programada para el 18 de diciembre también de este 2026. En más información, el condado de San Diego emitió una advertencia formal al centro de detención de Otay Mesa por no cumplir de manera consistente con la obligación legal de reportar enfermedades transmisibles, incluyendo casos sospechosos o confirmados de tuberculosis. Las autoridades sanitarias señalaron que la notificación oportuna, pues, es fundamental para rastrear contagios, identificar posibles exposiciones y prevenir brotes dentro de la instalación. El condado advirtió que la falta continua del cumplimiento podría derivar en acciones contra las licencias profesionales de los proveedores de atención médica involucrados y reiteró su intención de continuar supervisando las condiciones de salud pública en el centro. Sabemos que no es algo nuevo este tipo de falta de reportes de salud en el centro de detención de Otay Mesa. Por ello, la insistencia, ¿no?, en la inspección de salubridad hace unos meses, y bueno, ahora esto se agrava, por supuesto, ante la falta de reportes. Y cerramos la información con la inauguración de un nuevo centro de servicios residenciales y de tratamiento para trastornos por uso de sustancias en National City. Es una instalación de $29 millones que es la primera en el condado en combinar bajo un mismo techo tratamiento residencial para adicciones y atención de recuperación médica temporal. El centro, que oficialmente ya abrió sus puertas la semana anterior, añade 89 camas para beneficiarios de Medi-Cal, ampliando significativamente el acceso a servicios para personas con trastornos por consumo de sustancias y necesidades médicas posteriores a una hospitalización. Las autoridades consideran que el modelo integrado ayudará a reducir recaídas, visitas a salas de emergencia, riesgos de indigencia y costos generales de atención médica. La información que tenemos hasta el momento desde San Diego en esta tarde de jueves. Mañana, por supuesto, más desde este lado de la frontera. Excelente tarde para todos.
1: Gracias, Antonio Álvarez, por el reporte desde San Diego. Es la 1:37 p.m. Le informo que en la Guardia Costera interceptó a 8 presuntos inmigrantes a 6 millas de la costa de Point Loma. El Centro Conjunto de Operaciones Portuarias detectó una embarcación sospechosa y desplegó el equipo de seguridad marítima. Los agentes Conjunto de Operaciones Portuarias, se dieron cuenta de este suceso, los ocupantes de una lancha eran a 21 pies y detuvieron su marcha tras recibir órdenes directas por parte de las autoridades. Durante esta revisión táctica, el personal confirmó la presencia de estas personas. Le decía, son 8 personas, 8 adultos a bordo de la unidad flotante detenida. Los extranjeros fueron asegurados de inmediato por los elementos federales en alta mar durante la operación nocturna de vigilancia. Las personas intervenidas quedaron bajo custodia y fueron trasladadas a Ballast Point para entregarlas a la patrulla fronteriza. Después, de decidir qué es lo que se va a hacer con estas 8 personas, 8 migrantes que fueron interceptados en una lancha frente a Point Loma. 1:38 p.m. Temas de Tijuana. El Comité de Turismo y Convenciones, que es Cotuco, realizó la gala de mérito turístico de este 2026. Fue en el Canódromo de Caliente. El evento reconoció a quienes han contribuido al desarrollo turístico y económico de la región fronteriza. Durante esta ceremonia se entregaron 3 galardones principales. Estuvieron enfocados a la persona, a la empresa y al ámbito de proyección internacional. Rancho Casián obtuvo el galardón del mérito turístico empresa 2025, mientras que Cross Border Express, el CBX, recibió el reconocimiento internacional. El doctor Ariel Ortiz Lagardere recibió el galardón del mérito turístico persona de 2025 por la gran trayectoria en materia de salud. El especialista suma 30 años de ejercicio profesional y más de 30.000 exitosas cirugías realizadas en Tijuana. Ortiz Lagardere reconoció que la medicina especializada está impulsando fuertemente la derrama económica mediante la llegada masiva de pacientes extranjeros acá a Baja California, particularmente a Tijuana. También se entregaron menciones honoríficas, la trayectoria académica, promoción cultural, eventos, el promotor también, Armando Villegas Leiva, parte de los reconocimientos que se entregaron en este mérito turístico por parte del Comité de Turismo y Convenciones de Tijuana, que es Cotuco. Vamos a escuchar un poco del discurso del doctor galardonado con este mérito, gran mérito, que realiza Cotuco cada año. En esta ocasión fue para el doctor Ariel Ortiz Lagardere. Vamos a escucharlo.
2: Es un grandísimo honor porque uno lo que hace, especialmente en la medicina, que es una carrera muy sacrificada, pues no es fácil, ¿no? Y la realidad es que lo hace uno por la convicción, por la decisión de haber tomado de ser médico y servir a otros, ¿no? Pero el que sea uno reconocido por eso es pues un verdadero honor.
3: Pues mira, llevamos 30.000 cirugías en estos últimos 30 años y calcúlale que con cada paciente vienen por lo menos 2 a 3 personas y aparte esos traen a 2 o 3 pacientes más, ¿no? Entonces la realidad es que es exponencial y la derrama económica pues es inmesurable por cada uno de los cirujanos y cada uno de esos participantes en la cadena de valor. Ahorita que estamos haciendo, pues en los últimos años hemos utilizado tecnología para hacer procedimientos muy avanzados, cirugía robótica, cirugía de mínima invasión con

0: tienen por el reconocimiento que tenemos, por ser de altísima especialidad y por las opciones que tenemos a un costo mucho más moderado y sobre todo, pues la belleza que tiene el calor humano del latino. 30 años de estar viendo altas y bajas, siempre vamos a tener el problema de las noticias, la inseguridad, las elecciones, la política, altas y bajas con la economía. Entonces, pues nosotros vemos que fluctúa muchos pacientes y después pocos pacientes, y ahorita estamos saliendo de una época de pocas pacientes, pero pues eso pasa y luego vuelve a resurgir. Entonces, esto ya es un hecho de que el turismo de salud siempre va a estar ahí.
1: Escuchamos al doctor Ariel Ortiz Lagardere. Recibió el premio, el galardón al mérito turístico Persona 2025 por parte del Comité de Turismo y Convenciones de Tijuana, COTUCO. Pasamos a otra información. En la primera quincena de septiembre, la inflación aumentó 0.33%, mientras que la inflación general anual se ubicó en 3.42%. Esto lo dio a conocer el Instituto Nacional de Estadística y Geografía, el INEGI. Los principales productos que incrementaron de precio fueron el pollo con 1.53%, el tomate con 22.79%, cebolla con 8.6%. De igual forma, los servicios que aumentaron su costo en este periodo fueron el gas doméstico, el gas conocido LP, creció 1.97% su precio, la vivienda propia 0.12%, la universidad 1.10%, el nivel secundaria 5.33%. Además, también hubo un incremento de precio en loncherías, fondas, torterías y taquerías de 0.25%, incrementó el precio de estos productos. Otros alimentos cocinados también tuvieron un incremento de 0.48%. Y en contraste, le informo que estos datos del INEGI indicaron que los productos que mostraron una disminución de costo fueron el aguacate con una caída de 4.02%, seguido de la naranja con 3.95%, el tequila, esta bebida con alcohol, 2.91%, la papa y otros tubérculos con una caída importante de 6.69%. Otros productos que también disminuyeron su costo en este periodo en el país fueron productos para el cabello, automóviles, suavizantes y limpiadoras, además de pañales y autobús foráneo. El Instituto Nacional de Estadística también indicó que en el mismo periodo del año anterior, la inflación quincenal fue de 0.18% y la anual de 3.74%. No obstante, creció la inflación en los primeros 15 días de este mes de septiembre en nuestro país, según reveló este jueves 24 de septiembre el INEGI. Es la 1:44 PM. Gracias por acompañarnos en la segunda emisión de Esquina Informativa. Quédese con nosotros, tenemos más información.
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8: Banco Central de Europa dice que la Unión Europea podría recuperar un tercio de la ventaja económica de Estados Unidos con mayores empresas. La prórroga de Telmex no le abre una vía automática a la televisión de paga, afirma la Suprema Corte de Justicia de la Nación. Estados Unidos sopesa parar exportaciones de diésel para contener precios. Chang'an importaría

0: a autos de Brasil para evitar subir los precios. Viva Volaris, es el proceso de fusión del año, afirman despachos. México y Estados Unidos realizan 52 reuniones técnicas para revisar el T-MEC. Persisten juicios laborales en la Argentina, pese a una reforma.
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2: Una de la tarde con 47 minutos. Estamos en Esquina 32 Radio, transmitiendo en vivo para usted esta tarde de jueves 24 de septiembre. Gracias por acompañarnos. Más temas en el mundo. Sigue la Asamblea de la Organización de Naciones Unidas de la ONU en Estados Unidos. En el marco de varias reuniones llegó el presidente de China, Xi Jinping, a reunirse con el republicano Donald Trump. En México también está la visita del presidente de Corea del Sur con la mandataria Claudia Sheinbaum. Pero le platicaba de esta asamblea en la ONU, el primer ministro de Israel, Benjamin Netanyahu, dijo que atacar a Irán fue una de las decisiones más fáciles que ha tenido que tomar. Esto lo dijo ante los representantes del mundo, varios líderes internacionales que están reunidos en esta asamblea de la ONU, y denunció también a Netanyahu como cobardes, así les dijo, cobardes morales a la multitud de delegados que abandonaron la Asamblea General de la ONU cuando subió al podio para hablar este día. Hace unas horas, de eso, hace unos momentos, se retiró gran parte de este público que estaba en la Asamblea. Decidieron dejarlo pues prácticamente solo con algunas personas de Filipinas, algunas personas del mismo Israel, declaró Benjamin Netanyahu. De hecho, quiero que sepan que muchos de sus líderes incluso nos agradecen en privado por eliminar las armas nucleares de Irán. Cuando Netanyahu caminó hacia el estrado, estalló una mezcla de vítores. Ahorita vamos a ver y a escuchar un poquito de este escenario, abucheos, abandonos masivos, varios representantes, le decía, de países que van a esta asamblea de la Organización de Naciones Unidas en los Estados Unidos, pues dejaron el recinto, decenas de delegados salieron en fila. En cuanto vieron que Netanyahu iba a tomar la palabra, se retiraron, la mayoría de los asientos quedaron vacíos. Se pidió orden en el salón en varias ocasiones por parte del presidente de la Asamblea General, Khalilur Rahman, y Netanyahu siguió con su discurso. Apoyados, escucharon también algunos aplausos por parte de la comitiva israelí, por supuesto. Dijo, si hay otros cobardes morales que aún no han salido del salón, por favor, háganlo ahora. Vamos a escuchar y a ver un poquito, si usted nos sigue en redes sociales, esta imagen de Benjamin Netanyahu.

0: Order in the hall, please. 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Thank you.
1: Mr. President, before I begin, just a quick announcement. If there are any other moral cowards who haven't yet left this hall, please do so now. Thank you very much.
2: Escuchamos al Benjamin Netanyahu hablando, al representante de Israel hablando de, pues iniciando más bien este discurso ante la Asamblea de la Organización de Naciones Unidas, el primer ministro israelí. Recordemos el tema aquí es que Israel está rechazando acusaciones de que cometió genocidio y crímenes de guerra. Se le acusa pues de esto y más delitos, de que está ocupando ilegalmente territorio palestino. Todos los asentamientos israelíes al momento son ilegales según el derecho internacional, pero el gobierno de Israel insiste en que son legales. Horas antes de este escenario donde dejaron solo a Benjamin Netanyahu, habló también el presidente palestino, Mahmoud Abbas, y se refirió a la Asamblea General de la ONU y ofreció declaraciones pregrabadas desde su oficina en Ramallah, después de que Estados Unidos le negó a él, bueno, a él y a otros altos funcionarios de Palestina, la visa para asistir a esta reunión por segundo año consecutivo. Esto ocurre en la Asamblea de la ONU, Benjamin Netanyahu rechazado por la mayoría de los países asistentes a esta asamblea. 1:51 PM, temas de Baja California. Le comparto que esta desaladora de playas de Rosarito costará 15,616.8 millones de pesos. Provienen del erario federal y también del estado para abastecer de agua potable a playas de Rosarito, Tijuana y sectores de Ensenada. Esto lo dio a conocer la gobernadora Marina del Pilar Ávila Olmeda. Anunció que esta semana, tiene que ser hoy o mañana, pues se va a colocar la primera piedra, va a iniciar esta obra. Vamos a escucharla.
3: Avenida Revolución, una avenida histórica de nuestra querida Tijuana. Ahí estuvo la presidenta en el evento más grande que ha tenido cualquier figura política de nuestro estado. 50,000 corazones bajacalifornianos nos acompañaron. Nos sentimos muy contentos, un ambiente muy familiar, de mucho ánimo, de mucho júbilo y de mucho respaldo a la presidenta. Ahí está, esa es la verdadera encuesta. Ese es el respaldo que tiene nuestro movimiento en Baja California, que tiene nuestra presidenta, una presidenta muy querida, muy respaldada, y nos sentimos muy contentos con los resultados que vino a compartirnos a las y los bajacalifornianos. Entre esos resultados está justamente de lo que vamos a hablar el día de hoy y que pondremos también la primera piedra esta semana. Ya dio la noticia la presidenta el día sábado, que es la desalinizadora de playas de Rosarito.
2: Escuchamos a la gobernadora Marina del Pilar Ávila Olmeda sobre este proyecto de la desaladora en playas de Rosarito. Según el desglose presupuestal, la federación aportará 10,730 millones de pesos para la infraestructura marina y operativa de esta planta, mientras que el gobierno del estado, el gobierno de Baja California, destinará 4,886.8 millones de pesos a las líneas de conducción y redes de distribución requeridas para enviar el líquido a ciudades receptoras. Frente a cuestionamientos de endeudamiento o alzas en los recibos domésticos, las autoridades afirmaron que el financiamiento es 100% gubernamental y blindará el costo del suministro para la población en toda la zona costa, por lo que la obra, esta desaladora, no impactará en la tarifa final del servicio de agua. Esto lo aclaró el secretario de Hacienda de Baja California, José Andrés Pulido Saavedra. Vamos a escuchar.
4: Posteriormente el gobierno federal hace todo su análisis y la propuesta, como bien dice la gobernadora, para que sea público, nos pusimos de acuerdo, es qué hacía la federación y qué hacía el estado. Entonces la federación, la gobernadora gestiona y dice yo construyo todo lo que es la planta desalinizadora de agua de mar, ¿sí? Y te dejo el agua hasta un tanque para que tú de ahí la puedas conducir a los municipios de Tijuana, de Playas de Rosarito y de Ensenada. El costo de la planta desalinizadora de agua de mar es Estamos hablando de 10.134 millones de pesos, que son recursos 100% federales, son presupuestales, ¿sí? Van a ser subsidiados por el gobierno federal. Como ustedes saben, la primera etapa ya fue licitada y adjudicada a la empresa Cox, y el valor del primer contrato son 6.138 millones de pesos. ¿Sí? Estamos hablando que todavía queda otro tramo que se tiene que licitar, que es la segunda etapa, por 3.996 millones de pesos. Esta obra se va a ejecutar en un plazo de 36 meses. La federación ya lo estableció como un proceso de construcción plurianual, y ya está el compromiso que en el proyecto de presupuestos de egresos de la federación ya viene 2.000 millones en el proyecto de presupuestos del 2027, con 2.000 millones que son obviamente lo que le van a tener que erogar adicionales a los 6.000 durante el 27, ¿no? Entonces está garantizada el seguimiento y la construcción de la planta de la iniciadora, por supuesto que sí. La primera etapa, como ya es de conocimiento de algunos de ustedes, ¿en qué consiste? Son estudios complementarios de ingeniería. Estamos hablando de la elaboración del proyecto ejecutivo, la ingeniería de detalle, la construcción integral de la planta desalinizadora, o sea, todo lo que va dentro del terreno. Eso es lo que se va a construir en esta primera etapa. Nosotros, de manera paralela, el gobierno del estado se comprometió, la señora gobernadora, a poder a construir toda la obra de conducción, o sea, digamos, el acueducto que va a llevar toda esa agua, que son 2.200 litros por segundo, que estamos hablando de 69 millones de metros cúbicos aproximadamente, y ahorita lo va a detallar más nuestro secretario y la directora, es la mitad más o menos de lo que consume Tijuana en el año. Y esa obra la vamos a empezar ya a licitar, salen las licitaciones de una obra este viernes, y ya salen las licitaciones de las obras de conducción. Entonces nosotros vamos a construir las obras de conducción por 4.886 millones de pesos. Eso en total hace los 15.000 millones de pesos, que es la obra, el costo total, 15.616 millones de pesos, que es el costo total tanto de la obra de la desalinizadora más las obras de conducción. Es una coinversión pública donde no hay impacto, como bien lo dice la gobernadora, en la tarifa, es 100% subsidiada, totalmente diferente a los esquemas público-privados. Nada más para comentarles, nada más como ejemplo, en la estructura que tenía el APP, que les comentaba en la época del gobernador Vega, iba a tener un impacto del 22% en la tarifa anual.
2: Escuchamos al secretario de Hacienda sobre este tema de la desaladora, y la justificación técnica de este proyecto radica en diversificar las afluentes de abasto ante la vulnerabilidad y la sobreexplotación del caudal internacional que abastece ahora a Baja California. Sobre esto lo habló la directora de la Comisión Estatal de Servicios Públicos de Tijuana, de la CESP, Mónica Vega Aguirre.
5: Del tanque Rosarito al Boulevard 2000, que es el tanque 6, se va a beneficiar a toda la ciudad de Playas de Rosarito, desde la zona centro hasta el poblado de La Misión. Se va a pasar por las colonias Lucio Blanco, Constitución, Roseway, Mazatlán, Leyes de Reforma, entre muchas más, y llegar a la zona sur de Rosarito, como Primo Tapia, La Misión y Puerto Nuevo. Como les comenté en los pasados meses, cuando se nos presentaban retos derivado de algunas intermitencias en el servicio, estas eran las colonias que resultaban más afectadas o que más tiempo tardaba el poder regresar el agua. Y por otro lado, del tanque Rosarito-Tijuana se van a beneficiar a todo el bulevar costero, por Baja Malibú, San Antonio del Mar, San Marino, Playa de Tijuana, del tanque Herrera y luego al Morelos, con beneficio a colonias particularmente el Herrera, Francisco Villa, México, Hidalgo, Independencia, Lomas del Porvenir, La Progreso, Soler, Los Altos, Altamira, Zona Centro, Zona Norte, La Castillo, Zona Río, La Marrón, que son las pertenecientes al Distrito Independiente. Y ya en la tercera etapa, pues ya se verán beneficiadas otras colonias como La Libertad, La Río, Buenavista, 20 de Noviembre, etc.
6: Sí, realmente.
2: Esta planta desaladora pretende amortiguar el déficit que enfrenta Tijuana, Playas de Rosarito y Ensenada, esto por el crecimiento urbano y también las temporadas de estiaje, integrando el agua desalinizada directamente al sistema de tuberías primarias de las comisiones operadoras de servicios de los tres municipios. Vamos a escuchar al secretario para el Manejo, Saneamiento y Protección del Agua, Víctor Amador.
6: Dejar de depender únicamente una sola línea de abasto, que sería la conexión de Río Colorado. Tenemos una capacidad de potabilización limitada con la planta potabilizadora del Florido, ya está a su máxima capacidad, y tenemos un sistema de pozos que apenas están reactivados, que también una dotación de 200 litros por segundo es muy poca. Tenemos también explotarse a su máxima capacidad. Algo que estamos aquí trabajando es que estamos atendiendo por la demanda de agua de la ciudad de Tijuana y de toda la zona costa, es atender todas las fuentes. Es ahorita el acueducto, la mesa arenosa. Si recuerdan, por ahorita viene marzo, gobernadora, el 23 de marzo, la presidenta nos dio los títulos de los derechos de agua para las ciudades, para todas las ciudades, ya todo. Antes teníamos que andar
3: pidiendo transferir. ¿Cómo ocurrió en la campaña?
6: Así esa, teníamos que estar viendo la transferencia parcial de derechos, y a partir de este año ya todas las ciudades tienen su dotación asignada de agua del Río Colorado, o aguas superficiales. Teníamos aguas subterráneas de la Mesa de Nostra, tenemos que ver aguas superficiales. También estamos trabajando en la ampliación de los pozos de la Mesa de Nostra para seguir contando con este abasto. Y tenemos con la infraestructura, la armonización del Río Colorado, también en un detalle, el Río Colorado pues ya estaba un poco obsoleto, ya se ha emitido cerca de 567 millones de pesos entre la Federación y el Estado. Y con eso pues todavía nos faltan cosas que hacer. Nos estuvimos trabajando pues, en las plantas, transformadores, equipo de bombeo, válvulas, algunos habilitación de canal alimentador, pero nos falta todavía trabajar lo que viene siendo la parte de entretúnes, tubería, entretúnes, que ya es una tubería que tiene más de 40 años y a veces se nos ha ocasionado que tengamos por ahí alguna avería, alguna ruptura, y tenemos que rehabilitar esa parte.
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16: CETES muestran margen para ajustes en la tasa del Banco de México. 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
2: Son las 2:05 PM. En este momento vamos a Mexicali con nuestro compañero Heriberto Reyes, el reporte de este jueves. ¿Qué tal, Heriberto? ¿Cómo te va?
8: Muy buenas tardes, Corina. Muy buenas tardes a todo el amable auditorio. Un día interesante aquí en la capital del estado. Empezamos con un clima bastante húmedo, soleado en su totalidad durante la mañana, pero desde las 12 aproximadamente ya tenemos cielos completamente nublados. Existe la posibilidad de algunas lluvias ligeras en distintas partes del municipio, y afortunadamente ya con el hecho de que las nubes cubran el cielo, pues ayuda mucho, sobre todo porque hay vientos que son muy agradables para los cachanillas cuando estamos hablando de este nivel de temperaturas. Y yéndonos a la información que tenemos para este día, Corina, déjame comentarte que, pues lamentablemente, tenemos noticias de que siguen aumentando los decesos provocados por contagios de rickettsiosis aquí en Baja California. La cifra sigue aumentando a la fecha. En lo que va de este año, la Secretaría de Salud reporta 60 defunciones por esta enfermedad. Recordarle a la población que la rickettsiosis se contagia al ser humano por la picadura de la garrapata café, que normalmente es un parásito que afecta a las mascotas, en particular a los perros. Y ese es un tema que lamentablemente no ha podido superar la Secretaría de Salud, no ha podido lograr evitar las defunciones. Pero también es importantísimo decir que esto en gran medida es responsabilidad de los mismos ciudadanos, el entender que el contar con mascotas también significa tener los cuidados adecuados para que estén en las mejores condiciones. Y cuando no es así, es cuando tenemos estos afectaciones a las mascotas por la garrapata café. Si tienen rickettsia y de repente muerden o pican a un ciudadano, pues lo contagian de esta enfermedad. Y lo más importante es la detección temprana. Esta es la clave de la rickettsiosis. ¿Por qué? Porque existen, la sintomatología es muy similar a otros padecimientos, pero la clave más importante es poder informarles a los médicos cuando se tienen estos síntomas de que existen o tenemos mascotas en el domicilio o hay perros callejeros en los alrededores, porque son los principales portadores de la garrapata café, que es la que tiene esta enfermedad. Y pues ese es la clave. Son 5 días los que tiene un ciudadano, una persona común, después de la picadura para recibir atención y que no se complique el padecimiento. Y a veces, por estas condiciones que son la sintomatología muy similar a otras cosas, es que no se atiende a tiempo. Lamentablemente son 60 personas las que han fallecido por rickettsiosis en todo el estado, pero déjame decirte que Mexicali es el que tiene el mayor número de casos confirmados. Ha habido 632 casos que ha estudiado la Secretaría de Salud como probables. De estos, 129 resultaron positivos, y lamentablemente, como te comento, de esos 129, 60 concluyeron con el fallecimiento del paciente. Prácticamente la mitad de los pacientes pierden la vida, y mucho tiene que ver el tema de la detección temprana. Nada más para que nos demos una idea, Mexicali y Tijuana son los que tienen el mayor número de defunciones, con 18. En el caso de Mexicali hay 42 casos confirmados y 18 defunciones. En el distrito de Tijuana, que abarca también Tecate y Rosarito, son 36 casos confirmados y 18 decesos. En Ensenada son 38 casos positivos y 17 defunciones. Y en San Quintín son 13 los casos positivos y 7 los fallecimientos provocados por esta enfermedad. Lamentablemente no ha bajado este índice de mortalidad. Prácticamente el 50% de las personas que se contagian de rickettsiosis lamentablemente pierden la vida. Y ese es lo que sigue trabajando la Secretaría de Salud. Nos decía Dagoberto Valdés que se sigue trabajando con los médicos de Baja California, no nada más del sector salud, sino de también la medicina privada, para que puedan identificar Cuando existen estos factores de riesgo, como te digo, el tener mascotas o que en la zona en la que habitan hay una importante presencia de perros callejeros, eso es fundamental que los mismos pacientes que llegan a recibir atención médica con estos padecimientos lo digan a los mismos médicos. ¿Por qué? Porque lo importante es que esta enfermedad, ya que después de los 5 días después del contagio es cuando se complica una recuperación. Hay casos en los que se recuperan, pero hay consecuencias de pérdida de falanges, extremidades, por esta enfermedad. Entonces, por eso es fundamental e importantísimo que estén conscientes de que si tienen perros, si tienen mascotas, si no los cuidan, si no los limpian, si no evitan pues que no estén en las mejores condiciones, es cuando puede pasar este tema de los contagios. Porque normalmente tú dices una picadura, si no sabes de qué fue, lo importante es que vayas a recibir atención médica y decirle a los doctores que en tu zona, en el área en donde estás, pues hay perros callejeros o tienes mascotas, y eso les ayuda a los médicos a hacer un diagnóstico adecuado. Esto es lo más importante. Lamentablemente siguen aumentando los casos de fallecimientos por rickettsiosis aquí en Baja California. Y al principio, si recordarás, Corina, Mexicali era quien tenía un mayor problema, pero esto ya supera a Mexicali. Como te comento, uh-huh, a pesar de que tenemos más casos confirmados, hay 18 defunciones en Mexicali, pero en Tijuana, Tecate y Rosarito son 36 los casos confirmados y 18 decesos, el mismo número de defunciones. Ensenada también, igual, 38 positivos y 17 defunciones. Lo más importante es la detección temprana y adecuada de la enfermedad.
2: Sí, ha aumentado bastante en Ensenada en los últimos meses, de 15 a 17 ya aumentó el número de personas que han perdido la vida por este padecimiento de la rickettsiosis, que se lleva, ¿no?, por la falta de control, Heriberto, la falta de control de las garrapatas en los animalitos. Pero bueno, ahí está el tema de la responsabilidad también. Quien tiene una mascota, habrá que cuidarla, pues bañarla, comprarle su jaboncito, su shampoo, cuidarla, alimentarla bien, y de repente vemos mucho, abandono, estos pobres animalitos que andan ahí en la calle. Pero bueno, la rickettsia entonces sigue cobrando vidas en Baja California, lamentablemente. Heriberto, ¿qué más información? ¿Qué más nos platicas desde Mexicali?
8: Bueno, como bien sabes, Corina, hoy está programada, más bien ya está llevando a cabo, uh-huh, una sesión más del Congreso de Baja California. Y como ya se definieron varios aspectos de los coordinadores estatales, etcétera, etcétera, recordarás que fueron 3 los legisladores que solicitaron licencia para separarse de su cargo en este proceso. Hoy nos dice el diputado presidente de la Junta de Coordinación Política, Juan Manuel Molina, que hasta el momento ninguno ha solicitado regresar a su curul. Pero también aclaró un detalle muy importante, porque uno pensaría que, pues, si pides licencia, tendrías que decir qué tanto tiempo. La ley establece que si la licencia es mayor a 15 días, tienes que llamar al suplente, que es el caso de estos 3 legisladores, que te comento son Araceli Geraldo y Ramón Vázquez de Morena y Jorge Ramos del Partido Verde. La cuestión aquí es que la ley no dice que tienes que estar por qué tanto tiempo pedir la licencia, básicamente es indefinida. Entonces, por el momento, ninguno de los que solicitó licencia para separarse de su cargo recientemente ha pedido regresar a su curul. Entonces, pues habrá que ver qué es lo que sucede en la próxima sesión, pero por lo pronto la de hoy se llevó a cabo con los diputados suplentes como estaba programado, porque no hay interés, o cuando menos hasta el momento no han solicitado ninguno de los 3 regresar a su espacio, regresar al Congreso de Baja California.
2: Sin novedad en este tema político, Heriberto, ¿o tú cómo lo ves?
8: No, pues me parece extraordinario, ¿no?, el hecho de que puedan decir me voy y quién sabe por cuánto tiempo y los tienen que esperar, aunque también sabemos que cuando se dan los tiempos políticos es cuando se presentan estas solicitudes de licencia, más allá de una situación extraordinaria. Entonces habrá que ver si en algún momento, porque también puede suceder de que no regresen en lo absoluto, todavía les queda un año en el Congreso de Baja California de este mandato que tienen por el voto que recibieron de los ciudadanos para ocupar una curul en el Congreso. Entonces habrá que ver qué tanto tiempo siguen separados de su cargo. A final de cuentas, por eso existen los diputados suplentes, para poder seguir y que no se interrumpa el trabajo legislativo durante estas licencias o separaciones del cargo.
2: Así es, Heriberto. Muchísimas gracias por la información. Que sigas disfrutando de este día y nos escuchamos mañana.
8: Muchísimas gracias y muy buenas tardes.
2: Buenas tardes, gracias Heriberto Reyes desde Mexicali con toda la información. Cuando son las 2 de la tarde con 15 minutos, continuamos con más noticias en Esquina 32 Radio.
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2: El Valencia ficha a Javier Aguirre tras un comienzo de temporada decepcionante. Sebastián Ruiz, el mejor latino en contrarreloj, sub-23. Toros de Tijuana, ambición embestida de época. Torneos WTA en México no están en riesgo, afirmó Alastair Garland. Los Chiefs parecen haber encontrado la nueva identidad y, a juzgar por las primeras dos semanas, volverán a ser un equipo peligroso esta temporada. Miguel Borja y sus chilenas que lo alejaron de la guerrilla. ¿Quién es William Barbosa, futbolista convocado a México sub-20?
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2: 2 de la tarde con 18 minutos. Gracias por seguir en Esquina 32 Radio. En información de Mexicali, ciudadanos acudieron este jueves al Congreso de Baja California para solicitar a los diputados que gestionen ante la Comisión Federal de Electricidad, ante la CFE, una nueva tarifa eléctrica para Mexicali y el Valle ante los altos consumos registrados en esta temporada de calor. Los manifestantes plantearon que la actual tarifa resulta insuficiente frente a las condiciones climáticas de la ciudad y propusieron establecer una tarifa 1G con un periodo de apoyo de 8 meses, de marzo hasta octubre, además de ampliar el rango de consumo subsidiado hasta 1.500 kilowatts. Los ciudadanos señalaron que las altas temperaturas comenzaron desde febrero y obligaron a las familias a utilizar aire acondicionado y ventilador durante más tiempo. Esto provocó incrementos considerables en los recibos de electricidad. Y la petición también contempla modificar la tarifa durante el invierno, debido a que el esquema regular tiene un rango básico limitado, según expusieron los ciudadanos en esta protesta. Los inconformes afirmaron que entre las personas afectadas hay familias de bajos ingresos y hogares donde viven personas con discapacidad o que requieren equipos médicos que funcionan con electricidad. Una de las manifestantes mencionó el caso de una madre cuyo hijo tiene parálisis cerebral y necesita un respirador. También esta tarifa, nueva tarifa, solicitaron Además, una rehabilitación integral en la infraestructura eléctrica de Mexicali, ya le decía, la zona del valle, incluyendo transformadores, helicableado, subestaciones, debido a los apagones registrados este 2026. Los manifestantes señalaron particularmente la necesidad de rehabilitar la subestación ubicada en el ejido Nuevo León, conocida como la subestación del 43, y atender las fallas en la zona sur del Valle de Mexicali. Vamos a escuchar el testimonio.
0: Que traiga el gobierno, nuestra gobernadora, el documento que anuncie a todos los medios, el documento donde ya está la gestión de la tarifa 1G y también la gestión de la partida especial para toda la renovación de la infraestructura eléctrica, todo el servicio eléctrico del municipio de Mexicali. Esa es la razón de estar aquí. El que les apoyen para los recibos locos de los aparatos descompuestos es parte que les corresponde. Gestionar esa nueva tarifa 1G, como le quieran llamar, es lo que queremos. Es la solución de raíz para absolutamente todas las familias de Mexicali y de su valle. Por esa razón, invitamos a Mexicali que se sume, porque es para ustedes. No es aquí nada político de ningún candidato. Nadie estamos buscando ningún puesto político, ningún partido político. Todos los partidos son bienvenidos porque ellos deben también de hacer su parte. Todos nuestros diputados tenían que haber puesto ahí en la minuta el tema del problema del sistema eléctrico en Mexicali y su valle, y nadie de ellos lo ha hecho a la fecha, después de tantos apagones, después de tantos días sin luz en muchísimas colonias, y en el valle eso sí es año con año repetidamente.
2: Escuchamos a esta manifestante, esta persona que acudió a la protesta al Congreso de Baja California. Algunos ciudadanos mostraron los llamados recibos locos, estos recibos de electricidad que calificaron como increíbles, y rechazaron que ante los altos costos están afectando a las familias con menores ingresos. Los manifestantes insistieron en que la petición no tiene carácter partidista, no tiene nada que ver con la política, afirmaron, y que buscan una solución permanente al costo de la electricidad, y también las fallas de infraestructura, que afirmaron afectan cada temporada de calor a las familias mexicalenses. Ya es cada verano, y cada verano peor, año con año es lo que están comentando estos manifestantes en Mexicali. También le informo sobre la detención por parte de la Secretaría de Defensa sobre Ernesto Enrique, alias El Niño. Él es presunto jefe de plaza del Cártel del Pacífico y jefe del grupo delictivo de los rusos. También ocurrió en Mexicali esta detención. A través de un comunicado detallaron que la detención es resultado del intercambio de información entre el Comando Norte de Estados Unidos y trabajos de inteligencia militar central. Las fuerzas federales indicaron que Ernesto Enrique Niño es jefe de plaza del Cártel del Pacífico, facción Mayos, en Puerto Peñasco, Sonora, con presencia de municipios Mexicali y Los Mochis, allá en Sinaloa. Ernesto Enrique le atribuyen actividades como tráfico de droga, armas, entre México y Estados Unidos. Además, es colaborador cercano de Jesús Alexander o Juan José, alias Ruso, jefe del grupo delictivo de los rusos, perteneciente al Cártel del Pacífico. Las fuerzas federales mencionaron que al momento de su detención se le aseguró droga, armamento y diversas municiones. Agregaron que cuenta con una orden de aprehensión emitida por un juez federal por delitos contra la salud en la modalidad de posesión con fines de comercio para la venta de fentanilo. La captura se efectuó por personal de las Fuerzas Especiales de la Guardia Nacional en coordinación con el Ejército Mexicano y la Fiscalía General de la República. Los detenidos y lo asegurado fueron puestos a disposición de la Fiscalía General con sede en Mexicali para continuar con las investigaciones, las acciones periciales pertinentes y determinar la situación jurídica de este hombre, Ernesto Enrique, alias El Niño, jefe de plaza del Cártel del Pacífico y jefe del grupo delictivo de los rusos, que fue capturado en Mexicali, lo informa la misma autoridad mexicana. 2:00 p.m. con 24 minutos, pasamos a temas policíacos. Este caso en Tijuana, una mujer de aproximadamente 26 años de edad fue localizada sin vida hoy jueves en la banqueta de una calle en la colonia Laurel 2, perteneciente a la delegación de la Presa Rural en la zona este de Tijuana. El reporte fue recibido poco antes de las 6 horas a través del número de emergencias, el 911. La alerta llegó mediante una llamada anónima, donde señalaron que sobre la avenida Europa, esquina con la avenida de las Naciones, estaba una mujer con aparentes golpes, sangre en la ropa y en el rostro. Autoridades acudieron al sitio y confirmaron el hecho reportado por los mismos ciudadanos. En el lugar localizaron a la mujer, quien presentaba lesiones aparentemente producidas por un arma blanca, principalmente en el cuello y el rostro. Paramédicos de Cruz Roja Mexicana acudieron para brindarle atención médica urgente. Sin embargo, los socorristas determinaron que la víctima ya no contaba con signos vitales. De manera preliminar, se informó que la víctima posiblemente estaba embarazada. Asimismo, en el lugar fue localizado un objeto con características de arma blanca que presentaba manchas de sangre. Los agentes policiales procedieron a delimitar la banqueta para proteger los indicios balísticos o punzocortantes hallados en el perímetro. El personal de auxilio notificó inmediatamente a la autoridad ministerial investigadora sobre este hecho. Los vecinos manifestaron que no escucharon gritos en la madrugada y elementos de la Guardia Nacional resguardaron la zona con patrullas oficiales en los accesos viales. Los peritos de la Fiscalía General de Baja California realizaron el procesamiento formal correspondiente a esta escena del crimen. Los agentes de investigación buscaron cámaras de vigilancia en comercios, en casas contiguas, para esclarecer la agresión en contra de esta mujer. Personal del Servicio Médico Forense también llegó al lugar para realizar el levantamiento del cuerpo. Los médicos legistas determinarán la causa de muerte y confirmarán si existía estado de gestación, si esta mujer de 26 años estaba o no embarazada. Hasta el momento, la víctima no ha sido identificada por su familia ante la autoridad de la fiscalía encargada de este caso. En otro hecho, le informó, el cuerpo de una persona fue localizado en la mañana de este jueves dentro de un costal. Esto fue en las inmediaciones de la rampa Sayula, en la colonia Guadalajara. El reporte fue recibido más o menos a las 8 de la mañana mediante una llamada al número de emergencias, el 911, donde una persona que caminaba por la zona observó un bulto en un costal blanco. Está ubicado junto a un arbusto en el lado izquierdo de la rampa. Según señalaron, el costal sobresalía en las piernas de esta persona. El testigo también indicó haber observado cinta en los pies. Autoridades acudieron al sitio y confirmaron el hallazgo. En el lugar fue localizada una persona sin vida al interior del costal. Además, se observó un cable en ambas piernas. La escena quedó a cargo de la Fiscalía General de Baja California para realizar el procesamiento correspondiente. En otro hecho, un hombre murió y uno más resultó lesionado luego de ser atacados a balazos anoche miércoles 23 de septiembre. Esto fue en la colonia Jardines del Rubí. Tras este hecho, el hombre de 24 años de edad fue detenido durante un operativo de búsqueda. El ataque se registró más o menos a las 11 de la noche sobre la avenida Miraflores, donde autoridades localizaron a dos hombres con lesiones producidas por disparos de arma de fuego. Paramédicos de Cruz Roja atendieron a un joven de aproximadamente 27 años de edad. Se encontraba en condición de salud estable. Posteriormente fue trasladado a un hospital para recibir atención médica. En el mismo lugar fue localizado otro hombre de aproximadamente 45 años de edad, complexión robusta, de unos 75 metros de estatura, vestía camisa y pantalón negro, además de tenis blancos. Presentaba impactos de bala en la cabeza y el abdomen, por lo que fue declarado sin vida por los paramédicos. Tras este ataque, los policías implementaron un operativo de búsqueda luego de obtener información sobre las características de los presuntos responsables, quienes habrían escapado a bordo de una motocicleta negra con caja de color naranja, caja de reparto de ese tipo comida, en la que viajaban dos personas, ambas con casco negro, con dirección hacia la colonia Ignacio Ramírez. Durante este operativo, agentes localizaron la moto, coincidía con las características, y detuvieron al hombre de 24 años. Y de acuerdo con esta información del momento, al percatarse este hombre de la presencia policial, habría arrojado este sujeto al suelo una mochila térmica color naranja, intentó huir, sin embargo fue asegurado por los agentes. Con esta información nos despedimos esta tarde de jueves. Soy Corina Sánchez, en controles Salvador Corbera. Muchísimas gracias por estar con nosotros y que siga disfrutando de esta tarde.
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1: Muy buenas tardes, aquí estamos iniciando Inexpertos de jueves. Jueves 24 de septiembre. Sí. Por razón empecé con sed antes de entrar al programa. ¿Por qué tengo sed? Porque es jueves.
2: Ya comprendo.
1: ¿Verdad que sí?
2: Sí.
1: Buenas tardes, Carlos, ¿cómo estás?
2: Buenas tardes, Andy. Un gran saludo a todos los que nos sintonizan a través de la radio y a través de la plataforma de YouTube.
1: Es correcto, exactamente. Saludos para todos. Bienvenidos. Aquí estamos arrancando el programa del día de hoy. Saludamos, como ya mencionaba Carlos, a las estaciones de Esquina 32 Radio que están transmitiendo Inexpertos y obviamente a toda la gente que nos mira a través de YouTube, el canal precisamente de Esquina 32 Radio. Ya está activo el WhatsApp de esta cabina, el 664-599-9446, y también el chat en el YouTube. También ahí pueden dejar sus comentarios sobre los diferentes temas de los que vamos a estar platicando el día de hoy. Platicaremos obviamente de la selección mexicana. Por ahí una polémica. Bueno, fue convocado el Chucky Lozano, pero ¿debería de ser titular?
2: ¡Auch!
1: ¡Auch! Ahorita vamos a platicar, a ver. Ya le pisé un callo a Carlos, ahí más o menos. Ya me di cuenta, ¿no? Creo que ya vi para dónde corre. Entonces, pero ¿ustedes qué opinan? Ahí mándenos sus comentarios, a ver qué les parece. ¿Les parece buena idea? ¿Les parece mala? ¿Les parece bien que Rafa lo haya convocado? ¿Sí? ¿No? ¿Debería ser titular? ¿Sí o no? ¿Por qué? ¿No? Todo se vale en un momento dado el opinar, así que de eso vamos a platicar el día de hoy. Obviamente la selección mexicana pues ya trasladándose a Estados Unidos, ya se vienen estos partidos de la fecha FIFA. Hubo partidos de fecha FIFA el día de hoy entre amistosos, Nations League en Europa, y hubo cruces interesantes, debuts de técnicos, exjugadores, muchos muy grandes jugadores, sí, pero debutando como técnicos de selecciones, o estrenando equipo, ¿no? De alguna manera, que ya estuvieran en algún otro. Pero bueno, debuts por ahí. Obviamente platicaremos de los padres. Vienes uniformado de los padres, ¿verdad?
2: Sí, mira.
1: Sí, yo también traigo aquí la gorrita también. Miren, nomás que como traigo el audífono no me lo voy a poner. Pero aquí la hemos usado durante el día. Y aquí la tenemos de lado. Híjole, ya nos vas a platicar también mucho del base, ¿verdad? Hay mucho.
2: Hay
1: varias combinaciones ahí interesantes. Nomás lo adelantamos por si alguien no supo. Pues ayer ganaron los padres.
2: Ganaron los padres.
1: Eso, Chihuahua. Muy bien. Y bueno, así nos vamos a pasar el resto de esta hora platicando aquí en Inexpertos. Así que bueno, pues arranquemos con la selección mexicana, pues con equipo completo, ¿no? Finalmente Rafa ya hizo sus prácticas el día de hoy, con excepción de las bajas, que ahorita platicaremos de algunas bajas que por ahí se presentaron, pero equipo completo, entrenaron el día de hoy en el centro de alto rendimiento y salieron rumbo al aeropuerto para viajar a los Estados Unidos, un viaje que los llevará a Baltimore para jugar el día sábado con Colombia.
2: Pasado mañana ya.
1: Yes, exactamente.
2: Inicia la era de Rafael Márquez.
1: Es correcto.
2: Y pues esperamos pues muchas cosas interesantes, porque después del papel de México con Javier Aguirre en el Mundial, uh-huh, y siendo auxiliar Rafa Márquez de la selección,
1: lo vivió de lleno.
2: Está dentro del proceso, están continuando ese trabajo.
1: De acuerdo.
2: Y aparte, pues Rafa Márquez ha mostrado cosas interesantes como técnico en su momento con el Barcelona B.
1: Sí, sí, empezó.
2: Entregó buenos resultados.
1: Claro, empezó a mostrar cosas interesantes, ¿no? De hecho, por ahí hasta mencionó, dice, no, pues ahí me tocó detectar a Lamin Yamal, lo subí a mi equipo y no me duró ni un mes, ¿no? Pues se lo llevaron al equipo grande,
2: inmediatamente,
1: ¿no? Claro, digo, por mencionar algo, ¿no? O sea, le tocó ser parte de ese proceso, a lo mejor un poquito rápido, pero por ahí estar en esos temas. Y mencionas bien, digo, ya lo habíamos platicado, pero es verdad. Al final de cuentas, el sábado inicia, futbolísticamente hablando, la era de Rafa Márquez en la selección mexicana. Empezar a escribir su propia historia.
2: Por supuesto.
1: Que, como mencionabas, obviamente él vivió el pasado mundial siendo parte del cuerpo técnico del Vasco Aguirre. Pero bueno, que empieza a escribir su historia como director técnico. Sí, participó en el Barcelona B, o sea, es como el equivalente a inferiores nada más. Entonces, pues, siendo realistas, experiencia como técnico no hay mucha. Que no es requisito forzoso, pero no hay tanta experiencia.
2: Siempre ha sido objeto de señalar si tiene experiencia o no, si ha dirigido un equipo de primera división o no, o alguna otra selección anteriormente. Uh-huh, uh-huh. Sin embargo, bueno, hay que dar el beneficio de la duda. Yo
1: siento, y hay historias también.
2: Sí, y hay muchas historias, sí, que nos han contado muy bonitas finales. Uh-huh. Y no dudo que Rafael Márquez pueda aportar bastante, porque sí, tiene otra visión, tiene, sí, otra óptica muy diferente a lo que hemos tenido últimamente aquí en México. Y no es por menospreciarlos.
1: No, no, no.
2: Pero sí siento que va a aportar algo diferente.
1: Sí, bueno, al final de cuentas es totalmente una nueva generación.
2: Por, ¿no?, supuesto, sí.
1: Encabezando el cuerpo técnico, una nueva generación.
2: Con Chico y Lozano.
1: Correcto. Con... Sí, por ejemplo. No, bueno, pero me refiero a una nueva, no, generación,
2: claro,
1: como,
2: entendemos.
1: Como técnico. Y también hay una realidad, o sea, no, no es como que borrón y cuenta nueva, ¿no? Quitas todo lo que ya estaba. Exacto. Y no, o sea, va a utilizar las piezas que estén disponibles, que estén en buen nivel, y combinarlo seguramente con piezas que a lo mejor al Vasco tal vez no le convencían o no las veía necesarias. Y tal vez Rafa, atrás del Vasco en su momento, voy a suponerlo, a lo mejor veía y, híjole, ¿por qué no trae a este? Yo creo que encajaría bien acá, desde la visión de Rafa.
2: Claro.
1: ¿No? Y tal vez a la inversa, ¿para qué trajo a este? Este creo que ya no encaja, ¿no? Se me ocurre, ¿no? Pero bueno, ya tendremos oportunidad de irlo viendo poco a poco en este tema con la selección mexicana y Rafa Márquez, que por cierto, pues, para recordarlo, este sábado juega México contra Colombia. Es el primer partido de esta fecha FIFA, donde están programados 4 partidos para la selección mexicana. Después, el martes, juega contra Perú. El siguiente sábado, contra los Estados Unidos. Y cerrando esta etapa, jugará contra Chile el siguiente martes. Es decir, perdón, nada más, los partidos son sábado, martes. Sí. Así quedaron.
2: El primer partido, yo espero, a pesar de que es el inicio de una era, yo espero que va a ser un buen encuentro, porque México, ya lo comentamos, mostró un buen papel, pero también Colombia mostró, uh-huh, cosas muy interesantes durante el Mundial.
1: Sí.
2: Que no le fue que también a ellos como ellos hubieran querido.
1: No, pero, yo creo que tenían mucho más potencial para llegar, claro, pero les falló la puntería.
2: No dudo de que van a dar lo mejor de sí cada selección.
1: Sí, sin duda. Ahora, no olvidemos que México enfrentó a Colombia en los partidos preparativos, ¿no? Previo al Mundial.
2: Cierto.
1: Y Colombia nos puso una zarandeada de 4-0.
2: Sí.
1: Entonces, pues aguas, mi Rafa, ¿no? O sea, no quisiera que empezara tu primer partido con una zarandeada, honestamente.
2: Pero si fuera así, uh-huh, digo, ¿qué pasa?
1: Hay maneras de perder también, ¿no?
2: Ah, no, claro.
1: Es por primer supuesto partido, pero nada más lo ideal es, si vas a empezar...
2: Ojalá sea el caso.
1: Sí, exactamente. Lo ideal es, hombre, vas a empezar, no empezar con una derrota.
2: Y es que también los convocados que lleva Rafa Márquez para, uh-huh, este partido, pues ha sido muy señalado y cuestionado, ¿no? Uh-huh. Entre ellos, los que ya mencionamos, al Chucky Lozano, entre otros, Germán Berterame.
1: Sí, a mí Berterame, la verdad, sí. Yo creo que la convocatoria de Berterame se debe precisamente a la ausencia de algunos jugadores por lesión.
2: Por supuesto.
1: No, o sea, llegando al tema de las bajas, por ejemplo, obviamente Raúl Jiménez no está disponible, tiene una lesión en la rodilla. Se lesionó literal en la última jornada previa a la fecha FIFA. Luego Julián Quiñones también tiene un problema muscular. Después se nos cayó César Montes, aunque César viajó de Rusia, vino a México, ahora sí que casi, miren, revísenme, sí, vengo un tema ahí, un desgarro en el glúteo, según leí, no sé cómo fue eso, no me pregunten, pero bueno, no sé. Pero bueno, el asunto es, también otra de las bajas, Alan Cervantes, que no es un habitual, pero bueno, había sido convocado, jugador de América, mediocampista, también causó baja, y por ahí este muchacho Jeremy Márquez, no baja, pero sí una alerta porque por ahí tuvo un detalle en la espalda. Entonces digamos que lo pusieron un poquito como en reserva ahí a hacer trabajo separado. ¿Y quién crees que también está ahí con detallitos?
2: Con detallitos, es lo que te iba a comentar porque no hay nada confirmado, pero leí que nuestro Santiago Jiménez.
1: Santi Jiménez, otra vez trae detallitos.
2: Pobre hombre.
1: Sí, la verdad sí, pobre hombre.
2: O sea, no ha salido de una cuando entra o en,
1: sí,
2: otra.
1: No lesión como tal, pero como que por ahí trae molestias, entonces los han puesto a hacer trabajos de manera separada, no con el resto del equipo, pero bueno, como de alguna manera es una concentración larga esta fecha FIFA. Son, sí, 2 semanas.
2: 2 semanas.
1: O sea, se para el fútbol 2 semanas.
2: Menos en México.
1: Menos en la Liga MX, que se va a jugar este fin de semana, pero pero bueno, el asunto es, son 2 semanas. Yo creo que es la primera vez que pasa.
2: Yo no,
1: ¿sí?,
2: recuerdo algo semejante.
1: La idea, entiendo aquí, es que juntaron las 2 fechas FIFA, la de septiembre y la de octubre. Entonces la mandaron hacia el final de septiembre, principios de octubre, pero regularmente había estas fechas FIFA.
2: Ok.
1: ¿No? Entonces nada más el asunto es que, pues al sumarlo, pues obviamente crece el periodo, ¿no? Pero bueno, dentro de ese escenario, pues por eso creo yo que acabó llamando a Berterame y reactiva al Chucky. Que la pregunta es, bueno, ¿les gusta que hayan llamado al Chucky? ¿Te late que hayan llamado al Chucky a ti?
2: Bueno, pues tiene mucho tiempo sin jugar. Ajá. Es uno de los argumentos por el cual ha sido criticado esta convocatoria. Pero pues la calidad nunca la pierde. Digo, vamos a ver en qué nivel está regresando.
1: Es correcto.
2: A ver en qué nivel está.
1: Ajá.
2: Para saber si vamos a poder contar con él.
1: O qué tanto se puede contar con él realmente, ¿no?
2: Porque también su experiencia puede influir mucho dentro del vestidor, con los jóvenes.
1: Mira, ahí el detalle.
2: O no sé qué tanto puede influir. O sea, va a ser una buena medida. Digo, a estas instancias, digo, sí. Va a ser un buen momento para saber el comportamiento dentro del vestidor, dentro de la cancha, para saber si en un futuro, ya en competiciones reales, sabes si vamos a poder contar con el Chucky.
1: Bueno, sí, es un buen punto. Digo, no está de más recordar. Obviamente, recordemos que Chucky era jugador del San Diego FC. Tuvo una situación con, pues ya va rumbo al año, ahora que lo pienso, más o menos, por allá del mes de octubre aproximadamente fue. Tuvo una situación con el técnico, pues de alguna manera se pelearon o algo así por el estilo. Fue separado del equipo, después lo reactivaron para los playoffs de la MLS y de nueva cuenta lo volvieron a apagar y se quedó apagado, ¿no? Y el San Diego FC pues trató de colocarlo, honestamente. ¿Sabes qué le dijeron? ¿Sabes qué? No vamos a contar contigo. O sea, no vas a jugar con nosotros. Sí. Búscale, ¿no? Te damos facilidades, opciones. Aparentemente en su momento hubo situaciones, equipos mexicanos, o se le ofreció a equipos mexicanos que se incorporara a Chucky, tal vez por sueldo, tal vez por antecedentes o qué sé yo, pero pues nadie jaló. Y total que hasta este torneo, el LA Galaxy lo toma, ¿no? Entiendo que es a préstamo, o sea, sigue siendo jugador todavía de propiedad del San Diego FC, pero está a préstamo con Galaxy. Y pues en el Galaxy pues, ya volvió a jugar, ya está siendo más o menos regular, ya eventualmente ha metido algún gol. Entonces, bueno, ya se justifica el, bueno, está jugando por lo menos, ¿no?
2: Claro.
1: Ya lo, porque Rafa lo lleva. Ahora, el asunto sería, ¿estará como para ser titular de la selección? En un escenario, creo yo, tan negativo de falta de jugadores por bajas o por este recambio que de alguna manera ya está haciendo Rafa, pues el asunto... ¿No te convence el recambio o qué?
2: Híjole, es que ¿a quién tenemos ahorita en la delantera? Nada más a la Hormiga.
1: Sí, Hormiga y Berterame. Y ya.
2: ¿Y ya?
1: Son los dos que están. No hay más.
2: Madre santa.
1: Pues es lo, bueno, y Santi, ¿no? Pero pues Santi
2: sí,
1: no.
2: Sí, pero.
1: O sea, tener a Santi, no tener a Santi, échenle cal, ¿no? O sea, otra vez.
2: Otra vez.
1: Otra vez. Ya lo levantaron del Estadio Azteca, ah, sí, ¿verdad? Se lo mandaron a Portugal. Pero bueno, el asunto es no sé, a ver qué opinan, y un poquito más adelante, obviamente, leeremos sus comentarios a través del WhatsApp de la cabina y del chat en YouTube. A ver qué les parece esto del regreso del Chucky y en consecuencia, si de verdad está para jugar y ser titular. A lo mejor no, a lo mejor simplemente pues lo lleva y lo va a usar. Digo, también me queda claro, son 4 partidos, entonces va a haber mucho movimiento, va a haber muchas rotaciones. Prácticamente creo que van a jugar todos, ¿no?
2: Son partidos de alta rotación,
1: sí,
2: obviamente.
1: Totalmente de acuerdo, ¿no? Pero bueno, vamos a ver con qué miras lo lleva Rafa al Chucky Lozano, ¿no? Oye, y también otro detalle que no habíamos comentado acá en el programa es que, pues, después de esta fecha FIFA, o bueno, durante esta fecha FIFA, aunque no le toca a México, se está desarrollando también la Nations League de CONCACAF. Pero a México le toca jugar hasta noviembre, porque es uno de los equipos ya sembrados en cuartos de final. No es el único. ¿Qué equipos están sembrados ahí? Bueno, está México, Estados Unidos, Canadá y Panamá. ¿Por qué? Porque son los 4 mejores equipos dentro del ranking de CONCACAF. Es decir, ellos 4 están esperando, repito, en los cuartos de final. El resto de los países juegan entre ustedes, háganse pedazos. Ellos 4 están esperando su rival. ¿Pero a qué viene todo esto? Pues que bueno, justamente ese partido de cuartos de final, el partido de vuelta... para México, sin conocer aún obviamente el rival, se jugaría en Monterrey. En Monterrey se estaría jugando el 17 de noviembre
2: El Gigante de Acero.
1: En El Gigante de Acero, sí, sí, sí. Por ahí estaba viendo información. Si no me equivoco, hace como 8 años fue la última vez que la selección mexicana jugó en Monterrey. O sea, ya tiene buen rato, ¿eh?
2: Claro.
1: Y me quedé pensando y dije, oye, es cierto. Cuando la selección no jugó en el Estadio Azteca, pues por las obras y la remodelación y todo, pues se lo llevaron a Puebla, los llevaron a Toluca, los llevaron a Querétaro y creo que, bueno, Torreón, eventualmente. Torreón. Ha habido partidos también, pero Monterrey no, me llama la atención. Guadalajara, bueno, Guadalajara sí hubo, ¿no? Por ahí alguno, más o menos.
2: ¿Amistoso? Reciente. Sí. No recuerdo.
1: Sí, creo que sí, ¿no? Llegó a haber
2: pero por yo ahí. Creo que, obviamente, por ser estadios ser de hecho, mundialistas.
1: Previo al Mundial, si no me equivoco, hubo un partido en Guadalajara.
2: Sí.
1: Si no me equivoco. Pero bueno, vale. El tema aquí es Monterrey y, bueno, pues por fin, otra vez volverá ¿sí? a jugar la selección mexicana. Y raro pensando en, bueno, pues lo sacan del Estadio Azteca, ¿no? Sí. Aunque yo siento que a lo mejor también es un poquito como por deuda, ¿no? Como, a ver, en el Mundial la selección jugó en México, jugó en Guadalajara, pero no en Monterrey, ¿no? Entonces tal vez hay un pendientito que se quedó y bueno, pues vamos a pagarlo con esto. Entonces, pues ahí está el escenario. Obviamente la gente local de Monterrey y eventualmente gente del resto del país, pues a lo mejor se les acomodan las fechas y capaz que se lanzan, ¿no? Claro. Uno nunca sabe, sabrá Dios en qué cae, ¿no? Pero bueno, 17 de noviembre en Monterrey, la selección mexicana estará jugando, repito, la vuelta de los cuartos de final de la CONCACAF Nations League. Híjole, sí se nos complica.
2: Sí, tenemos en expertos.
1: Exactamente. No te lo podré dejar. No, pues igual, ¿verdad? Podrías, igual, vamos a ver qué negociamos. ¿Sí? Vamos a ver qué negociamos. No, es broma. Pero bueno, así está la historia de la selección mexicana, que repito, pues ya está sembrada en este tema. Lo del Chucky Lozano que mencionábamos, o sea, no nada más con nosotros divide opiniones. La verdad es que hay muchos comentarios en las redes,
2: sí.
1: Diferentes en los programas también, ¿no? Sí, de también. Especializados. Pues, porque obviamente, a ver, ¿qué tiene a favor? Pues, obviamente, experiencia internacional. Claro. Es innegable eso, ¿no? O sea, estuvo un buen de años en Europa, campeón en Europa. Entonces, esa parte está interesante. Está activo, está jugando en el Galaxy, ¿no? En esta temporada 2026. Ya tiene minutos, ya tiene un gol, tiene asistencias. Hombre, decíamos, ya queda un poquito respaldado este asunto. ¿Qué tiene en contra? Pues, bueno... Pues el tema precisamente de que venía de no jugar.
2: De la inactividad.
1: De la inactividad por completo, de la indisciplina.
2: También influye mucho.
1: Sí, eso por ahí va a
2: entrar. Porque eso puede generar mal ambiente.
1: Sí, podría pasar. Y lo otro también, la verdad, digo que está en contra. Digo, no es que sea el más veterano de los jugadores, pero...
2: No, pero su experiencia ya adquirida a través de los años. Ya jugó Mundial, ya jugó en Europa.
1: Sí.
2: Ya, eso como.
1: Ay, le metió un golazo a Alemania, ahora que me acuerdo. Ah, sí, cierto, es que de eso vive. No, es que después de eso ya no volvió a hacer nada.
2: A pase de Chicharito Hernández.
1: Ah, eso sí no me acordaba. Lo había borrado. Ay, que. Ahorita me recordaste el Chicharo. ¿Qué onda con su video por los conciertos de Luis Miguel? Ay, ¿lo viste, no?
2: ¿Sí lo viste? Ya está más desubicado cada día.
1: No, sí se nos perdió el Chicharo. Sí. Feamente. ¿Cómo me acuerdo de aquel Chicharo que jugaba en Alemania, que yo me levantaba temprano a ver los partidos y metía goles? Ese Chicharo es el que quiero recordar, no ese que está ahorita en redes sociales.
2: Nos lo echaron a perder.
1: ¿Noslo? Pues se echó a perder solo. Bueno, no, la neta, sí, sí.
2: Solo, pero influyó a otra persona.
1: Sí, sí,
2: el pero... El disque asesor de vida.
1: Pues pon tú, sí, pero no sé qué, te pueden decir de... lo que tú quieras de asesorarte, pero tú decides si lo haces
2: o no. Las influencias.
1: ¿No? Pues... Pero, al final la decisión cae en él.
2: Pues sí.
1: Me acordé ahorita, chale. Bah. Voy a hacer mi video también de Luis Miguel. Yo pero... nunca he ido a un concierto de Luis Miguel.
2: Sí, sí, te quiero has perdido.
1: Sí, exacto. Pero bueno, oye, vámonos a una pausa. Vamos. Cuando regresemos por ahí leemos ya sus mensajes que tenemos acumulados en el chat de YouTube y en el WhatsApp. Así que, y obviamente traemos más información para platicar con todos ustedes. No se desconecten, esto es Inexpertos.
0: 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Hacemos una pausa y seguimos. 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
1: Ya estamos de regreso en Inexpertos. Buenas tardes para todos. Gracias, gracias por estar viéndonos y escuchándonos a través de la radio, a través del canal de YouTube de Esquina 32 Radio. A ver, vámonos con los mensajes acá en el chat del YouTube. Tenemos mensaje de Hortensia. Hola, Hortensia. Nos dice, ¡woohoo! ¡Let's go, San Diego! Es correcto. No, es que es súper padre fan. Este,
2: ah, ¿también?
1: Saludos, Hortensia. Con todo, aquí estamos, mira. Vamos, vamos, vamos.
2: Está con la gorra.
1: Aquí. Vamos, sí, sí. Vamos el día de hoy por ese segundo juego contra los Dodgers. Por acá dice Tigre Hermano. Saludos, Tigre Hermano. Oh, que este es como un borracho necio, ¿no?
2: Sí.
1: Saludos, Tigre. Ah, ese tema ni siquiera lo vamos a tomar. ¿Qué más? ¿Qué más? David dice, por acá, buenas tardes, inexpertos. Hoy los padres clasifican a los playoffs.
2: Ojalá.
1: Muy optimista, ¿no?
2: No, todos estamos optimistas.
1: No, pues sí, pero ya sí voy amarrándolo hoy. ok, ahorita vamos a platicar un poquito sobre esto. Precisamente acá el joven Cerrato se reporta también, saludando.
2: Saludos.
1: Dice el David de volada, Pepe, ponte a estudiar, tienes clase. El otro es peor que prefecto de secundaria, ¿no?
2: Sí, caray. Me da miedo.
1: Salud, dice. Le está poniendo. Ah, le puso
2: tarjeta roja.
1: Pepe le echó tarjeta roja, sí. No había visto eso, no entendía qué es, no alcanzaba a verlo, identificar en la pantalla, pero ya lo vi. Bueno, en fin, oye, el béisbol, empecemos con los padres, que los padres el día de ayer ganaron el segundo partido de la serie contra los Dodgers, 5-1, ¿no?
2: Efectivamente, ganaron el segundo encuentro de la serie en Los Ángeles. Con esto, los padres, pues, técnicamente se fueron como primer lugar del wild card de la Liga Nacional. Así que, pues, ahí van los padres, quedan 4 partidos ya en la temporada. Hoy se juega el tercer encuentro de esta serie final. Podríamos decir que los padres hoy cierran su temporada de visita.
1: Claro, es correcto.
2: De visita.
1: Sí, sí, sí.
2: Juegan en Los Ángeles contra los Dodgers a las 7:10.
1: Correcto.
2: De la noche.
1: Con mucha puntualidad.
2: Sí. Y es que fíjate que en el béisbol de las grandes ligas sí tratan de ser bien puntuales.
1: Sí, sí, sí, sí.
2: Con el horario de inicio de juego.
1: Sí, estoy de acuerdo. Si dicen 7:05, era 7:05 el play ball.
2: Y ya ahora utilizan un cronómetro entre jugada y jugada. Si no, hay
1: sí,
2: sanciones.
1: Sí, lo he visto, ¿cierto?
2: ¿Para qué? Para que no se retrase y se haga tan extenso.
1: Correcto, agilizarlo, ¿no?
2: Agilizarlo.
1: Sí, la verdad, no sé quién se le ocurrió, pero me parece una excelente idea. Y sí, tienes toda la razón.
2: Muy bien aplicado.
1: Totalmente de acuerdo, ¿eh?
2: Entonces, los padres están anunciando que inicie el encuentro Nick Pivetta. Después de su lesión, ha regresado muy bien Pivetta con los padres. Y los Dodgers anuncian a Tyler Glasnow para que inicien este encuentro. Como les comentamos, los padres pues están en el primer lugar del wild card,
1: sí,
2: de la Liga Nacional. Aunque hoy ya ganaron los
1: Chicago.
2: Cachorros de Chicago.
1: Correcto.
2: Y Filadelfia va perdiendo ahorita su encuentro. Entonces,
1: Filadelfia va perdiendo. Correcto. Perdió ayer.
2: Sí.
1: Ganó ayer contra Milwaukee y el día de hoy está empatado, según yo.
2: Ahí empataron.
1: Creo que está 1-1. Déjame actualizarlo. Ah, sí, 1-1 en la parte baja de la quinta entrada.
2: La había visto 1-0 a favor.
1: Correcto. Así Milwaukee. Estaba. Así estaba justamente, pero ya se empató el partido. ¿Y por qué los mencionamos? Porque son los involucrados precisamente en el tema del wild card. Chicago Cubs, los Phillies de Filadelfia, los padres, que ahorita, como mencionaba Carlos, aparecen en primer lugar gracias a la victoria de ayer. Y bueno, todavía aparece en la foto Arizona, ¿no? Pero muy rezagado.
2: Y hoy ganó.
1: Y fíjate, hoy ganó.
2: Hoy ganó su partido en Colorado.
1: Pero aún así, obviamente, todavía se queda lejos, ¿no? Pero bueno, todo puede pasar. Matemáticamente, ahí están.
2: Claro.
1: Todavía ahí se les puede estar mencionando. Y en el caso, bueno, ya tú ya mencionabas, Chicago ya jugó el día de hoy, pero que por cierto, Chicago mañana inicia serie contra los Red Sox.
2: Sí. Uy. Y en Boston, ¿no?
1: Y en Boston, exactamente.
2: Es la ventaja que tienen los Padres.
1: Está bravo eso, ¿eh? ¿Sí? Está bravo. Y en el caso de los Phillies,
2: reciben.
1: Están recibiendo ahorita a Milwaukee, pero recibirían a Tampa Bay, que bueno, obviamente es un equipo muy muy fuerte.
2: Pues son los ya, líderes de
1: son
2: la
1: los campeones de la división ya, este. Ya se coronaron sí, ellos con, en su división. Entonces, está muy interesante el cierre de esta temporada, esta última semana de las Grandes Ligas. Obviamente ya nos habías platicado el otro día cómo está el tema con la Liga Americana. Ya, verdad, está un récord bastante flojones de repente, ¿no? Más sí. de uno. Pero ahí están ya amarrados los Yankees, los Boston Red Sox y por ahí en la pelea está los Chicago White Sox también, ¿no? Sí. Así que, bueno.
2: Ojalá que hoy se dé... Bueno, es muy complicado, pero... Recordemos que hace dos años los Padres también jugaban en Los Ángeles uh-huh. y en el último encuentro de la serie los Padres ganaron con un triple play.
1: Mm, ok.
2: Con ese triple play ganaron el encuentro de los Padres y con eso calificaron como wild card.
1: De acuerdo. Bien.
2: Ojalá que ganen los Padres.
1: Pues sí, obviamente, estamos echándole bastante porras a los Padres. Oye, y hablando de Chicago, pues el día de hoy se hizo historia, ¿no? Un nuevo jugador que llega al club del 40-40.
2: Sí.
1: ¿El 40-40?
2: Sí, es en la temporada que un jugador batea al menos 40 cuadrangulares.
1: Sí.
2: Y se robe al menos también 40 bases.
1: Correcto.
2: Hoy lo logró. Pete Crow Armstrong uh-huh. es el jugador más reciente y exclusivo porque realmente son muy pocos los jugadores.
1: Son siete jugadores los que por lo menos logrado que han logrado rebasar esa barrera de los 40-40.
2: El primero que lo logró, obviamente, para muchos de nosotros de aquel entonces, de finales de los 80, lo recordamos a José Canseco.
1: Pues sería el primero, ¿no?
2: Fue el primero
1: en lograrlo. Fue el primero de ese club.
2: Sí.
1: José Canseco, después Barry Bonds en el 96 con San Francisco. Alex Rodríguez en el 98 con Seattle.
2: Todavía estaba con los Marineros.
1: Exacto. En el 2006, Alfonso Soriano de uh-huh. Washington. En el 2023.
2: Fíjate cuánto tiempo pasó. Sí. Del 2006 hasta el 23.
1: Correcto. Hasta el 23, Ronald Acuña. Y luego en el 24 llegó Shohei Ohtani, que no nada más rompió o se metió al club del 40-40, o sea, sino que creó el club del 50-50, sí. 50-50, porque en su momento se llegó a 54 home runs y 59 bases robadas. La verdad es que es un fenómeno Shohei Ohtani.
2: Muy buen jugador.
1: Hombre, jugadorazo.
2: Batea, filea y pichea.
1: Sí, y aparte tiene carisma, pues.
2: Sí, muy ¿no? carismático.
1: Conecta perfecto.
2: Y es muy con sencillo el público. Él.
1: Sí, sí, sí. Sí, de acuerdo.
2: Es un chavo muy centrado, la verdad, mis respetos.
1: Sí,
2: mi ¿no? admiración para él.
1: Muy, muy, muy buen jugador. Y repito, el día de hoy, como ya mencionaba Carlos, Pete Crow Armstrong de los Cachorros de Chicago tiene, pues ya tiene que 44 home runs y ¿sí? se robó ya su base 40 justamente el día de hoy. Así que entró a ese grupo muy selecto del club 40-40, el club 40-40. 40 home runs, 40 bases robadas, por lo menos.
2: En una temporada.
1: En una temporada. Así que bueno, ahora sí que pues hoy hubo historia.
2: Sí.
1: Hoy se hizo historia en las Grandes Ligas, ¿no? Bueno, seguimos entonces ahí monitoreando el tema con los Phillies y Milwaukee. Mientras tanto, nos vamos a la NFL que hoy inicia la semana 3 con los Green Bay Packers recibiendo a los Atlanta Falcons. Los Green Bay, pues un ganado, uno perdido. Pues, digo, va empezando la temporada, dos semanas
2: pero
1: apenas.
2: Los Falcons me sorprenden.
1: Pero los Falcons sí, y pinta negativo, la verdad, ¿sí? la temporada de los Falcons. No, ajá. Dentro de los análisis ahí de la gente especializada, definitivamente no ven a los Falcons en este año.
2: Pero ellos habían estado también manejando posiciones de números positivos, ¿no? Los Falcons o ya
1: sí,
2: quedó muy atrás.
1: No, no. Bueno, el tema es que obviamente ha tenido pues grandes temporadas, ¿no? Por sí. supuesto. El tema aquí es que pues están de alguna manera pasando, como sucede mucho en los equipos, en las franquicias, en los diferentes deportes en los Estados Unidos, pues por esas etapas de reconstrucción, ¿no?
2: Sí, se están renovando.
1: Están renovándose, entonces obviamente pues hay temporadas, hay temporadas malas, es claro. un hecho, pero está dentro del presupuesto, ¿no? Y bueno, pues a ver qué resulta en este partido, insisto, Green Bay contra Atlanta, abriendo la semana número 3 en el Thursday Night
2: Football. ¿Y en dónde se juega?
1: Ese se juega en Green Bay, si no me equivoco.
2: Green Bay.
1: Sí, correcto.
2: Pues vamos por nuestros quesitos, ¿no?
1: Unas quesadillas estarían mejor. La okay. ¿Qué no comí hace rato? Bueno, pero en fin, es que dijiste queso, ¿no? Pensé en las quesadillas.
2: Es que los aficionados de Green Bay se
1: sí,
2: ponen
1: correcto.
2: Gorro en forma
1: es que
2: de
1: son
2: queso.
1: Las cabezas de queso, ¿no?
2: Ah, sí.
1: Por los cascos amarillos sí. de Green Bay, en el, seguramente en algún momento de manera de carrilla o algo así, les empezaron a decir que eran cabezas de queso. y lo tomaron a favor, ¿no? Se convirtieron en esos sombreros justamente que simbolizan ese trozo de queso, ¿no?
2: Como el fenómeno de Chivas.
1: ¿Cuál?
2: Pues el Club Guadalajara, ajá, en un momento en que nunca ganaba nada, ajá, y en un encuentro alguien gritó, parecen Chivas, corrían, okay, como
1: Chivas Locas, okay.
2: Ajá, como Chivas Locas.
1: Ok.
2: Entonces ese apodo...
1: O sea, pues, ¿de ahí surge lo de Chivas?
2: Sí.
1: ¿A poco? Fíjate, sí, nomás. O sea, era Club Guadalajara nomás.
2: Sí, Club Guadalajara.
1: Mira, pues.
2: Un fenómeno similar a lo de Green Bay.
1: Pues, ajá, sí, de acuerdo.
2: Que por querer dar carrilla...
1: Claro.
2: Pues se quedó como ya...
1: Pues la tomaron a favor, ¿no?
2: Sí.
1: Sí, yo digo, muchas veces sucede, ¿no? Esas situaciones extraordinarias y que de, claro, repente pues encuentras la manera de verlas el lado positivo y jugar a tu favor. Así que bien, pues ahí está el dato con Green Bay y Atlanta, que juega, insisto, el día de hoy, abriendo la semana 3. Oye, regresemos al tema del fútbol. Y es que, repito, bueno, ya lo habíamos mencionado, obviamente, estamos en medio de fecha FIFA. Y muchas selecciones, y varias importantes, pues cambiaron de directores técnicos.
2: Así es,
1: y, sí. Y se está dando el debut, algunos ya debutaron hoy, otros hacia el fin de semana estarán debutando estos nuevos técnicos de las selecciones. Obviamente, ya habíamos hablado de Rafa Márquez, que...
2: En México.
1: Reemplaza a Javier Aguirre. Por ejemplo, Zinedine Zidane.
2: En Francia.
1: Se va a estrenar con Francia, en sustitución de Didier Deschamps. En Alemania, Jürgen Klopp llega, ¿no? También, que por cierto, también les puso ahí un poquito de reglas, disciplina. Está interesantón a ver qué va a
2: suceder. Y haciendo la convocatoria de 40 jugadores.
1: 44, para ser exactos.
2: 44.
1: Sí, mira. Sí. Dos equipos completos, ¿no? O sea, cuatro equipos titulares.
2: ¿Tendrá material?
1: Pues,
2: yo creo que sí.
1: Pues sí juntaron 44. Me imagino que también, a ver, vamos a ver realmente en qué condiciones están.
2: Claro.
1: ¿No? Y a lo mejor realmente la siguiente vez, pues ¿se acuerdan de los 44? Pues ya nomás creo que caben 30. ¿No?
2: Sí, por decir algo.
1: Puede pasar, no lo sé, ¿no? También Xavi Hernández.
2: Con Países Bajos.
1: Con Países Bajos, exactamente. Está debutando en esta fecha FIFA. Diego Forlán. Forlán, director técnico de Uruguay ahora.
2: Acá paquetote va a tener Diego Forlán.
1: Sí, y ahorita te platico cómo le fue. Charrúas,
2: ¿eh?
1: O sea, ahorita estoy dando el antecedente.
2: Ya, ya hay resultado.
1: Ya jugaron algunos de ellos. Sí. Marcelo Gallardo.
2: El muñeco
1: Gallardo.
2: Y que ganó todo con River.
1: Justo te iba a decir, ex técnico de River Plate en Argentina, que lo ganó todo, se fue, regresó.
2: No, y volvió a ganar.
1: Y en un momento dado dijo, ya estuvo, ¿no? Ya nos tenemos que ir. Pues bueno, ahora es el director técnico de Ecuador.
2: Ah, caray.
1: Es el director técnico de la selección de Ecuador. También hay nuevo técnico en la selección de Portugal, Jorge Jesús. Marc Van Bommel, aquel jugador también muy exitoso, pues ahora es director técnico de Bélgica también.
2: ¿Qué tal?
1: Entonces, varios, ¿no? Patrick Vieira, ¿te acuerdas? Director técnico de Senegal.
2: Sí.
1: Pues ya están debutando en esta fecha FIFA. Entonces, wow, hay mucho movimiento de lo que fueron jugadores históricos, importantes, nombres importantes, que me queda clarísimo que hay generaciones que vieron... O que vimos a estos jugadores pues formarse, crecer, volverse veteranos, y ahora los estamos viendo llegar a ser directores técnicos.
2: ¿Cómo pasa
1: el tiempo? ¿Verdad? Exactamente. Prueba. Oye, pero bueno, insisto, hay amistosos internacionales, pero también hay Nations League de UEFA en Europa. Entonces, por ejemplo, ya hubo partidos el día de hoy. ¿Sí? Vamos a repasar un poquito. Malta vence 2-1 a Andorra. Noruega gana 3-2 a Dinamarca, Lituania 2-0 al Liechtenstein. ¡Ay, me salió la primera! Kosovo 1-0 a Irlanda, Países Bajos y Alemania.
2: Los técnicos debutantes.
1: Técnicos debutantes.
2: ¿Cómo quedaron?
1: ¿Cómo les fue? Platícame. Pues les fue más o menos, porque empataron a un gol.
2: Ah, bueno.
1: Quedó un gol 1-1. Siendo muy honestos, por lo menos viendo las estadísticas, fue mejor Países Bajos. Tuvo 22 remates por 10 de Alemania. Y remates al arco, Países Bajos tuvo 8 por 2 de Alemania.
2: ¿Qué tal?
1: Entonces, pues Xavi, por lo menos en las estadísticas, se vio mejor y le ganó la partida a Jürgen Klopp, aunque el marcador quedó 1-1, ¿no? Entonces, ahí quedó el asunto. Pero bueno, uno de los debuts importantes, dos técnicos de los que mencionábamos justamente ahorita. Y, pues bueno, por lo menos debutaron empatando, ¿no? Otros de los resultados, Austria vence 3-1 a Israel. Portugal jugó el día de hoy.
2: Ajá.
1: Jugó Cristiano Ronaldo.
2: Sí, sí lo vi.
1: Y arrancó de titular, ¿no?
2: Sí.
1: ¿Fue titular?
2: Fue titular.
1: Pues bueno,
2: por y le anularon un gol.
1: Ah, eso sí no lo había visto, para sí. que veas. Ah, mira. Pues Portugal ganó 1-0 a Gales, apretadito la verdad, viendo las estadísticas también, sí, muy parejo, muy cortito para lo de las estadísticas, 20 remates de Portugal contra 2 de Gales.
2: Muy parejo, por eso decía.
1: Parejísimo, el 10% nomás pudo hacer remates al arco, 6-1 obviamente en favor de Portugal, la verdad es que, pues bueno. Un tema ahí bastante, una superioridad bastante marcada en favor de la selección portuguesa y del bicho que sigue activo. Grecia vence 2-1 a Serbia. ¿Hay partidos para el día de mañana? Sí. Suecia-Rumania, Montenegro contra Chipre, Georgia contra Irlanda del Norte, Armenia-Letonia, Hungría-Ucrania, Italia-Bélgica. Ese podría resultar interesante,
2: ¿sí?
1: Porque también el técnico de Italia está debutando. Mancini regresa. Ahí está, entonces hay nuevos técnicos también ahí. También mañana, Turquía contra Francia. Ahí Zidane debuta, ¿no? Y también para el día de mañana, Polonia y Bosnia-Herzegovina son los que estarían jugando. Habrá partidos el día sábado también y luego el domingo. En fin, mucho fútbol. Ahora sí que por todos lados y ya se reactivó afortunadamente el tema pues del fútbol en Europa, ¿no? Que obviamente todos nos echamos un ojito a eso. Pero no solo pasa eso, también hay partidos amistosos.
2: A ver, platícame.
1: Yo sé que este partido, mira, no está Pepe, pero yo sé que... Tú estabas preocupado, ¿cómo quedó el partido entre Papúa Nueva Guinea y Nueva Caledonia?
2: Ah, ¿cómo no?
1: Yo sé que sí, Nueva Caledonia, abajo de esa verdad, playera del de los padres traes la de Nueva Caledonia no o la de Papúa, ¿no, verdad?
2: A ver otra vez. Caledonia.
1: Caledonia, muy bien. Papúa Nueva Guinea 1, Nueva Caledonia 2.
2: ¡Wow!
1: Pude decir los nombres, Dios mío, sin trabarme. En fin, 2-1 ganaron, ya no lo repito. Palestina 2-2 contra Nueva Zelanda. Y Japón le pega una zarandeada a Forlán y a Uruguay. 3-1.
2: 3-1.
1: 3-1. Al medio tiempo se habían ido empatados a un gol. Y en los últimos minutos, en tiempos de compensación, Japón mete 2 goles. Y pues bienvenido, Forlán. 3-1 gana Japón a Uruguay. Y luego en el otro partido, donde ya debutó también el muñeco Gallardo dirigiendo Ecuador, Corea del Sur. 3. ¿Qué tal? Ecuador 0-0. Qué debut de ambos técnicos. La verdad es que mal, obviamente, los equipos de Conmebol enfrentando a los equipos asiáticos. O sea, ambos recibieron 3 goles. Solo Uruguay pudo anotar 1. Ecuador se quedó en 0. Entonces el arranque no pinta bien, ¿no? Y es un poco lo que mencionábamos hace rato sobre Rafa Márquez. Pues lo ideal por lo menos es no perder, ¿no?
2: Claro.
1: Tu periodo, tu proceso, de empezar no perdiendo.
2: Como bien dices, hay formas de perder.
1: Claro, totalmente. Digo, puede pasar que pierdas un accidente, un autogol, un penal, una expulsión. Todo puede pasar, ¿no? Pero entonces, ¿cómo peleaste, no? ¿Qué tan cerca o no estuviste de anotar? Y lo mismo, digo, esto aplica, por supuesto, para Rafa Márquez y la selección mexicana, ¿no?
2: Y para cualquier equipo.
1: Claro, obviamente. Claro. Por supuesto.
2: Pero bueno.
1: Entonces, esos debutantes no les fue bien.
2: Bueno, a mí... Sí me llama la atención, más allá de los antecedentes que hemos tenido de la selección uruguaya del pasado mundial, que la verdad no pinto nada bien.
1: No.
2: El gran trabajo que tiene un histórico como lo es Diego Forlán, sí, en el fútbol mundial, obviamente fútbol uruguayo.
1: Claro.
2: De cómo recomponer todas las heridas y todo lo que ha estado viviendo la selección uruguaya en los últimos años.
1: Correcto, todo lo que sufrieron con Bielsa.
2: Sí.
1: Y no solamente en resultados, sino internamente los jugadores.
2: Precisamente por eso.
1: Sí, sí estuvo muy, muy bravo este proceso. Pero bueno, me sorprende Corea del Sur, porque obviamente los vimos en el

0: Exactamente. Pero bueno, un par de resultados más. China ganó 3-0 a las Maldivas y Uzbekistán 3-1 a Irán. Ya te puedes ir a descansar tranquilo al rato con esos resultados.
1: Uzbekistán de este jugador italiano.
0: Ah, sí, Fabio Cannavaro.
1: Fabio Cannavaro.
0: De Fabio Cannavaro. Sí, que el otro día Cori nos estaba diciendo que se lo cambiaron, que él ya no es, que si el Botox, que sí, ya ni se parece. Pues, ¿qué te digo, no? Pues sí, parece que sí se le pasó un poquito el Botox. Ligeramente.
1: El Botox y quién sabe qué más.
0: Pues, dejémoslo así. Sí. Oye, dejemos por un momento el tema de los amistosos internacionales, pero de alguna manera conectamos con el más reciente director técnico de la selección mexicana, con Javier Aguirre, que ya habíamos platicado. Se oficializa su contratación con el Valencia, ayer lo platicábamos. Ayer viajó a España y literal, hoy casi bajándose del avión, nomás me quito el pantalón, me pongo los shorts y directo a entrenar, oye.
1: Sí, el gran Vasco llegó a Valencia, ganas, llegó ¿sí? con todo. Dijo, tenemos 31 partidos todavía por disputar, uh-huh. por jugar. Los 3 días que se les habían ya asignado de descanso a los jugadores, dijo el Vasco, se cancelan. Desde ahorita vamos a empezar a trabajar a doble sesión. Y no hay tiempo que perder.
0: Es que es una ventana bien interesante esta etapa de fecha FIFA, porque justamente claro. tienen prácticamente 2 semanas. Bueno, semana y media, ¿no? Porque ya estamos en jueves. Semana y media, más o menos, para que pueda jugar de nueva cuenta en la Liga de España, el Valencia, ya con la dirección técnica del Vasco Aguirre. Entonces, creo que es una gran oportunidad de trabajo para ¿sí? empezar a cimentar la idea de cómo juega el Vasco. Ya lo hemos hablado y ayer lo platicábamos. Cori me decía que la posibilidad de que un título para el Vasco, no hay manera. O sea, lo primero que necesitan hacer es estabilizar ese equipo, enderezarlo, que empiece a ganar puntos y en consecuencia salir de la zona de descenso, porque ahorita está ahí, ahorita en este parón de la fecha FIFA, es uno de los 3 equipos que descenderían de la Liga de España.
1: Sí, ahorita lo que apremia es sacar puntos, sacar puntos, sacar puntos, para salvarse precisamente uh-huh. de la quema esa del descenso.
0: Que tú lo mencionabas, 30 y tantos partidos quedan, o sea, hay mucha liga todavía.
1: Sí, pero con el objetivo de ganar el mayor cantidad de puntos
0: lo posibles. Lo más pronto posible, sí.
1: Si gana la mayor cantidad de puntos posibles, eso puede conllevar inclusive de ganar el campeonato o ser uno de los primeros lugares.
0: Yo no lo veo con posibilidades, honestamente, de campeonato. ¿Así enderezara?
1: No, a lo que voy es de que si ganan puntos, la mayor cantidad de puntos que ajá. tienen por disputar, pueden lograrlo. De aquí que sea una realidad.
0: Ah, no, no.
1: ¿Verdad?
0: Mi punto es que no veo la posibilidad, o sea, muy nula claro. la posibilidad, pero sí, si suman una muy buena cantidad de puntos, pueden aspirar a colocarse en competencias europeas. Eso sí puede suceder.
1: A eso me refiero.
0: Eso justamente puede ser Europa, podría ser colarse hasta Champions, ¿no? En una de esas, claro, ni siquiera hemos visto cómo va a jugar, ¿no? Si realmente le va a funcionar
1: sí, tiempo al tiempo. Idea.
0: Sí, exactamente. O sea, es todo es suposición, ¿no? Diferentes posibles escenarios. Dentro de los rumores por ahí ya están poniendo que si Eric Lira irá al Valencia en el mercado de invierno.
1: Tantos rumores que han...
0: Sí, ¿dicho? Sí. Mira, pero ojalá, podría ser. Digo, si necesita un mediocampista, ¿no? Pues mi Vasco ya conoces a uno y es muy bueno, ¿no? Yo pienso que obviamente sería una gran opción para el Valencia.
1: Claro.
0: Oye, pero de verdad, ¿no es exageración el tema de que casi se baja del avión y a entrenar? O sea,
1: así fue, literal.
0: Literal, porque así lo reportan. Apenas una hora después de aterrizar en el aeropuerto en Valencia, se desplazó directamente a las instalaciones para el entrenamiento.
1: Claro.
0: O sea, literal, nomás llegó, bajó, me cambio, y por ahí en las redes del Valencia, mostraron ahí su llegada al club, saludando a la gente, buenas tardes, muy sonriente, al modo pues, ¿no?
1: Sí, muy de su estilo.
0: Como lo conocemos exactamente, ¿no? Entonces, pues bien, obviamente con los mejores deseos para que al Vasco le vaya bien en esta nueva etapa en la Liga de España, un técnico histórico. Histórico bombero, ¿no? Rescatando equipos, esa es la realidad, esa es su especialidad.
1: Su especialidad.
0: Y es muy bueno, por eso es que lo buscan. Cuando tienen problemas, ¿en quién piensa? Háblale al Vasco.
1: Sí, ya.
0: Y por eso la selección mexicana, perdón, le habló las 3 veces, llegó como bombero las 3 veces.
1: En México, sí.
0: Tal cual.
1: Sí, y en España ahorita pues es evidente que eso es su especialidad porque pues, el Valencia está en esa posición.
0: Claro.
1: Y lo fueron a buscar.
0: Sí, totalmente. Y mira, totalmente de acuerdo.
1: Yo recuerdo que llegó a los Osasuna y

0: salvó del descenso y los colocó en buena posición de conseguir en de competición internacional.
1: Correcto.
0: También resultó, yo recuerdo que con Mallorca también llegó y lo salvó,
1: sí,
0: del descenso. No sé si con el Zaragoza sucedió lo mismo.
1: Si no me equivoco, creo que a todos lo salvó, creo que con todos. Ninguno se fue.
0: Creo que con Español, el Leganés.
1: Correcto. Con todos anduvo ahí rescatando.
0: Del Atlético de Madrid.
1: Que bueno, fíjate que en el Atlético de Madrid, ayer lo platicábamos, al Atlético lo clasifica a Champions después de muchos años. Pero él sale del equipo y ahí es Cholo. Cuando llega exactamente el Cholo Simeone. O sea, la primer Champions que juega el Cholo con el Atlético se la dejó el Vasco.
0: Lo heredó del Vasco.
1: Exactamente, y ya de ahí para acá obviamente el Cholo Simeone es amo y señor en el Atlético de Madrid, te iba a decir es socio, pero no, realmente es dueño, ¿no? Porque pues no gana nada, pero ¿cómo gana dinero? Es el director técnico mejor pagado.
0: Sí.
1: El mejor pagado sin ganar nada, madre mía. Oye, ya estamos por irnos, actualizamos el tema del béisbol al momento, parte baja de la sexta entrada, Filadelfia 1, Milwaukee 1, están empatados, así que bueno, y los Padres ya lo decíamos, juegan al rato, a las 7:10 programados su partido en Los Ángeles. Mañana hay Liga MX, hay dos partidos en el viernes botanero, el importante o el atractivo obviamente es el Cholos Atlas en Tijuana, así que mañana hay fútbol en la ciudad.
0: Duelo de rojinegros.
1: Es correcto, el original y la copia, esa es la verdad, no, la neta, ¿no? ¿Para qué le jugamos? Y también el día de mañana, Atlante contra Monterrey. Mañana obviamente nos meteremos a fondo a la Liga MX, Atlante. Y a la jornada 10. Y no estoy tan seguro, ¿eh? Yo este Monterrey siempre es muy mentiroso. Muy mentiroso. No le creas nada. Literal. Listo, Carlitos. ¿Algo más por ahí pendiente?
0: Pues esperando que los Padres ganen y ya hablaremos de la siguiente semana. Para saber cómo quedaron en las posiciones y a correcto. Ver cómo se va a definir los playoffs.
1: Es correcto. Pues ahí está. Muchas gracias, como siempre, Carlos, por acompañarnos.
0: Un placer y, como siempre, también un placer.
1: Gracias, gracias. Gracias a ustedes por vernos y escucharnos aquí en Esquina 32 Radio. Esto fue Inexpertos.
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